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1: En este casi ya el fin de este mes de agosto, mes en el que celebramos nuestras fiestas patronales en El Salvador, con El Salvador del Mundo, y para finalizar lo hacemos con nuestra patrona Santa Rosa de Lima. Ya este es el último día de las fiestas patronales. Ayer se realizó la fiesta de la patrona, en la que el pueblo limeño y sus cantones, gente de El Salvador y Centroamérica, estuve ayer en misa, y eso pues nos llena de mucho orgullo tener que celebrar a la primera santa de América, como lo es Rosa de Lima. Hoy vamos a compartir, no muy usual la vitamina, pero creo que nos va a dejar un mensaje muy bueno en esta mañana. Y digo no muy bueno porque no es realmente lo que estamos acostumbrados, pero creo que va a ser de mucha utilidad para cada uno de nosotros que realmente consideramos que amamos este país, que amamos los países y que también amamos a Dios. Y con eso vamos a tener la oportunidad de platicar y de llegar hasta sus hogares a través de la radio 94.1 y a través de nuestra página. También los que nos escuchan en el mundo, y déjenme decirle que ayer veía en la noche, en la procesión, en la misa, cuando estábamos mandando la señal al mundo, las felicitaciones de tanto limeño y de mucha gente que realmente es devota son devotos de Santa Rosa de Lima, dando los agradecimientos por el evento que se estaba realizando, el que se estaba enviando a través de la radio y el que estaba realizando acá nuestra Iglesia Católica. La vitamina para hoy lleva por nombre ¿Para qué sirven los militares? Estas palabras son del expresidente

0: de los Estados Unidos, Barack Obama. Las pronunció en el año del 2010, en un discurso de conmemoración del aniversario de la independencia de ese país. Es el soldado, no es el periodista, quien nos ha dado la libertad de prensa. Es el soldado, no es el poeta, quien nos ha dado la libertad de expresión. Es el soldado, no los políticos, quienes garantizan nuestro derecho a la vida y a la libertad y a la búsqueda de la felicidad. Es el soldado quien saluda a la bandera, el que sirve bajo la bandera y su ataúd está envuelto en la bandera. Si usted quiere ofrecer, así sea, el más pequeño homenaje del reconocimiento y aprecio por los militares, hágalo. Verdaderamente se lo merecen. Cuando la patria está en peligro, se recurre a Dios y al soldado. Cuando el peligro pasa, a Dios se olvida y el soldado es juzgado. Esta es la lectura de esta vitamina en esta mañana. Y es que tiene muchísima razón este presidente, que por cierto fue muy buen presidente en los Estados Unidos, y que todos tienen sus problemas, sí, este creo que tuvo menos problemas, porque hoy tenemos problemas grandísimos, de verdad. Pero bien, este texto de esta vitamina me llama mucho la atención, primeramente porque lo que dice al final es una realidad. Cuando los países están convulsionados, donde sea, es el ejército que va afuera. Es el que en un momento jura lealtad a la patria y hasta con la muerte. Es el soldado quien se enfrenta en muchas situaciones que los países viven, que los países se enfrentan y que el pueblo pide, además de todo, que sean ellos los que defiendan la nación. Qué bonito se ve cuando el ejército hace sus eventos, el Día de los Militares en la mayor parte de las poblaciones, pues aquí también. Se da ese tipo de desfiles donde vemos desfilar el de un color, el de otro color, cada uno en sus batallones defendiendo esta nación, defendiendo las naciones en el mundo, porque son ellos realmente los llamados en un momento dado que juran defender la nación a costa de sus vidas. Para los soldados es un privilegio juramentar en ese momento. Son momentos especiales en los que ellos esperan para poder decir y jurarle a la patria. Cuando le juran a la patria, nos están jurando a nosotros como habitantes de ella, cómo nos van a defender, de qué forma nos van a defender y cuántas veces nos pueden defender. Pero a veces queremos ser sobresalientes en cada uno de los eventos, y por eso dice la lectura. Es el soldado, no es el periodista quien nos ha dado la libertad de prensa. Es el soldado, no es el poeta quien nos ha dado a nosotros la libertad de expresión. Y aquí creo que sí estamos de acuerdo. Ahora, como medios de comunicación, como periodistas en los países, abrimos el espacio. Pero a veces tenemos controversia en este sentido, y quien sale a defender realmente esta posición es el soldado. Ellos nos han dado a nosotros, aún todavía en nuestro país, esa libertad de expresión que la han callado en muchos países, que han cortado realmente la expresión de lo que nosotros como habitantes, como ciudadanos, tenemos la responsabilidad de poder decir las cosas. Pero es el soldado. Tiene razón Barack Obama en este sentido. Como medio, como periodista, como animador de este programa, quiero decirles que sí caigo en la razón de que es el soldado. También es el soldado, no los políticos, quienes garantizan nuestro derecho a la vida, a la libertad y a la búsqueda de la felicidad. Nosotros nos hemos dado cuenta en muchas ocasiones, cuando el pueblo se pronuncia en este tipo de cosas, cuando los políticos se mantienen y dicen, garantizamos esto y esto y esto, y el pueblo no está muy de acuerdo con el accionar de los políticos. Son los políticos los que dicen esto, y es el soldado salvadoreño, en este caso aquí en el país, y el soldado en el mundo, que va a defender esa garantía. ¿Quién lo va a defender? Quien viole esa garantía. ¿Quién sale a defender cuando realmente las cosas se están haciendo justamente? Entonces, si nosotros vemos esto en este contexto, realmente en cualquiera de estas situaciones, cuando no se nos da a como nosotros queremos, llamamos a Dios primero y le ponemos a las cosas en manos de Dios. Y le estamos rogando a Dios todos los días por esto. Y esto no solamente con este caso de la libertad de prensa, de la expresión, de la vida, de la libertad, de la felicidad y toda la cosa. Dios está en todos los momentos. Y es el actor principal de cada una de estas cosas. ¿Por qué? Porque muy temprano de la mañana, cuando cualquiera va a accionar sobre luchar sobre la libertad de prensa, como periodistas nos ponemos en las manos de Dios para poder decir las cosas todos los días. Los políticos, algunos también, ¿verdad?, se ponen en las manos de Dios para poder hacer estas cosas. Que hay políticos que no creen en Dios, ¿verdad?, porque eso hay que decirlo. Y hay políticos farsantes, de los cuales vienen a darle al pueblo lo que creen que el pueblo quiere escuchar. Eso se llama farsa. Y se los digo también como político. Hay políticos farsantes. Y eso el pueblo lo sabe. Pero a veces también como pueblo nos hacemos los ignorantes. Y mantenemos a la gente en posiciones cuando nos están dañando demasiado. Y no es que nos están dando la libertad. No es que nos están la expresión. Al contrario, nos coartan la expresión los políticos a veces. No nos dejan accionar y no nos dejan hacer nada. Tampoco nos garantizan el derecho de la vida. ¿Verdad? Ahorita la polémica que existe, ya no solo en El Salvador, sino que en el mundo entero, sobre esta libertad de la vida, el derecho a la vida. Y hay quienes, como políticos, se llenan la boca, ¿verdad?, diciendo cosas totalmente diferentes a las que hacen. Porque una cosa es lo que dice mi boca y otra cosa es lo que hace el personaje. Y aquí es donde debemos de conocer nosotros verdaderamente cuál es el político farsante, o el político que es, realmente está por los derechos de los ciudadanos y del país. Entonces, cuando nosotros seguimos leyendo, fíjense qué bonito lo que dice. El soldado quien saluda a la bandera. Ese es el respeto, ¿verdad? Todos los días por la mañana, a las 6 de la mañana, el soldado salvadoreño está saludando a la bandera. No lo hacemos nosotros. Es el soldado. Es el que sirve bajo la bandera, porque él dice, respetando la bandera de mi país, a defender la nación. Es el que tiene el privilegio y de hecho, ¿verdad? De hecho. Su ataúd está envuelto en la bandera. Cuando ellos mueren, es lo único que les dan. Envolver su ataúd en la bandera y una corona. Y hasta ahí llegaste. Pero defendió el derecho a la libertad y a la expresión, el derecho a la vida, en la búsqueda de la felicidad. Pues yo creo que tiene el derecho también de que vaya envuelto en esa bandera salvadoreña o en esa bandera del país a que corresponde. Por eso dice en la lectura, si usted quiere ofrecer, así sea, el más pequeño homenaje de reconocimiento y aprecio por los militares, hágalo. Verdaderamente se lo merecen. Es gente que sale, lucha, se desvela, cargado en la guerra, en el aprendizaje, en los momentos que los países están en muchas situaciones difíciles, como las que tenemos aquí cerca, en nuestros países cercanos. Realmente, ¿quién está afuera? Son los soldados defendiendo. En algunos lugares defendiendo y en otros lugares matando, porque aquí es una de las cosas que no se pueden dirigir, ¿verdad? Pero el soldado en sí, cuando las cosas no son realmente como la ley las pinta, sale a defendernos a los pueblos y a la gente que realmente está en pro de que llevemos un país en paz. Pero cuando cualquier cosa de esta suceda, buena o mala, llamamos a Dios. Y esta es una circunstancia de país. Y cuando tenemos nosotros nuestros problemas familiares, nuestros problemas personales, que estamos en dificultades, que estamos en agonía, que estamos en dificultades económicas, de enfermedad, de familia, de país, de hogar, a quien llamamos primero nosotros es a Dios. Y Dios nos escucha. Pero una vez pasó el problema, pasó la tempestad, Dios se volvió a olvidar. Nos olvidamos de Dios, ¿verdad? Nosotros así somos los humanos. Nos olvidamos de quien nos ayuda. Nos olvidamos de aquel que nos dio la mano. Nos olvidamos de aquel que llegó y nos cobijó. Nos olvidamos de aquel que nos dio de comer. Nos olvidamos de aquel que nos dio la oportunidad en un momento dado. Y a veces hasta enemigos nos hacemos de quien nos da la oportunidad para poder seguir adelante. Entonces dice, para finalizar la lectura, cuando la patria está en peligro, se recurre a Dios y al soldado. Qué triste lo que dice después. Cuando el peligro pasa, Dios es olvidado y el soldado es juzgado. Nosotros nos hemos dado cuenta a cuántos soldados mandan a la batalla y mandan a hacer vigilancia en los países. Pero después de que nos han defendido, después de que nos han hecho tantas cosas por defender esta nación, la libertad de expresión, la libertad de prensa, garantizar nuestros derechos a la vida, a la libertad y a la búsqueda de la felicidad, nosotros mismos juzgamos al soldado y lo metemos preso, lo ponemos preso, cuando nos han dado defendiendo. ¿Cuánta gente hemos visto nosotros en este país defendernos, que después de unas horas los han detenido porque han hecho las cosas, dicen, mal? Y el problema es que las cosas están mal y los han mandado a defendernos. Cuando pasan estas cosas, de verdad reflexionemos. Cuando le suceda algo, pídale a Dios, pero no se olvide de él. Por lo menos sea agradecido. Y después de que le pasa a usted la tempestad, cuando esté en la calma, agradézcale a Dios. Cuando usted ve que el soldado está en la calle defendiéndonos, por lo menos dele un saludo, dele un apretón de mano, dele ese reconocimiento y dígale muchas gracias, pero no lo juzgue. Él no quiere hacerlo con su voluntad. Recuerde que el soldado siempre es mandado. El soldado hace las cosas bajo presión y bajo obligación. En el juramento del soldado se encuentra eso. No se debe, de verdad, de decir, esto que usted me ordena, no lo puedo hacer. Las órdenes se cumplen, aunque después se discuta. Recuerde siempre a Dios en sus problemas y hagámosles honor a quien honor merecen, que en este caso de la vitamina es el soldado también. Esta es la vitamina de hoy. Dios que los bendiga a todos.
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0: Muy buenas noches para todos. Son las 6:26. Les saludamos con Cali Flow. En este lunes que parece viernes porque estamos de fiestas. Cerrando el mes.
1: Vamos a completar. Le pega Nitito por Full HD. Esto está bacano por Full HD.
0: Hoy gran carnaval limeño. Hoy sí, es el último día que yo les pongo merequetengue, porque algunos son bien gruperos, que ya desde mañana vamos a seguir con las gruperas siempre, de tarde-noche. ¿Cómo están? ¿Cómo les va? ¡Qué deliciosa lluvia! ¡Qué bendición! ¡Llovió! Espero que en todo el oriente del país haya llovido. Porque quieras o no, a pesar de que es la única, digamos así, que ha venido con truenos, relámpagos, pero sí ha refrescado un poquito, fíjense. No venía ahogándome del sudor ahorita que venía. Bendito Dios. Hay que recordarnos de agradecer hoy. Rico estaba también un refresco de tamarindo que me acaba de echar. ¡Qué ricura! Hay que hidratarnos.

Vaya mis gruperos, ahorita es tiempo para complacerles porque de 7 venimos también siempre con gruperos, ¿verdad? La hora de los temerarios. Pero luego de las 8 en adelante ya venimos con merequetón, merequetón. Hoy va a ser Grupo Cráter, Yulisa Ventura, Orquesta Premier, Amaretto, los dos de la banda, Depredador, Wakanda, Disco Móvil. Van a ver qué, 1, 2, 4 Disco Móviles. Sunline y High Energy, buenísimas. Hoy va a retumbar en Santa Rosa.

0: Nelson. Ahorita vamos a complacer la canción que quiere Freddy y la que solicita Miguel y nos vamos con Tecno antes de Los Temerarios. 20 minutitos. Ajá, Miguelito.
1: Una cita de la sierra. Me acompaña una canción, por favor. Un ranchito en la sierra.
0: Un ranchito en la sierra. Ok, amigo. Y Freddy quiere la canción de Conjunto Michoacán, Medios Chiles, dice. Medios Chiles, ok. No, a Medios Chiles, aquí está. Ok, después de esta suena.

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A medio chile. Hay unas canciones, ¿verdad? Yo me doy gusto aquí con lo que ustedes piden. Hay unas que yo digo, ay, qué bonita esa canción, no la había escuchado, qué buena. Y otras es como que bien chistosas. Ya son las 6:36. Buenas noches, Juan Frer, joven de la sierra. Disfrútelo, Miguel.

0: ¿Le entendieron, verdad? ¡Uy! Bueno, esta es la última grupera porque venimos con tecno.
1: Llegó.
0: Tecno, tecno, tecno. Para que le retumbe más de lo que va a retornar. Va. No, hombre, yo no sé si los relámpagos han retumbado las casas más que estas canciones que vamos a poner a continuación. Vaya, vamos complaciendo el rengo del gallo giro.

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Nos preparamos entonces para este bloquecito. Y ya casi viene la hora de los seminarios a las 7 de la noche. Vaya pues, póngase guapo, guapa. Báñese bien.

0: Estamos a 9 minutos de las 7 de la noche. Gracias por escucharnos. ¿Qué somos nosotros?
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0: Esa misma.

Voy a volver a creer en el pronóstico que da el Ministerio de Medio Ambiente. La verdad que sí, estaba un poco muy decepcionada, ¿eh? Un poco, digo, no tanto. Porque hoy sí llovió en Santa Rosa de Lima. Estuvo lloviendo alrededor de 30 minutos y ahorita está quizá un poquito nublado con probabilidad de lluvias, así como si estuviera temporalado, como decimos. Pero no, dudo que caiga otro chaparrón, aunque según a las 12 de la medianoche lloverá nuevamente. Hay una probabilidad del 100%. Ya veremos, Dios manda. El ministerio no manda. Pero si usted va a salir de paseo a la feria o a la fiesta también, usted trate de andar listo. Con una sombrilla, no sé, una carpa podría ser, ¿verdad? Y prepárese. 5 minutos faltan ya para las 7 de la noche, ya casi terminando con este bloquecito de Techno House, complaciendo a Nelson hasta New York. Y nos vamos a ir complaciendo a la hora de los temerarios también. Vaya pensando cuál va a pedir. Les leo.

0: Son las 7 en punto, señoras y señores. Aquí les leo a través de WhatsApp para que usted pida la canción de Los Temerarios que desea escuchar. 2641-2157, el número, para que solicite su tema. Les leo. Ya volvemos.
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0: Son las 7:07. Muy buenas noches y gracias porque están en sintonía. Y gracias porque todos estos días que hemos estado de fiestas han tenido bastante paciencia con nosotros. Digo con nosotros porque como radio y los compañeros también que hemos estado trabajando en estas fiestas patronales, pues quizás no les hemos dado chancecito de disfrutar de las canciones de Los Temerarios, como lo voy a hacer en este momento, pero nada más para un reporte. Así que les agradezco muchísimo por la paciencia, pero tengo que dar un reporte con Elías Reyes, que ya está en el punto de partida en esta noche, la última ya, celebrando el gran carnaval limeño. Buenas noches, Elías. Adelante.
1: Buenas noches, Leslie López y amigos oyentes de Radio La Fabulosa. En este 31 de agosto iniciamos la transmisión. Mientras tanto esperamos para hacer el Facebook Live. Hay un ambiente bastante grande acá en la gasolinera Texaco. 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

0: 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Con ambiente de fiesta, hoy habrá cabalgata también. Hay unos amigos motorizados también, varias carrozas. Los de Municipal Limeño los acabamos de ver también ahí. La del carnaval que hoy le corresponde a la nueva soberana, a Génesis Primera. Génesis Valeria Primera es la nueva soberana del carnaval. Y pues hoy cerramos con broche de oro, saludando también de manera muy especial a nuestro buen amigo Javier Salmerón, que nos visita desde Estados Unidos y que hace un momento pues ahí andaba, que es de los copropietarios de Tingo Restaurant. Saludos muy especiales, que siempre sintoniza todas las transmisiones. Nosotros vamos a estar pendientes, Leslie, porque en unos momentos dará inicio este recorrido y nosotros también vamos a iniciar con la transmisión a través de Facebook Live. Nos vemos en un momento. Continúe.
1: Gracias.
0: Con Radio La Fabulosa.
1: Gracias, Elías Reyes, allá está en el punto de partida de este desfile de esta noche. Así que nos vamos con la hora de los temerarios. Hay que disfrutar un poquito. Vamos complaciendo, dijiste adiós. José Guevara quiere la canción Todo me recuerda a ti. Buenas noches, saludos. Hola, quiero la canción de los temerarios. ¿Cuál dijo a mí? La mujer que soñé, con gusto.

0: Son las 7 con 18 minutos. Saluditos para... A ver, Miguel es. Hola, Miguel.
1: Una canción de Los Temerarios.
0: Ajá, ¿cuál?
1: Noche callada y la botella envenenada y la escuchamos en el zapote.
0: En el zapote, gracias.

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4: 7:24.
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4: Son las 7:25. Gracias por acompañarse de La Fabulosa y su hora de los temerarios en esta noche del lunes, terminando mes de agosto, terminando también las fiestas patronales de Santa Rosa de Lima.

7:34, buen provecho a los que están cenando ahorita. Cristian, saludos. Él también envía saludos para todos ustedes, los oyentes de este programa de Los Temerarios. Les envía saludito desde Tennessee. Este programa es solamente para enamorados, dice. La verdad que sí. Son puras románticas y... ahorita recuérdese de mandarle un mensajito muy bonito de todo lo que usted piensa o siente por esa persona especial. ¡Aproveche!

0: Ya son las 7:37, 7:37, hacemos una pausa por acá musical. Para irnos con el compañero Elías Reyes con la transmisión desde el punto de salida en esta noche de Gran Carnaval en Santa Rosa de Lima.
1: Lo que tendrá esta noche en Santa Rosa de Lima, embelleciendo las calles, la reina de las fiestas patronales de Santa Rosa de Lima, hoy está abarrotado, pero súper abarrotado.
0: Si quieren ustedes observar de todo lo que va a llevar este gran desfile en esta noche, que por cierto ahí están unos caballos, hay también una batucada, hay personajes de Disney también, así como en peluche, ¿verdad? De la textura. Para que usted pueda observar cuáles van a ser parte de ese desfile esta noche, puede buscarnos en Facebook como Radio La Fabulosa El Salvador en mayúsculas.
1: Semejante calor que se estaba soportando, pero el Señor pues dijo, le voy a mandar agua para refrescarles a todos los habitantes de la ciudad de Santa Rosa de Lima. Nosotros pues seguimos por acá dándole a conocer a cada uno de ustedes que están en sintonía y los que están a través de la página observando que Santa Rosa de Lima pues hoy cierra las fiestas patronales del mes de agosto, 31 de agosto, último día de fiesta, y ya los compañeros Omar Hernández, Leslie, Elías Reyes y su servidor, pues ya estamos listos y preparados para ir a bailar de cabeza toda la noche hasta el amanecer. Decirles pues que hoy se hacen presentes también los caballerangos, hay suficientes caballos de diferentes países, razas. Ahí le preguntaba a alguno de dónde habían traído ese caballo tan hermoso, me decía que de Holanda. Wow, un caballo tan hermosísimo que no tiene ni idea. Y realmente todos los caballos que están participando y los que van a participar hoy acá en la caravana que hoy les tiene preparado la alcaldía municipal, ya que hoy pues a ellos les toca también celebrar el último día de las fiestas patronales en Santa Rosa de Lima. Como les decía, bastantes caballos, hoy Santa Rosa de Lima está invadido, si es que decirle a los conductores que traten la manera de quedarse a las orillas, que busquen parqueo, porque si buscan entrar a Santa Rosa de Lima es bastante difícil. También decirles a todos los conductores que tengan cuidado, que no dejen los vehículos en cualquier zona, porque andan suficientes policías de tránsito y andan también ahí poniendo las esquelas. No es necesario que usted esté ahí en el carro, no, que hoy utilizan otra tecnología, lo que hacen es tomarle fotos y lo suben pues a la aplicación para que a la hora que usted le corresponde ir a renovar su tarjeta o su licencia, ahí le va a salir, y si usted no la paga pues no va a poder tener su tarjeta ni la licencia de conducir. Así es que vamos con los patrocinadores, Elías.
2: Efectivamente, Luis, gracias a ellos estamos en estas transmisiones. 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Gracias a nuestros gentiles patrocinadores, seguimos en este día que cerramos los festejos patronales en nuestra querida ciudad de Santa Rosa de Lima. Hace un momento tuvimos un percance, Luis Gómez, un caballo pues bateó a uno de los que están ahí, lo lesionó y nosotros tuvimos que vernos involucrados en ese momento, tal vez no con la calidad de audio que se merecen cada uno de ustedes, y pedimos disculpas, tuvimos un percance con los micrófonos y pues seguimos acá en este día del cierre del carnaval y Imaño Luis.
1: Claro que sí, nosotros continuamos en vivo y en directo desde Santa Rosa de Lima, celebrando el último día de las fiestas patronales en Santa Rosa de Lima. Hoy es el cierre, si es que hoy tiene la oportunidad usted que está en sintonía y puede venirse para Santa Rosa de Lima a disfrutar de este carnaval. Me están preguntando, Elías, en qué sector va a estar la Loba. La Loba va a estar en el sector del barrio La Esperanza, aquí en la entrada a Santa Rosa, aquí en el parquecito El Obelisco. Ahí estará la Loba hoy, cantándoles a todos los del barrio La Esperanza y todos los que tengan la oportunidad de llegar y ir a disfrutar, a bailar con la Loba en Santa Rosa de Lima. Todo mundo a maullar en el barrio La Esperanza, porque ahí estará la Loba compartiendo con todos los limeños que disfrutan del último día de este carnaval en Santa Rosa de Lima. Estamos observando también que la policía de tránsito está llevando el control vehicular de la calle principal. Gracias a Dios, pues no hay por el momento, han detenido el tráfico para ningún momento, pero sí le están dando fluidez, tanto como el que viene para dentro de la ciudad, como el que va saliendo fuera de Santa Rosa de Lima. Ustedes observan aquí por la calle Ruta Militar, está bien fluido el tráfico, ya que los policías de tránsito están dando ahí cobertura para que esto no tenga atraso a la hora de dar el inicio del recorrido, que hoy Santa Rosa de Lima se viste de gala. Se viste de gala Santa Rosa de Lima hoy, último día, señores, último día. Saludos a aquellos que están en sintonía allá en los Estados Unidos. Se me escapaba saludar a nuestro amigo William Maldonado. William Maldonado allá, gracias por estar en sintonía de Radio La Fabulosa y a través de la página La Fabulosa. Así es que todos los que nos sintonizan allá en Houston, cordiales saludos desde acá, desde la capital del comercio, Santa Rosa de Lima. Saludos especiales para ustedes, se les aprecia mucho por ser fieles oyentes del 94.1. Así es que nosotros continuando llevándole en vivo y en directo la transmisión en este último día de carnaval en Santa Rosa de Lima. Último día, señores, último día de desvelo en Santa Rosa de Lima. Así es que si usted quiere venir a compartir con todos los limeños, pues la invitación ahí está, aquí los esperamos para que puedan venir a gozar y a bailar gratuitamente, todo es gratis. Bueno, aquí hay que andar con cuidado siempre, porque cuando menos acuerda uno, casi lo machucan a uno por acá.
2: Sí, Luis, efectivamente, nosotros también se preguntarán por qué estamos en este sector, y es porque en esta entrada que les vamos a mostrar en este momento, acá está atrás de la carroza que venga ahí al frente, atrás está la carroza de la reina entrante. Entonces nosotros vamos a estar en el preciso momento de que esta muchacha, Valeria, pueda salir. Entonces nosotros vamos a estar acá esperando, y de igual forma en aquel sector hay varias carrozas, tanto como la de Municipal Imeño, Barrio El Convento. Hay otras empresas también que se han sumado. Ya la reina de Barrio El Convento pues ya se ha hecho presente. Nosotros vamos entonces a mantenerles a ustedes informados de qué es lo que está pasando. Y verificamos, bueno, aquí vamos a ser artistas y vamos a observar un accidente, pero bueno, está el de tránsito allá. Eso es lo magnífico.
1: Ah, y, sí, así es como se dan los accidentes, ¿verdad? Creo que la señorita ahí tuvo una imprudencia de poder cruzar en U cuando pues tenía derecho el otro vehículo, pero gracias a Dios pues ahí está el señor agente de tránsito y realmente la perdonó y le dio pase para que continuara. En otra oportunidad, o tal vez otra gente la hubiera detenido, la baja del vehículo y le pide los documentos para sancionarla por lo que acaba de hacer. Buenos días, también acabamos de observar que acaba de encender la iluminación que lleva la carroza de la reina saliente.
2: Reina entrante del convento.
1: ¿Perdón?
2: Reina entrante del convento.
1: Oh, reina entrante del convento. Bueno, si es que se me había escapado el día, es que hoy salen todas las reinas acompañando a la reina de las fiestas patronales.
2: ¿Del carnaval?
1: Del carnaval, si es que los escapa, ¿verdad? Es que estamos emocionados, Elia, por eso es.
2: Oye, yo te entiendo, Luis. Antes lo que se hacía es que el 29 salía la reina de las fiestas patronales con la de los barrios. Y este día salía la reina del carnaval con la reina de los cantones. Pero como no hay participación de los cantones, ahora se hace con los barrios del día del carnaval. Hay algunos que optan por salir el 29, pero nosotros estábamos confundidos también por la forma en que está la carroza. Pensábamos que era la reina saliente del carnaval, pero no. La reina del convento, nos indicaron.
1: Claro que sí, allá está observando, allá está la pantalla que dice reina del barrio El Convento. Claro que sí, no hay equivocación. Allá adelante pues ya están ubicadas algunas otras carrozas que van a acompañar, desconozco de qué colonia o barrio es, pero que hoy salen todas las carrozas engalanando, acompañando a la reina de las fiestas de Santa Rosa de Lima, hoy en este carnaval, pues a disfrutar, a gozar sanamente. Santa Rosa de Lima, hoy último día de fiesta en Santa Rosa de Lima. Ya mañana amanecemos con el mes de Independencia, Díaz.
2: 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Ahora sí, Luis, está un poquito... lento el tráfico, a pesar de que no ha iniciado, no ha arrancado todavía este recorrido.
1: Claro que sí, Elías, sería bueno que los desplazáramos hacia el otro sector para ver si abordamos a este sector para ver si podemos conversar con alguien que va montando esos caballos hermosos que van a participar estar en esta caravana que hoy en Santa Rosa de Lima, pues, viste de gala para... Vamos aquí, creo que, bueno, sí, aquí vamos un poco. Por acá, para ver si conversamos con aquí, con los calladerangos. Aquí está el caballo, lo pueden observar. Un color así, como cafecito oscuro. Cafecito oscuro, ya lo acaba de montar el caballo, y hay de diferente. Quisiera... queremos ver, a platicar. Estamos en vivo y en directo con la página de Radio La Fabulosa y 94.1 FM. ¿De dónde nos visita usted?
3: Nosotros venimos de Huasteca.
1: ¿De Huasteca?
3: Sí.
1: Cuéntenos el tipo de caballo. ¿De dónde lo trajeron? Y cuéntame la...

0: menos en unos $8,000.
1: $8,000, barato.
0: Para el gusto. Está bien.
1: Pero sí he observado que hay bastantes caballos de diferentes razas, ¿verdad?
0: Sí.
1: Más o menos, ¿de qué país y de qué raza están participando en esta noche?
0: Han venido caballos mexicanos, ha venido bastante caballo extranjero y también nacional, ¿verdad? Así es.
1: Bueno, agradecerte por darnos la información a través de Radio La Fabulosa 94.1 y a través de nuestra página. Saludos para todos los que están en sintonía a esta hora de la noche en este carnaval.
0: Un saludo para todos y en diciembre los esperamos en Huasteca.

0: Miguel, en su Luzán de todos los lados.
1: Bueno, muchas gracias.
0: Un gusto.
1: De Radio La Fabulosa y los, aquellos que nos sintonizan a través del 94.1. Por acá ya parece que se puso bueno con música de banda. Ahí están bailando, ya comenzaron. Están ahí calentando, para ir a bailar más noches. Bueno, por acá vamos a ver que están calentando los caballos para entrar al recorrido. Vamos a ver si los podemos acercar un poco. Aquí con un poco de miedo porque me puede machucar también, ¿verdad? Ahí lo están calentando al caballo. Ustedes observan, ahí está haciendo algunas piruetas para la hora de que se incorpore al recorrido que hoy Santa Rosa de Lima cierra con broche de oro por las calles principales. Así es, ahí vemos el movimiento de este caballito hermoso. Lo observan ustedes a través de las imágenes de la página Radio La Fabulosa. Miren cómo domina el caballito. Está bien entrenado el caballito, ¿eh? Observan. Bueno, saludos hasta Houston. Allá Jenny Lazo. Gracias por estar en sintonía de Radio La Fabulosa a través de la página también de Radio La Fabulosa. Así que saludos a todos aquellos que nos sintonizan en cualquier parte de los Estados Unidos. Aquí está presente Radio La Fabulosa transmitiendo en vivo y en directo. Ahorita ya están ordenados los caballos. Vamos a tratar de a ver si abordamos al otro jinete que están por acá y que van a participar en este recorrido. Así que lo vamos a ir acercando un poco para que nos hable un poco del tipo de caballo que nos da. Radio Fabulosa, estamos en vivo y en directo. ¿Qué tipo de caballo y cuáles son las características de este caballo?
2: Es un caballo español puro, 6 años, el caballo ya terminado en alta escuela. Es un caballo de color mayo o dorado, como le dice mucha gente, color exótico, muy difícil de sacar. Aparte, pues su alzada y todo en la línea española, es un caballo de muy buena alzada.
1: Más o menos el precio de cuánto anda para poder obtener un caballo de este tipo.
2: Eso es como variable, como te digo, es más como depende de la pasión que tengas hacia el caballo, y eso es lo que puede llegar a pagar por un caballo.
1: Sí, porque la vez pasada lo decía el artista Francisco Lemo, que aquí un caballo este anda costando como un Ferrari.
2: Puede ser que sí, puede ser que no, depende del caballo que busque. Como te digo, más un valor sentimental.
1: Sí, ok. Bueno, muchas gracias a través de Radio Fabulosa. Saludos y la invitación para toda la gente que nos espera en las calles principales de acá de Santa Rosa de Lima. ¿Qué esperan el show de ustedes?
2: Un saludo de Rancho El Abuelo, Carlos Servidor, maestro de equitación, y esperamos que disfruten del show de nosotros.
1: ¿De dónde vienen ustedes?
2: Costa Rica, yo soy entrenador, soy de Costa Rica, pero el rancho está aquí en La Unión.
1: Muchas gracias.
2: La orden.
1: Bueno, ahí escuchábamos que él es de Costa Rica, él es entrenador de caballos, pero él radica acá en Santa Rosa de Lima, no, en La Unión, dice, ¿verdad? Radica aquí en el departamento de La Unión. Miren qué hermosos caballos. Seguimos por acá llevándoles las imágenes, siempre llevándoles las imágenes para que nuestros amigos televidentes puedan observar cómo está el ambiente acá donde van a partir desde la gasolinera Texaco, Santa Rosa de Lima. Ya prácticamente ya van a ir ordenándose. Aquí anda una hermosa muchacha, aquí con otro caballo. Vamos a ver si la podemos abordar. ¿Y de dónde lo visita usted?
3: De San Miguel.
1: ¿Qué característica tiene este caballo?
3: Es un frisón, ¿no? La característica del caballo es un frisón. Bueno, caballo, la característica, porque aquí
1: bueno,
3: más adelante, la mamá de
1: tiene mucho conocimiento de la raza del caballo, parece ser que solamente lo va abordando el caballo, pero no tiene mucha información de este caballito, que está hermoso. Miren cómo me queda mirando. Así que saludos a todos aquellos que están en fiel sintonía.
4: Es el buen ambiente que se está viviendo ahí en el punto de partida de este recorrido de la noche, la última noche de las fiestas patronales de Santa Rosa de Lima, pero también nosotros por este sector tenemos un programa pendiente, así que nos vamos ya con ello y después nos vamos, si todavía está, ¿verdad? Lo del recorrido, nos vamos a incorporar con Elías Reyes y Luis Gómez desde el otro punto.
1: Hola, la característica
5: del caballo, ¿verdad? 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
10: Amado Dios, toma mi vida y permíteme vivir serenamente este día. Abre mi mente a pensamientos positivos. Saca de mí todo mal. Sentir hacia los otros. Haz posible que yo pueda sentir gozo, amor, compasión. Y permíteme sentirte vivo otra vez. Ayúdame a aceptar las cosas como son. A aguantar la lengua. A cumplir con mis tareas diarias. A dar libertad con amor. Llévate mis preocupaciones por el futuro. Que yo pueda darme cuenta de que en tus manos todo se me provee. Que no tengo control sobre nada, sino yo mismo. Que el presente es precioso y pasa muy pronto. Ayúdame a recordar que el odio y el dolor dirigidos a mí son el odio y el dolor que siente la otra persona. Gracias por aceptar mi carga y por hacerla más liviana. Amén.
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10: ¿Qué tal, hermanos del alma? Con la esperanza de poder contribuir a la construcción de un mundo mejor, nos encontramos aquí, a través de estos micrófonos, para saludarlos y presentarles un nuevo capítulo de este interesante programa de Gotas del Saber. Invitamos a todos aquellos que se encuentren en dificultades para que vengan a visitarnos, a conocernos, a consultarnos, a saber la verdad sobre sus problemas. Mis queridos hermanos, la gente no fracasa porque así lo quieran. Los estudios, las investigaciones han arrojado cifras sorprendentes sobre la maldad y la corrupción

0: las cosechas y negocios de cualquier índole. Y lamentablemente, hermano, muchos caen víctimas de estos rituales satánicos. Diariamente vemos cómo los comerciantes quedan en la ruina, cómo los animales se mueren en los ranchos, cómo las siembras se dañan, cómo los hogares se destruyen y las personas se mueren. Entonces, mis hermanos, ¿a qué esperar? La meta, mis queridos amigos, de cada ser humano debe de ser el éxito y la felicidad. Pero si no luchamos, si no consultamos nuestros problemas, si no le hacemos frente a esas anómalas situaciones, jamás, pero jamás vamos a lograr lo que queremos. Humildemente, este equipo humano de Gotas del Saber, nos ponemos a su disposición los conocimientos para solucionar sus problemas. Por eso, aquí lo estamos invitando para que usted nos visite. Toda aquella persona que quiera salir adelante, para que usted pueda encontrar la verdadera felicidad, la verdadera suerte, encontrar los triunfos que en su vida ha deseado para un mejor vivir, triunfar en la vida y progresar. No olviden, mis hermanos, que diariamente, tras estos potentes micrófonos de esta su estación de radio, llegamos a sus corazones, llegamos a sus hogares, para que tengan buena suerte en el hogar, para que gocen de buena suerte en su matrimonio, para que gocen de buena suerte en sus trabajos, en los viajes, y que gocen de una bella y completa salud. Mi hermano, es importante que usted se acerque aquí a nuestro consultorio, porque lo que le vamos a decir, no se lo podemos decir a través de estos micrófonos. Bueno, mis hermanos, bueno, mis amigos, escuchemos este mensaje del equipo humano de Gotas del Saber.
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0: Bueno, mis hermanos, dice así: señores maestros de Gotas del Saber, grandes parapsicólogos, grandes naturistas, grandes herbolarios que orientan y que ayudan a quienes necesitamos de sus grandes poderes mentales, me dirijo a ustedes y les cuento que nací el 28 de septiembre de 1972 y que trabajo en una gran empresa. Profesores, anteriormente trabajé en un taller de mecánica, pero el trabajo lo perdí porque me hacían la vida imposible. No he podido tener estabilidad laboral porque siempre me despiden o me echan, o porque yo me voy porque no estoy conforme, y eso hace que no pueda ahorrar dinero. Además, les quiero preguntar por un dolor de cabeza que el médico no me ha podido aliviar. Yo escucho el programa de ustedes, y aparte de eso, un compañero de trabajo que trabaja aquí en la empresa lo visitó en su oficina y ustedes lo ayudaron con un problema muy grande que él tenía. Él me los ha recomendado, maestros. Por favor, ayúdenme. Espero su respuesta y que Dios me lo bendiga y que les dé más sabiduría. Se despide de ustedes atentamente al

0: Alexander. Estimado amigo, querido consultante, hermano del alma, usted siempre, siempre ha sido envidiado y por eso, querido hermano, usted ha perdido sus empleos. Usted es un hombre muy inteligente, que en el fondo de su corazón siempre le ha gustado ayudar, prestar favores, hacer el bien, pero ¿qué ha pasado? Le han pagado mal. Usted es un hombre que por sus manos ha pasado grandes cantidades de dinero, pero su dinero se va como una maldición. Su dinero no le rinde, no le alcanza para nada. Usted vive aburrido, quiere irse lejos, viajar, vive desesperado. ¿Pero qué ha pasado? Todo esto ha sido producto de los chismes, de la habladuría, de la gente mala, de la gente envidiosa. Pero hermano, recuerde usted que la ley de la compensación existe y Dios lo tiene a usted en un buen punto y en un bonito camino. Y usted, mi estimado amigo, usted va a salir adelante porque usted tiene fe en Dios. Usted va a superarse. Ahora, con relación a esos fuertes dolores de cabeza que usted está sufriendo, la consecuencia, mi estimado amigo, son de una mala jugada que le hizo una persona por pura envidia, una persona que verdaderamente se ha valido de personas que practican las malas artes, y como vieron que usted tenía un buen puesto, un buen empleo en el taller de mecánica, estimado amigo, ahí le hicieron a usted un trabajo negativo, un trabajo negro. Allí así fue, como usted luego se fue a trabajar a una panadería, luego se fue a trabajar a otra parte y a otra parte. Ahora usted, que está trabajando en esta fábrica, en esta empresa, amigo, lo que debe de hacer es venir cuanto antes, venir aquí a nuestra oficina para que así nosotros podamos ayudarle. Pero ¿cómo? Necesitamos que por favor me consiga las hojas de limón. Me va a conseguir 7 medallas de San Benito y usted va a venir aquí a nuestro consultorio, donde nosotros lo vamos a comprometer con usted para que la mala suerte se le retire, para que usted viva bien. Y lo esencial, vamos a sacar de su cuerpo, vamos a retirar ese dolor de cabeza. Pero ¿cómo le vamos a retirar ese dolor de cabeza? Primero que todo, vamos a recomendarle en primer lugar que me consiga las hojas de la albahaca. Me cocina esta hierba, me la cocina y se la toma 3 veces por día como agua de tiempo, en la mañana, a la mediodía y antes de acostarse. Nosotros vamos a sacarle esas malas vibraciones que tiene su cuerpo, porque en su pensamiento usted tiene algo que es ahorrar dinero, colocar un negocio y no trabajarle a nadie más. Pero si usted quiere lograr todo eso, todos sus anhelos, todos sus pensamientos, todo lo que se ha propuesto en su vida, por favor, quiero que tenga papel y lápiz a la mano para que escriba la dirección de nuestro consultorio, para que escriba la dirección de nuestra oficina y así nosotros le demos la curación que usted necesita. Nos comprometemos, este equipo humano de Gotas del Saber, le vamos a garantizar que desde este instante, desde este momento, le vamos a ayudar. Pero por favor, cuando su reloj marque las 7:30 de la mañana, usted tiene que estar aquí. Tiene que estar aquí en nuestro consultorio, por favor, hermano Alexander, que nosotros le vamos a entregar un tratamiento que no le podemos dar aquí en la radio. ¿Para qué? Para que usted comience a curarse esa mala suerte, comience a quitarse esas malas vibraciones, comience a limpiar su aura. Que Dios me lo bendiga, que Dios me lo ayude, que la santa bendición de Dios me lo acompañe. Esperamos su visita y muy pronto. Muchas gracias por haber confiado en nosotros, en este equipo humano de Gotas del Saber. 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
0: Seguimos, apreciables maestros de Gotas del Saber. Siempre escucho el bonito programa de ustedes y me parece extraordinario, fenomenal, la respuesta que ustedes dan. Por eso les escribo, para que me digan qué ha pasado en mi vida, maestros. Me casé hace 3 años con un hombre trabajador, con un hombre humilde. En un principio, nuestra situación era precaria y con el correr del tiempo, nosotros pudimos salir adelante, gracias a Dios, y hacernos de una posición muy buena. Pero mi problema, maestros, es otro, es personal, ya que me he enterado de la existencia de un hijo extramatrimonial de mi esposo, y por eso estoy desesperada. Claro que yo no lo he comprobado, sino que me lo ha contado una buena amiga mía. Yo no sé si creerle a mi amiga, maestros, pero la verdad, profesores, yo quiero que ustedes me ayuden, por favor, ayúdenme, ya que yo no puedo aceptar lo que estoy viviendo. Estoy en una crisis nerviosa que está a punto, maestros, de matarme. Ustedes, yo sé que son muy buenos y me van a decir, ¿cómo puedo salir adelante de esta situación? Díganme si es verdad que mi esposo me engaña, si tiene un hijo fuera de mi matrimonio. Ayúdenme, por favor. Se los pide atentamente Adela, la esposa confundida. Mi querida hermana, mi querida consultante Adela, déjenos decirle que nosotros, este equipo humano de Gotas del Saber, estos grandes clarividentes, mentalistas, le vamos a decir lo siguiente. Ponga mucha atención, querida hermana. No permita usted que la envidia y la duda invadan su hogar, invadan su matrimonio, su felicidad y tranquilidad, su paz y su armonía. Su amiga es una persona, póngame mucha atención lo que le vamos a decir. Su amiga es una persona que siempre ha buscado líos, mitotes. Esta mujer lleva y trae. Siempre esta mujer se sintió atraída por su esposo, por su esposo, por su marido, por su compañero de vida. Amiga, póngame mucha atención, mi estimada consultante Adela. Lo que le decimos es claro y se lo garantizamos y se lo vamos a comprobar. Esta mujer solo quiere destruir su matrimonio. ¿Para qué? Para quedarse con su esposo. Ella solo quiere destruirla a usted, tanto psicológicamente como espiritualmente. Estimada consultante, créalo. Le hablamos con el corazón en las manos, porque es nuestro deber, porque por eso Dios nos ha dado este conocimiento. Quiero que ponga mucha atención. No existe tal hijo, ninguna relación extramatrimonial. Olvídese de ese hecho rápidamente. Y esto, usted tiene que hablarlo con su querido esposo. Háblelo con su compañero de vida. Háblelo con su marido. ¿Para qué? Para que ustedes puedan neutralizar la envidia de esa mala mujer. Usted no le dé crédito a todo lo que esta mujer le comenta y trate de tener siempre un buen diálogo con su esposo. Cuando alguna duda se le presente en su vida, por favor, no involucre a sus hijos en estas historias. Esto le van a hacer a ellos distraerse en sus estudios. Por favor, mi querida amiga, esperamos haberla ayudado. Pero le vuelvo a repetir y le decimos, hable con su esposo, aleje ese nerviosismo, esas dudas, y no le diga nada a sus hijos, por favor, de lo que está pasando, porque usted tiene un bonito matrimonio, tiene un buen esposo y a usted le va a ir muy bien. Pero por favor, aléjese de esa buena amiga que usted tiene. Gracias por confiar en nosotros, en este equipo humano. Gracias por confiar en sus servidores, en este equipo humano de Gotas del Saber. Pero créame usted, caras vemos y corazones no sabemos. Esa mujer es muy mala. Así es que nosotros la invitamos a que venga para darle una protección y que su matrimonio permanezca estable, seguro y fijo. Que Dios me la bendiga y mucha suerte. 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

0: Son las 8:25, 8:25. ¿Qué tal están ustedes en esta noche? ¡Uy! Hoy no es noche de gala. Hoy es día del carnaval de Santa Rosa de Lima. A los que están ahí preparándose en la casa, pues, ¿con quiénes van a disfrutar ustedes? Creo que algunos de ustedes ya lo saben. Las cosas que me... Pero para los que no, ya en un ratito les voy a decir la lista, vea. Los adoro, vida mía. Ajá, Hernán, ¿qué ondas? Adoro. Saludos, Cristian. Buenas noches a los dos. Estamos con Marito y Grupo Cráter porque... Vaya, Cráter va a estar ahora. Va a estar por mi barrio, ahí cerquitita. Va a estar el boom, boom, boom, boom.
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0: Desde ahorita hasta las 10 vamos solo con cumbias. Así que si usted piensa en pedir una canción, por favor que sea cumbia.

Ya comenzó el desfile de esta noche, desfile de carrozas, lleva muchas sorpresas. Así que si usted nos está escuchando y piensa quizá por el sector de allá de Barrio Las Delicias, donde está el punto de la feria, o por el lado, va a salir usted por el lado del Barrio El Recreo, Barrio El Convento, pues ya puede estar ahí listísimo. Creo que algunos ya nos confundimos con las bombas, porque a veces es como para avisar a la gente, como aquí ya vamos, pero a veces no aparecen, ¿verdad? O a veces aparecen y no sale ninguna cosa. Ninguna bomba se escucha por ningún lado. ¿Qué pasó?

Son las 8:35. Ay, la Sonora Hechicera también está con nosotros. Quiero una cumbia, ok. De Los Ángeles de Charlie, Me Volví a Enamorar de Ti. Ah, vaya, pues ponete romántico vos. Fíjate, en el último día de carnaval, pero bueno, ya te la pongo.

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0: Son las 8:47. Las cumbias nacionales ahorita estamos buenísimo con eso. El Chile se está maquillando, ajá. Primero se pone una cremita para hidratar su piel, luego como un tipo base y luego el perfume. Uh-huh. Quiero oler bien, dice. Y está ahorita cerquita del aire, 1 metro del aire. Y por rato se para. ¿Por qué te pones tan cerca vos? No sentís como, no sé. Ahorita se sentaste, pero cuando estás parado estás bien cerca del aire. Sí, 1.5 metros casi. Ey, miren, fíjense que los aires están ahorita sofocadísimos y están trabajando hasta el doble. Así como nosotros y nuestro cuerpo también hay que hidratarnos bastante. Nos hidratamos algunos con agua y otros nos hidratamos con suerito, ¿verdad? Así que usted trate de hidratarse lo más que pueda en esta noche. ¿Ah? Siempre ando mi botellita de agua. ¿Siempre andas agua la fina?
1: Sí, sí, sí.
0: Chévere. Mira, pero ¿cuál? O sea, porque hay como diferentes ml, ¿verdad? ¿Cuál andas vos?
1: La de 1 litro.
0: Ah, chévere. Bárbaro. Sí, yo como tengo el garrafón aquí, ¿qué onda? Pues a menos que te la tiren en el carro y ahí la andas vos para ahorita para toda la noche, no sé. ¿Querés?
1: Es que vos sos bárbaro.
0: Malévola. Malévola. Son las 8:48, 12 minutos para las 9. Usted que ya se está preparando para ir a la fiesta. Hoy sí va a bailar, se va a dar gusto porque va a andar de un lado a otro por todas las calles y mañana... Agárrese porque cuando vaya ya a trabajar, porque no hay día libre mañana. Algunos se van a clases también. Y toca, toca, toca. Esos sonidos son de los... Yo creo que llevan caravana de algunos vehículos. Ah, no, es lo de la bazooka. Es lo que hace el sonido ese estridente que se escucha. ¡Sí! Pero si quieres voy a ver. No creo. Queremos papel, pero la tienda está cerrada. Pero hay agua, gracias a Dios, hay agua, vos.

Bueno, bueno, hemos traído nosotros bastantes ahorita, bastantes agrupaciones, así también como el carnaval de hoy. Hemos traído a Grupo Coco, Grupo Melao, La Máquina, también a la Sonora Dinamita, a Don Marito y al Cráter, que hoy van a estar, por cierto. ¡Hey! Ya son las 9:00. Le seguimos con las cumbias en La Fabulosa. Buen sabor. Último día hoy lunes. Último día de cumbias. Ya mañana seguimos bien gruperos, tranquilos. Bien románticos.

0: Es que vos, Hernán. Ya mañana puede sonar un fin de semana, dice. Mira, lo ve. La verdad que sí. Ya mañana sí suena. Cualquier grupera que quieran.
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0: Ey, miren qué fácil les quedó a ustedes que van por la ruta militar. La agrupación de Yulisa Ventura va a estar justo ahí en el barrio La Esperanza, donde dice bienvenidos a Santa Rosa de Lima. Para que no se pierda, para que se quede ahí usted. Yo creo que de aquí me voy a ir un ratito, pero no sé qué hora va a empezar para ir a ver a la Yulisa, porque en realidad yo no la vi ningún día. Ni cuando vino acá, el primer día que le correspondía, porque solo dos ha venido, ¿verdad? Ni cuando vino tampoco a San José de la Fuente, que me fui a meter.

0: le cambió la voz.
1: Señoras y señores, la fiesta continúa con su orquesta Santi.
0: Vamos, ya se viene la coronación en un momentito. Se viene la reina del carnaval, señores. Ahí ven el desfile. Y allá van nuestros compañeros también. Todo bien, sí. Todo bien.

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No, hombre, yo en vez de sentirme así como que, puchi, que ya estamos en el cierre, ¿verdad? El carnaval, las fiestas se van. Yo siento como que estamos en Navidad. Son las 9:35. ¿Qué les cuento? Recién acaban de pasar por el barrio del convento, o sea, acá cerca de la Radio Fabulosa. ¿Qué? Es increíble lo largo que está ese recorrido. Yo dejé al Chele aquí, yo me fui de gira artística. Chele, quédate, le dije yo, porque no puede ser que se van a terminar la fiesta. Él sí goza porque andan las coronaciones. Yo me fui para la esquina ya a ver qué ondas. No, pero me daban miedo los caballos, te lo prometo. Me daban miedo. Andan muy bolos. Mira, le golpearon un carro a un vecino. Le pegó una patada a un caballo y yo dije, ¿por qué andan ebrios? O sea, porque ellos sí pueden, yo no. Y yo luego dije, yo estoy trabajando. Así que todo bien. Pero bueno, ya la gente ahorita, pues ya buscamos cada quien para su casa. Los que no van a ir a bailar, los que sí andan bailando, pues ya están de toque, ¿verdad? Buenas noches a todos, son las 9:36. Buen ambiente en La Fabulosa. Y también, por supuesto, en las fiestas patronales de Santa Rosa.

acompaña una sonrisa. 11 minutos para las 10 de la noche. Saludos para Alfredo Flores hasta Boston. ¿Verdad? ¿Le gusta? Dicen que el Salvador de Apopa, ok, el Salvador de Apopa Juanito y su American Junior, no sabía que tenía agrupación Apopa antes, era algo peligroso ahí. Ah, lo dice que lo mencionó en el mix de la Sonora Maya. Yo creo que pasó algo de la historia, ¿no? Yo no sé esa historia, pero el Chele la sabe, quizás y se la dices otro día. Ya estamos por terminar nosotros, hay que ir al bailongo. No, vamos a ir a bailar. Ya me traje mi carne aquí, ya todo nice. Ya fui a ver ahí un poquito el desfile. Y bien. Se terminó agosto.

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6: Muchas felicidades para los que hoy están de cumpleaños. Nos reportan hasta Barrio Las Delicias, Diana Edith Hernández Escobar. Hoy está de cumpleaños, de parte de su abuelita Mélida Santos, desde Las Chilcas, el Bejucal. Muchísimas felicidades para los que hoy están de cumpleaños, primero de septiembre. Diana Edith Hernández Escobar, hasta Las Delicias. Felicidades.

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10: 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Él me ha ungido para llevar buenas nuevas a los pobres, para anunciar la libertad a los cautivos y a los ciegos que pronto van a ver, para despedir libres a los oprimidos y proclamar el año de gracia del Señor. Palabra del Señor.
11: Gloria y honor a ti, Señor Jesús.
12: El cielo proclama la gloria de Dios, el firmamento pregona la obra de sus manos. Muy buenos días, amados hermanos y hermanas, que en esta hermosa mañana están a la escucha de este bendecido programa Vida Parroquial. Le damos las gracias a Dios por la vida de cada uno de ustedes, por esa fe tan grande que el Señor les regala, a donde ustedes ponen la confianza en el Señor, en nuestro Padre Celestial, de que Él es el que nos ayuda, nos conforta, nos fortalece con su bendita palabra. Y es por eso que este día, hermanos, ustedes y nosotros estamos con esa sed y esa necesidad de escuchar su palabra, ya que esa palabra es el que nos da la fuerza para soportar cualquier clase de sufrimiento, de enfermedad, de problemas, dificultades que pasamos. En esta mañana, hermanos, que Dios Todopoderoso abra nuestros entendimientos para que su palabra pueda entrar a lo más profundo de nuestro corazón y sea la vida de nosotros en este día. Que nos sintamos fortalecidos, contentos, agradecidos con el Señor, ya que el Señor nos ha mostrado su misericordia, ya que el Señor nos dice que Él no los deja solo en ningún momento. Y la muestra es de que el Señor ha tenido misericordia, hermanos, y nos ha mandado la lluvia el día de ayer. Ahora es martes, 1 de septiembre, un mes que estamos comenzando, un mes bendecido, que esperamos en Dios, que este mes sea Él quien nos bendiga, quien nos cuide, nos guarde y nos dé toda clase de bendiciones que nosotros necesitamos. Este día estamos como pastoral de la salud del Inmaculado Corazón de María, llevando este bendecido programa a donde nosotros y ustedes nos vamos a alimentar de su bendita palabra. Pero primeramente, mis hermanos, vamos a ponerlos en las manos del Señor, a darle gracias a Dios y a ponerle en sus manos cada una de nuestras necesidades. Y por eso vamos a comenzar en el nombre del Padre, del Hijo, del Espíritu Santo. Amén. Amado Padre Celestial, en esta mañana, Señor, tan hermosa que tú los has regalado, a donde hemos sentido esa frescura, mi Señor, que los estás regalando, Señor, por medio de esa lluvia que tú derramaste, Señor. Gracias, Señor, porque tú no te olvidas de nosotros. Tú ves las angustias, las desesperaciones que hemos tenido, Señor, al sentir ese calor tan fuerte y ver, mi Dios, que no venía el agua, que no lo derramabas la lluvia. Ahora sí, Señor, te damos gracias y lo sentimos contentos, agradecidos contigo, porque hemos disfrutado de esa frescura, Señor, que solo viene de ti, Señor. Gracias, Señor, porque nos has dado la fortaleza esta mañana de podernos levantar después de regalarlos un feliz descanso. Señor, aquí estamos porque tú los has permitido, Señor, porque tú los has permitido abrir nuestros ojos. Nos has dado la fuerza, Señor, para podernos encaminar, Señor. Gracias, gracias, Señor Jesús, por estos hermanos que están a la escucha, Señor, de tu bendita palabra en este maravilloso programa, Señor, ya que no ha sido nada de su enfermedad ni nada que nos perturba ni nos atrasa para poder levantarse, Señor, prender ese radio para escucharte a ti, mi Señor. Gracias, Señor Jesús, te los ponemos en tus manos. Queremos pedirte, Señor, que nos perdones por tantas faltas que nosotros te cometemos, Señor. Te fallamos, reconocemos, Señor, quién eres tú, mi Señor, que tú los amas, pero así nosotros, Señor, te fallamos, te ofendemos, no hacemos las cosas que tú te agradan, Señor. Por eso en esta mañana, Señor, todos unidos en oración te pedimos perdón, Señor. Perdónalos, Padre Santo, no los tomes en cuenta, Señor. Límpianos, purifícanos nuestras almas, nuestro corazón, Señor Jesús, para que seas tú, Señor, quien nos ayudes a cambiar, a ser mejores, mi Señor, a hacer cada día esa lucha de ser mejor, de estar contigo, mi Señor, de agradarte a ti, Padre. En esta mañana, Señor, después de darte gracia y pedirte perdón, queremos ponerte en tus manos a cada uno de los hermanos, Señor, que con su gran sacrificio y voluntad ellos aportan, Señor, para que este programa se lleve a cabo, Señor. Oramos en esta mañana, mi Señor Jesús, por el hermano Will Alfredo Cuevas Álvarez, que tú lo bendigas, Señor, por la comunidad de San Cristóbal Picacho. Orar por los enfermos, Señor Jesús, por la familia Vázquez Ventura, Señor, piden oración. Roxana Patricia Torres, Carlos Efraín, Cayetana Turcios, Leonardo Canales, familia Canales Velázquez, María Santos Robles, Pequeña comunidad Luz de Cristo, soy la Elba José Escobar, orar por Adrián Arias, por cada uno, Señor, de estos hermanos que te comunicamos, Señor, que te mencionamos en esta hora. Señor, tú sabes sus necesidades, Señor, tú sabes, Señor, qué es lo que ellos necesitan de ti, mi Señor. Te los encomendamos en tus manos en esta mañana, Señor, para que tú les concedas los favores que ellos te piden, Señor. Bendícelos grandemente, Señor, a cada uno de ellos, como a cada uno de todos, Señor Jesús, que te pedimos en esta oración, Señor, por nuestras necesidades. Los ponemos en tus manos, mi Señor, para que tú los bendiga, los guarde en este día, en este mes que estamos comenzando, que sea un mes bendecido por ti, que nunca los desampare, que siempre tú los des, Señor, lo que nosotros necesitamos. Gracias por todo, mi Señor, bendito sea. Quiero pedirte por todos los enfermos, sí, por todos los que sufren, Señor. Mira, Señor, cuánta necesidad, cuánto dolor, Señor, cuánto sufrimiento de enfermedad, cuántas personas agotadas, mi Señor, por las enfermedades, deprimidas, Señor Jesús. Te los ponemos en tus manos, mi Señor. Quisiéramos comentarte nombre por nombre, Señor, pero son muchos, te los encomendamos en tu mano, porque en tu corazón, en tu mente, está cada uno de nosotros, Señor, que estamos enfermos, aquellos que están sufriendo, tanto los enfermos como los que asisten a un enfermo, Señor. Te los encomendamos en tus benditas manos, mi Señor, para que tú pongas tu mano bendita, poderosa, en cada uno de ellos que están en las casas, en los hospitales, Señor, en cualquier lugar, Señor, que hayan enfermos, no te apartes de ellos, mi Señor. Ten misericordia, dale la fuerza y la resignación que tanto se necesita, Señor Jesús. Especialmente, Señor, por hermana Regina, te la queremos poner en tus manos. Ella está pasando por momentos difíciles de enfermedad, Señor, tú sabes que es una servidora tuya, Señor, que ahora ya no puede, Señor, pero en su tiempo ella fue fiel contigo. Te la encomendamos en tus manos para que tú pongas tu mano bendita, poderosa, hermana María Velázquez, Señor, que sufre su enfermedad y la separación de su ser querido. Y así, hermana Ana Campo, a la distancia, su hijo, Señor, que está pasando ese momento difícil, enfermedad, Señor. Dios mío todopoderoso, ten misericordia, confiamos en tu infinita misericordia, Señor. Confiamos en ti, mi Señor, que no es la medicina, Señor, no es del doctor ni nadie, sos tú, mi Jesús, quien sana, quien libera, quien salva, mi Jesús. A todos te los encomendamos en tus benditas manos, Señor. Tú sabes que hay mucho sufrimiento, hay mucha desesperación, Señor. Bendice a todo el mundo entero, por todo te lo encomendamos en tus manos, por la iglesia, Señor. Bendice, Señor, a toda la iglesia, especialmente el Padre Noé, a Isaías. Acompáñalos, cuídalos, ayúdalos, Señor, en su trabajo que llevan para poder proclamar tu palabra y poder dirigir esta iglesia en esta ciudad, Señor. Gracias, Señor. Bendito sea, Señor. Te encomiendo en tus manos a la hermana Norita, para que seas tú, Señor, quien lo utilice en esta mañana, para que estas palabras que ella va a hablar sean inspiradas por tu Espíritu Santo, Señor. Que todo lo que ella diga, Señor, en esta mañana sea porque tú se las pones en sus labios, en su corazón, y puedan entrar en el más profundo de nuestros corazones, Señor. Bendice al hermano Elías, bendice a toda su familia, bendice a los dueños de esta radio, a todos los que laboran, Señor. Te los encomendamos en tus manos. Gracias, Señor. Gracias, Espíritu Santo. Bendito seas, alabado sea, glorificado seas ahora y siempre por los siglos de los siglos. Amén. Quedamos reunidos en el nombre del Padre, del Hijo y del Espíritu Santo. Amén.

0: Aleluya, aleluya. Un gran profeta ha surgido entre nosotros. Dios ha visitado a su pueblo. Lectura del Santo Evangelio según San Lucas.
1: Gloria a ti, Señor Jesús.
0: Lo tomamos del capítulo 4, de los versos 31 al 37. En aquel tiempo, Jesús fue a Cafarnaúm, ciudad de Galilea, y los sábados enseñaba a la gente. Todos estaban asombrados de sus enseñanzas, porque hablaba con autoridad. Había en la sinagoga un hombre que tenía un demonio inmundo y se puso a gritar muy fuerte: "Déjanos, porque te metes con nosotros. Jesús Nazareno, ¿has venido a destruirnos? Sé que tú eres el Santo de Dios." Pero Jesús le ordenó: "Cállate y sal de ese hombre." Entonces el demonio tiró al hombre por tierra en medio de la gente y salió de él sin hacerle daño. Todos se espantaron y se decían unos a otros: "¿Qué tendrá su palabra? ¿Por qué da órdenes con autoridad y fuerza a los espíritus inmundos? Y estos se salen." Y su fama se extendió por todos los lugares de la región. Palabra del Señor.
1: Gloria y honor a ti, Señor Jesús.
0: Muy buenos días, amados hermanos. En esta mañana tan maravillosa, que el Señor pues nos permite llegar a cada uno de ustedes, queridos hermanos, hermanas, especialmente a todos aquellos enfermos que sufren la enfermedad, que no es fácil, mis queridos hermanos, pero recordarles que ese Dios que les ama, como nadie les ha amado, está con cada uno de ustedes. Hoy pues iniciamos un nuevo mes, primero de septiembre. Hemos estado viviendo nuestras fiestas patronales en honor a Santa Rosa de Lima. Y ha sido pues de gran bendición para todos nosotros los limeños que amamos a Santa Rosa de Lima. Muy bien, hermanos, hoy la lectura en San Lucas 4, de los versos 31-37, que pues nos habla de que Jesús no dialoga con ese espíritu impuro, hermanos. Si ustedes pues, viendo bien lo que es la palabra, Él le ordena a esos espíritus a callar y salir. Vemos la autoridad de nuestro Señor Jesús, esa autoridad que Él tiene, que pues Jesucristo no necesita gritos ni espectáculo. Solo basta su palabra, hermano, para poner límites a el mal. Allí donde la persona pues estaba sometida, es Jesucristo que le devuelve la libertad. Esta escena para nosotros, los que creemos en Jesús, hermano, los que confiamos en Jesús, nos llena de esperanza. En esa virtud teologal que es la esperanza. No hay esclavitud, hermano. No hay una esclavitud interior que sea más fuerte que nuestro Señor Jesucristo. No lo hay, así como en este hombre que estaba endemoniado. Pero llegó Él. Y cuando Él llega, hermanos, todo es posible. No hay esclavitud en nosotros. Cuando permites que Jesús te libere, que entre en tu vida, ya no hay más esclavitud. Cuando Él está en nuestra vida, todo lo imposible se nos hace posible. En nosotros puede sucedernos que estemos esclavizados. Hay cadenas que pueden parecer pues antiguas en nuestra vida. Por ejemplo, hay culpas en tu vida. Hay dependencias de vicios. Hay dependencia de muchas cosas. Pensamos que no podemos vivir sin esa persona, sin ese vicio. Pero sí debemos depender de Jesús. Esa es la dependencia que debemos tener. Porque todo buen cristiano nunca se debe considerar independiente de Jesús. Toda la vida debemos depender de ese Jesús tan bueno. A veces hay cadenas de tristezas. Venimos arrastrando esas tristezas, esos daños que nos han hecho. La tristeza de la enfermedad, porque no es fácil estar enfermo. Y me va a decir usted, pero ¿cómo voy a estar feliz si estoy grave, estoy enfermo? Pero no hay tristeza cuando sabemos llevar nuestra enfermedad de la mano de Jesús. Cuando han habido cadenas de violencia interior, de golpes físico, como también a veces hay violencia verbal, ultrajes. Los llevamos en nuestros corazones. Una palabra que nos hirió, que nos hizo sentir mal. Una oscuridad en nuestra vida que se repite y se repite día con día, hermano. Y nos hemos quedado ahí porque no hemos puesto la mirada en ese Jesús. En ese Jesús que todo lo puede. Pero Jesús tiene autoridad, como dice la palabra, para entrar en ese endemoniado. Y hoy, en nuestra actualidad, Jesús tiene autoridad para entrar en esas zonas, en esos momentos que nosotros tenemos, que nos dañan, que no nos permiten crecer. ¿Qué son pues esas piedras de tropiezo en nuestra vida? No nos permiten crecer y menos comenzar un proceso de liberación. Hoy, esta mañana, Jesucristo llega a tu vida, querido hermano, hermana, que estás atado a esas cadenas de esclavitud. Hoy te dice Jesucristo que quiere darte libertad, así como liberó a ese enfermo que estaba ahí con ese demonio. Hoy en tu vida, Jesús, comienza tu proceso de liberación. Jesús quiere sanar tu corazón, tus rencores. Jesús quiere sanar todo lo que está pasando en tu vida. Porque te han hecho daño, porque te aferras a vivir en esa esclavitud. Mi Jesús te invita esta mañana que seas libre. Él rompe las cadenas, hermano, porque puedes perder todo en esta vida menos la fe en Jesucristo. Hay batallas que se han perdido. Hay batallas que se han perdido. Pero en esta guerra que Jesucristo la ganó, con su cuerpo, con su sangre preciosa derramada en la cruz, ya está ganada, hermanos. Cuando tú crees en Jesús, podrás perder batalla, pero nunca la guerra, porque la guerra la ganó Jesús, triunfando en la cruz. A veces necesitamos escuchar, también nosotros necesitamos escuchar esa orden del Señor Jesucristo, de esa orden dirigida a lo que nos destruye, a eso que nos destruye y nos hace daño, y vamos por la vida sin esperanza, sin esperanza y sin poner la mirada en Jesús. Jesús nos dice esta mañana: calla, calla ese miedo. Calla ese miedo que te paraliza. Calla esa culpa que no te deja respirar. Calla a esos resentimientos. Cuando la voz de Cristo ocupa el centro de nuestra vida, hermano, esas voces que te esclavizan,

y digamos esas palabras que nuestra Madre Santísima dijo allá en ese primer milagro en las bodas de Caná: hagan lo que Jesús les diga. Hagamos, hermano, lo que nuestro Jesucristo nos diga en nuestra vida. Sigamos adelante, perseveremos con valentía, con paciencia en la enfermedad, en el dolor y en el sufrimiento, en los problemas. Sigamos luchando, hermano. No nos cansemos de luchar, de sentir esa virtud de la esperanza que tenemos en nuestro Salvador, nuestro Señor Jesús, el que te amó, que me ama y nos ama hasta el extremo, dando su vida preciosa derramada en esa cruz. Que Dios pues nos bendiga, que nos siga ayudando siempre, que lo tengamos y que dependamos de Jesús. Nuestras manos tomadas y dependiendo de Jesucristo, siempre de la mano de Jesús. Que Dios pues y la Virgen bendiga a cada uno de nosotros. Hoy quiero participar también con respecto a nuestra pastoral de la salud y quiero hablar acerca de los compromisos que tiene el enfermo. Pero me va a decir usted, ¿cómo voy a tener compromiso si estoy enferma? Si estoy enfermo en una cama, en una hamaca, si a puras penas me puedo levantar, a veces puedo, y si no puedo, pues hasta que me levanta mi familia. Pero no, hermano, enfermo y enferma. Esta mañana Jesucristo le dice que usted tiene el compromiso del enfermo misionero. Y usted puede ahí desde su camita, desde ahí donde está, puede ser un enfermo misionero. En primer lugar, debe hacer de su enfermedad y sufrimiento un medio de santificación. Debe sentirse partícipe de la pasión y muerte y resurrección de Jesucristo. Usted debe estar vinculado desde el bautismo y a través de la Eucaristía que los ministros extraordinarios de la comunión le llevan, hermano. Ahí usted se une con la Santa Eucaristía. Ese amor esponsal donde usted es uno con Jesús en la Santa Eucaristía. Ahí se santifica, hermano. En segundo lugar, debe ofrecer diariamente su dolor por la propagación del Evangelio en toda la tierra. Ofrezca su dolor, querido hermano enfermo y enferma. Ofrezca su dolor para que sea propagada la palabra del Señor en toda la tierra. Junto con todas sus oraciones por los misioneros del mundo, por todos los que asisten, por los que llegan ahí, por su ministro extraordinario de la comunión, que lo visita y lo acompaña. Ore por él diariamente y ofrezca su dolor por los enfermos, por los ancianos, hermano. En tercer lugar, debe aceptar y ofrecer con paciencia y alegría allí cuando está enfermito. Debe ser paciente, hermano, hermana, enferma, enfermo. Debe ser paciente. Y debe demostrar una alegría. Y debe demostrar que Jesucristo ha entrado en usted, en ese amor esponsal de Cristo en usted en la Eucaristía. Debe demostrarlo. No con aburrimiento, no con enojo, sino que con humildad, con paciencia.

0: y alegría. Su ese sacrificio que debe demostrar usted y todas esas angustias, a veces la soledad porque hay enfermos que no tienen a nadie que los asista, pero hay enfermos que solos pasan renegando y ofendiendo al que lo está cuidando. Pero hoy mi Señor Jesús le dice a usted enfermo y enferma que debe de ofrecerse con paciencia y alegría en su enfermedad. También como cuarto punto, debe de testimoniar con su ejemplo vivo y tiene que irradiar fe, que cuando aquella persona, alguien llegue a verle, debe demostrar que usted tiene fe en Jesucristo y no estarse quejando, sino que tener la fe y la mirada puesta siempre en el Señor, tener esa esperanza. Debe de también tener caridad con esos miembros de su propia familia. No es fácil, hermano, que nos estén cuidando a veces cuando estamos enfermos. Nuestras familias nos cuidan con amor, pero no les debemos exigir. El enfermo debe de tener caridad con su familia, con sus hijos, con sus esposas, esposos que a veces les cuidan, con una familia que esté ahí cercana. Debemos, pues, cuando estamos enfermos, tener caridad con nuestros familiares. Vamos a quedarnos hasta acá con estos compromisos que debe de tener el enfermo por cuestiones de tiempo. Quizás el próximo mes, si Dios nos lo permite, vamos a continuar. Que Dios y nuestra Madre Santísima nos bendiga. Alabado sea nuestro Señor Jesucristo.
1: Por siempre sea alabado. Avisos parroquiales. Martes 1, Santa Misa en la sede a las 6:30 a.m., reunión vicarial. Miércoles 2, Santa Misa en la sede a las 6:30 a.m. Jueves 3, Santa Misa en la sede a las 6:30 a.m., Santa Misa con la Guardia de Honor del Santísimo a las 8:30 a.m., hora santa 6 p.m. Viernes 4, Santa Misa en la sede a las 6:30 a.m., Santa Misa con el Apostolado de la Oración a las 9 a.m., Misa y Reunión General de Encuentros Conyugales a las 5:30 p.m. Sábado 5, Santa Misa en la sede a las 6:30 a.m., Encuentro Vicarial de Pastoral Familiar saliendo a las 7 a.m. del Obelisco. Misa de Acción de Gracia de 15 años a las 4 p.m. en la sede. 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Juana Bertiga Romano de Ventura e hijos, nietos y hermanos invita a familiares y amistades los rezos por cumplir 9 días de fallecido Juan Diego Ventura Sosa. Los rezos se llevan a cabo a las 5 p.m. en su casa de habitación ubicada en barrio en La Delicia, finalizando miércoles 2 de septiembre con el primer rosario a las 4 p.m. y la asamblea a las 6 p.m. Por acompañar agradece a su esposa, hijos, nietos y hermanos. Blanca Miriam Mengíbar e hijos y hermanos invita a familiares y amistades a rezos por cumplir 40 días de fallecido Víctor Manuel Ortez Marcilla. Los rezos se llevan a cabo a las 3 p.m. en su casa de habitación ubicada en la colonia Ponderosa, segundo pasaje, finalizando sábado 5 de septiembre. Por acompañar agradece Blanca Miriam Mengíbar e hijos y hermanos. En este momento vamos a darle gracias a Dios por haber finalizado este programa, día martes 1 de septiembre, y darle gracias por la palabra que en este día nos está regalando pidiéndole a Dios que nos abra nuestro entendimiento para seguir meditándola. Padre bueno, Padre misericordioso, en este momento, Señor, te damos las gracias por esta palabra que tú nos has regalado, mi Señor, en labios de nuestra hermana Norita. Señor, muchas gracias porque esta palabra ha llegado a muchos corazones, Señor, a muchos hogares. Gracias, Señor, gracias por todo en esta mañana y te agradecemos por todo y los ponemos en tus benditas manos, pidiéndote tu bendición, pidiéndote la dirección a ti. Que seas tú, mi Dios, quien nos ilumine nuestra mente, guíe nuestros pasos y nos ayude, Señor, a entender tu palabra cada día para poderla llevar a ser vida, Señor. Pido por todos los enfermos, Señor, por aquellos que están pasando problemas, dificultades, Señor. Que seas tú quien les ayudes a salir de todo eso, mi Señor. Bendice, Señor, a estos hermanos de esta radio, el hermano Elías, a su familia, a su esposa, a su hijo, para que ellos puedan, Señor, ser bendecidos por ti. Dale salud, dale fuerza, paz en sus corazones, Señor, y más que todas, auméntales la fe. Al hermano Jorge, hermana Mauda, Señor, por la salud de ellos, te los encomendamos en tus manos y a todos los que laboran, Señor, en esta radio. Gracias, Señor, por todos los que vienen a estos programas para que tú, Señor, les dé siempre, Señor, el entendimiento y la sabiduría que necesitamos. Gracias, Señor, bendícelos en este día. Cuida de nuestra familia, Señor, guárdalos en tus manos y apártalos de todo peligro. Todo, Padre, te lo agradecemos y lo pedimos a ti que vives y reines en la unidad del Espíritu Santo y eres Dios por los siglos de los siglos. Amén. Dulce Madre, no te alejes tu vista de mí, no aparte, ven conmigo en todas partes, sola nunca nos dejes. Ya que nos quieres tanto como una verdadera madre, haz que nos bendiga el Padre, el Hijo y el Espíritu Santo. Amén. Amén. Alabado sea nuestro Señor Jesucristo.
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3: Esperamos que al haber participado de este programa, tomemos conciencia que desde nuestro bautismo estamos llamados a ejercer el triple ministerio de Jesucristo, profeta, sacerdote y rey.
4: Que Dios nuestro Padre y la intercesión de todos los santos, en especial nuestra Madre la Virgen María, les bendigan siempre.

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Atentos a la hora, son las 6:31. A esta hora establecemos conexión con la parroquia de Santa Rosa de Lima para llevarles la transmisión de la Santa Misa.

0: En el nombre del Padre, y del Hijo, y del Espíritu Santo.
1: Amén.
0: La paz del Señor esté con todos ustedes, hermanos.
1: Y con tu espíritu.
0: Buenos días a todos.
1: Buenos días, Padre.
0: Hermanos, bienvenidos a celebrar la Santa Misa en este primer día del mes de septiembre, martes. Y vamos a poner nuestras intenciones al inicio de esta Eucaristía. Oramos en acción de gracias a Dios y a la Santísima Virgen María por cumplir su primer año de vida, Fátima Aitana Guzmán Ventura ofrece a Dios la familia. Está la cumpleañera en la Santa Misa. Le encomendamos al Señor. Felicidades. Oramos en acción de gracias a Dios y a la Santísima Virgen María por estar cumpliendo 87 años de vida. María Elvia Fuentes ofrecen a Dios sus hijos. ¿Dónde está la cumpleañera? Aquí está la cumpleañera. Felicidades, hermana Elvia. Feliz cumpleaños. Le encomendamos en esta Eucaristía y pedimos al Señor por los que se encomiendan a nuestra oración, los enfermos, los presos, migrantes. Oramos por nuestros difuntos, por el alma de Glenda Arelí Blanco, octavo día de novena, ofrece su mamá y hermanos. Por el alma de Juan Diego Ventura Sosa, en el último día de novena, ofrece la familia. Por el alma de Florida Cerrato, en el sexto día de novena, ofrece su mamá y sus tres hijos. Por el alma de José Cupertino Cruz, cuarto día de novena, ofrece su esposa e hijos. Por el alma de Víctor Manuel Ortez Marcía, quinto día de novena, ofrece su esposa, hijos y hermano. Por el alma de Bartola Rivas, cuarto día de novena, ofrece Blanca Mélida, hermanos y nietos. Por el alma de Wilfredo Orellana, cuarto día de novena, ofrece su hermano Nelson Orellana y familia. Por el alma de Ricardo Alfredo Batres Asensio, tercer día de novena, ofrece su papá Osmir Díaz. Por el alma de Jerónimo Benítez, tercer día de novena, ofrecen sus hijos. Por el alma de Donatila Mejía, tercer día de novena, ofrecen sus hijos. Por el alma de Pedro Medrano Flores, siete meses de fallecido, ofrecen sus hijos, ofrecen su esposa, hijos y nietos. Por el alma de José Adán Gómez, ofrece la familia. Por el alma de José Ricardo Guzmán Aguilar, nueve meses de fallecido, ofrece su esposa e hijos. Por el alma de Salvador Santa María, ocho meses de fallecido, ofrece a Dios Sonia Cruz. Hermanos y hermanas, para celebrar estos sagrados misterios, reconozcamos delante de Dios nuestros pecados.

0: Yo confieso ante Dios Todopoderoso y ante ustedes, hermanos, que he pecado mucho de pensamiento, palabras, obras y omisión. Por mi gran culpa. Por eso ruego a Santa María siempre Virgen, a los ángeles y a los santos, y a ustedes, hermanos, que intercedan por mí ante Dios nuestro Señor. Dios Todopoderoso, tenga misericordia de nosotros, perdone nuestros pecados y nos lleve a la vida eterna.
1: Amén.

0: Dios de toda virtud, de quien procede todo lo que es bueno, infunde en nuestros corazones el amor de tu nombre y concede que, haciendo más religiosa nuestra vida, hagas crecer el bien que hay en nosotros y lo conserves con solicitud amorosa. Por nuestro Señor Jesucristo, tu Hijo, que contigo vive y reina en unidad del Espíritu Santo y es Dios por los siglos de los siglos.
1: Amén.

apóstol San Pablo a los Corintios: Hermanos, el Espíritu conoce perfectamente todo, hasta lo más profundo de Dios. En efecto, ¿quién conoce lo que hay en el hombre, sino el Espíritu del hombre que está dentro de él? Del mismo modo, nadie conoce lo que hay en Dios, sino el Espíritu de Dios. Nosotros no hemos recibido el Espíritu del mundo, sino el Espíritu que procede de Dios, para que conozcamos las gracias que Dios nos ha otorgado. De estas gracias hablamos, no con palabras aprendidas de la sabiduría humana, sino aprendida del Espíritu y con las cuales expresamos realidades espirituales en términos espirituales. El hombre, con su sola inteligencia, no puede comprender las cosas del Espíritu de Dios,

0: Salmo 144. El Señor es justo y bondadoso.
1: El Señor es justo y bondadoso.
0: El Señor es compasivo y misericordioso, lento para enojarse y generoso para perdonar. Bueno es el Señor para con todos y su amor se extiende a todas sus criaturas.
1: El Señor es compasivo y misericordioso.
0: Que te alaben, Señor, todas tus obras y que todos tus fieles te bendigan. Que proclamen la gloria de tu reino y den a conocer tus maravillas.
1: El Señor es compasivo y misericordioso.
0: Que muestren a los hombres tus proezas, el esplendor y la gloria de tu reino. Tu reino, Señor, es para siempre y tu imperio por todas las generaciones.
1: El Señor es compasivo y misericordioso.
0: El Señor es siempre fiel a sus palabras y bondadoso en todas sus acciones. Da su apoyo el Señor al que tropieza y al agobiado alivia.
1: El Señor es compasivo y misericordioso.
0: Con el canto de la Aleluya nos preparamos, hermanos, para recibir el Santo Evangelio.

0: El Señor esté con ustedes.
1: Y con tu espíritu.
0: Lectura del Santo Evangelio según San Lucas.
1: Gloria a ti, Señor.
0: En aquel tiempo, Jesús fue a Cafarnaúm, ciudad de Galilea, y los sábados enseñaba a la gente. Todos estaban asombrados de sus enseñanzas, porque hablaba con autoridad. Había en la sinagoga un hombre que tenía un demonio inmundo y se puso a gritar muy fuerte: "Déjanos, ¿por qué te metes con nosotros, Jesús Nazareno? ¿Has venido a destruirnos? Sé que tú eres el Santo de Dios." Pero Jesús le ordenó: "Cállate y sal de ese hombre." Entonces el demonio tiró al hombre por tierra, en medio de la gente, y salió de él sin hacerle daño. Todos se espantaron y se decían unos a otros: "¿Qué tendrá su palabra? Porque da órdenes con autoridad y fuerza a los espíritus inmundos y estos se salen." Y su fama se extendió por todos los lugares de la región. Palabra del Señor.
1: Gloria y honor a ti, Señor Jesús.
0: Tengan la bondad de sentarse, hermanos y hermanas. Les saludo a cada uno de ustedes, mis hermanos, que participan de esta celebración eucarística en este templo parroquial. Así como también saludamos a los que por medio de la radio o por medio de internet oran con nosotros la Santa Misa. Hermanos y hermanas, ¿dónde está Jesús? Según el evangelista San Lucas, en el capítulo 4, versículos del 31 en adelante. ¿Dónde se encuentra Jesús? En Cafarnaúm. Ha dejado Nazaret y ahora está en Cafarnaúm. Y dice San Lucas: Jesús se fue a Cafarnaúm, ciudad de Galilea, y los sábados enseñaba a la gente en la sinagoga. Jesús está enseñando en la sinagoga. Nosotros sabemos, hermanos, que los israelitas solo tienen un único templo. Solo hay un templo, el que está en Jerusalén. ¿Quiénes administran el templo allá? Los sacerdotes. El templo principal es único. Todos tienen que ir a ese templo 3 veces al año. Y los que viven fuera, por lo menos 1 vez al año. Solo hay un templo. El único templo está en Jerusalén. Los sacerdotes administran el culto, la liturgia, los sacrificios. Pero en cada pueblito, en cada aldea, en cada ciudad, habían sinagogas. Todos los pueblitos, aldeas tienen sinagogas. Podría haber más de una, no pasa nada. Muchas. En todos lados estas abundan. Las sinagogas están por todos lados. ¿Quiénes las administran? Los rabinos, los escribas, los fariseos. Ellos son los que en esos lugares, las sinagogas, se reúnen para orar, para escuchar la ley y los profetas. O sea que la liturgia que nosotros tenemos, hermanos, tiene mucho en su organización de la liturgia judía, porque se reunían a cantar, se reunían para orar y después para escuchar la palabra. Vamos a escuchar una primera lectura, pongamos el ejemplo del Deuteronomio, una primera lectura del Éxodo, del Génesis, y luego vamos a escuchar, vamos a complementar esa primera lectura con un texto de los profetas que ilumine el texto principal de la Torá. Y entonces los rabinos después se quedaban haciendo la explicación, la meditación y luego las oraciones. Esa era la vida de los judíos en la sinagoga. Era el encuentro en torno a la palabra, la oración. Y ahora está predicando uno que se llama Jesús. Jesús está enseñando. Y esta gente que escucha a Jesús lo escucha con asombro, porque Jesús predica con autoridad. Y dicen ellos, no predica como los escribas, no predica como los fariseos. Este lo que dice, se hace. Este su palabra está respaldada por su testimonio, por su vida, por sus hechos. Es una palabra que se cumple. Este hombre no habla como los demás. Y dice la gente, ¿qué tendrá su palabra? ¿Qué tiene su palabra? Aquella gente sentía en lo más hondo, le surgía asombro y decían ellos, ¿qué tiene esa palabra? Hermanos, la fuerza de esa palabra, la eficacia de esa palabra, hizo que allí en la sinagoga, ¿quién estaba ahí en la sinagoga? Adentro de la sinagoga, rezando, cantando, escuchando la palabra, quietecito. Ahí estaba, en la liturgia sinagogal, ahí estaba el hombre, quietecito. Pero de repente aquella palabra lo inquietó. Y dice San Lucas, había allí en la sinagoga, rezando, escuchando la palabra, cantando los himnos. Allí en la sinagoga había un hombre que tenía un demonio inmundo y se puso a gritar muy fuerte. Mire lo que hizo la palabra de Jesús. La gente decía, ¿qué tiene su palabra? ¿Qué es lo que tiene su palabra? Inmediatamente aquel hombre que estaba quietecito, tranquilito, la palabra lo sacude y empieza a retorcerse y empieza a... incluso dice el evangelio que se va a tirar hasta el suelo, se va a tirar a tierra. La palabra lo empieza a estremecer, llega tan hondo que el hombre se retuerce en la sinagoga y grita. Y mire lo que le dice a Jesús. Volvámoslo a escuchar. Lo que aquel hombre endemoniado, hermanos, nosotros sabemos que hay un espíritu, ¿verdad? El espíritu de Dios. Ese espíritu de Dios es santo. Pero también hay un espíritu que es un espíritu, dice el evangelio hoy, inmundo, mundano, el espíritu del mal. Habría que meditar la primera lectura para intentar entender esas dos cosas, que porque la primera lectura es hermosa en esa línea, ¿verdad? Del hombre que está lleno del Espíritu de Dios y del que no conoce el Espíritu de Dios. Aquí es un espíritu inmundo que tiene aquel hombre. Y aquel le dice a Jesús, que está hablando, mientras toda la gente dice, ¿qué tiene su palabra? Nunca nadie había hablado así, dijo aquel centurión, ¿verdad? Nunca nadie. Y entonces, cuando este hombre escucha la palabra de Jesús, le dice, déjanos, no te metas con nosotros, déjanos. ¿Por qué te metes con nosotros? Jesús Nazareno, nosotros somos de aquí de Cafarnaúm, vos sos de Nazaret, ¿por qué no te vas para allá? ¿Por qué no te regresás? Déjanos tranquilos. ¿Has venido a destruirnos? Ya sabemos quién eres, le dice el diablo. Ya sabemos quién eres. Eres el santo de Dios. Hermanos, aquel hombre está furioso. Está ofendiendo a Jesús. La palabra lo ha tocado tan hondo que lo estremece. Pidámosle al Señor que ocurra eso con nosotros hoy. Que tu palabra, Señor, llegue tan hondo de mí que expulse el demonio. Que tu palabra llegue tan hondo que el diablo huya. Que el diablo se tenga que ir de mí. Que tu palabra sea capaz de expulsar el demonio, Señor, que llevo en mi corazón. Que tu palabra me libere. Y Jesús le dice al diablo, cállate, sal, deja libre a este hombre, suéltalo. Y el Señor lo libera. Y el Señor lo cura. Aquel hombre que estaba endemoniado, poseído por el mal. ¿Qué tiene su palabra? Quedémonos con esa frase para lo largo de este día. ¿Qué tendrá su palabra? Hermanos, esta es palabra de liberación. La palabra de Dios, dice la carta a los Hebreos, es viva y eficaz, más penetrante, dice, que una espada de doble, más cortante, penetra hasta lo más profundo. Y si esta palabra sientes que te remueve, sientes que te retuerce, déjala que haga lo que tiene que hacer, déjala que libere, déjala que te tire al suelo, deja que te haga gritar. Deja que la palabra te sacuda y podamos decir con aquella gente, ¿qué tendrá esa palabra? ¿Qué tiene su palabra? Es palabra de liberación. Su palabra es viva, hermanos. Tu palabra me da vida, decimos nosotros, ¿verdad? Repitiendo el salmo, tu palabra, Señor, es viva y me da vida.
2: Amén.

0: por en hermanos, para que este sacrificio mío y de ustedes sea agradable a Dios Padre Todopoderoso.
1: El Señor reciba de tus manos este sacrificio para alabanza y gloria de su nombre, para nuestro bien y el de toda su santa iglesia.
0: Oremos. Que esta ofrenda sagrada, Señor, nos traiga siempre tu bendición salvadora, para que dé fruto en nosotros lo que realiza el misterio. Por Jesucristo nuestro Señor.
1: Amén.
0: El Señor esté con ustedes.
1: Con tu espíritu.
0: Levantemos el corazón.
1: Lo tenemos levantado hacia el Señor.
0: Demos gracias al Señor nuestro Dios.
1: Es justo y necesario.
0: En verdad, es justo y necesario. Es nuestro deber y salvación darte gracias siempre y en todo lugar. Señor Padre Santo, Dios Todopoderoso y Eterno, por Cristo, Señor nuestro, ya que en Él tuviste a bien restaurar todas las cosas y quisiste que de su plenitud participáramos todos, el cual siendo Dios se anonadó a sí mismo y por su sangre derramada en la cruz puso en paz todas las cosas. Y así, constituido Señor del universo, es fuente de salvación eterna para cuantos creen en Él. Por eso, con los ángeles y los arcángeles, con los tronos y dominaciones, y con todos los coros celestiales, cantamos sin cesar el himno de tu gloria.

0: Santo eres en verdad, Señor, fuente de toda santidad. Por eso te pedimos que santifiques estos dones con la efusión de tu Espíritu, de manera que se conviertan para nosotros en el cuerpo y la sangre de Jesucristo nuestro Señor, el cual, cuando iba a ser entregado a su pasión, voluntariamente aceptada, tomó pan. Dándote gracias, lo partió y lo dio a sus discípulos diciendo: tomen y coman todos de él, porque esto es mi cuerpo, que será entregado por ustedes.
1: Señor mío y Dios mío.

0: Del mismo modo, acabada la cena, tomó el cáliz y dándote gracia de nuevo, lo pasó a su discípulo diciendo: tomen y beban todo de él, porque este es el cáliz de mi sangre, sangre de la alianza nueva y eterna, que será derramada por ustedes y por muchos para el perdón de los pecados. Hagan esto en conmemoración mía.
1: Señor mío y Dios mío.

0: Así pues, Padre, al celebrar ahora el memorial de la muerte y resurrección de tu Hijo, te ofrecemos el pan de vida y el cáliz de salvación, y te damos gracia porque nos hace dignos de servirte en tu presencia. Te pedimos humildemente que el Espíritu Santo congregue en la unidad a cuantos participamos del cuerpo y sangre de Cristo. Acuérdate, Señor, de tu Iglesia extendida por toda la tierra, con nuestro Papa León, nuestro Obispo Fabio y todos los pastores que cuidan de tu pueblo. Llévala a su perfección por la caridad. Acuérdate también de nuestros hermanos que se durmieron en la esperanza de la resurrección. Recuerda, Señor, a tus hijos Glenda Arelí Blanco, Juan Diego Ventura Sosa, Florida Cerrato, José Cupertino Cruz, Víctor Manuel Ortez Marcía, Bartola Rivas, Wilfredo Orellana, Ricardo Alfredo Batres Asensio, Jerónimo Benítez, Donatila Mejía, Pedro Medrano Flores, José Adán Gómez, José Ricardo Guzmán Aguilar, Salvador Santa María, y de todos los que han muerto en tu misericordia, admíteles a contemplar la luz de tu rostro. Ten misericordia de todos nosotros, y así con María, la Virgen Madre de Dios, Nuestra Señora de los Dolores, su esposo San José, los apóstoles, los mártires, San Óscar Arnulfo Romero, Santa Rosa de Lima, nuestra patrona, y cuanto vivieron en tu amistad a través de los tiempos, merezcamos, por tu Hijo Jesucristo, compartir la vida eterna y cantar tus alabanzas. Por Cristo, con Él y en Él, a ti Dios Padre omnipotente, en la unidad del Espíritu Santo, todo honor y toda gloria por los siglos de los siglos.
1: Amén.
0: El amor de Dios ha sido derramado en nuestros corazones con el Espíritu Santo que se nos ha dado. Digamos con fe y esperanza: Padre nuestro que estás en el cielo, santificado sea tu nombre, venga a nosotros tu reino, hágase tu voluntad en la tierra como en el cielo. Danos hoy nuestro pan de cada día, perdona nuestras ofensas como también nosotros perdonamos a los que nos ofenden. No nos dejes caer en la tentación y líbranos del mal. Líbranos de todos los males, Señor, y concédenos la paz en nuestros días, para que, ayudados por tu misericordia, vivamos siempre libres de pecado y protegidos de toda perturbación, mientras esperamos la gloriosa venida de nuestro Salvador Jesucristo.
2: Tuyo es el reino, tuyo es el poder, la gloria y por siempre, Señor.
0: Señor Jesucristo, que dijiste a tus apóstoles: la paz les dejo, mi paz les doy. No tengas en

0: Este es el Cordero de Dios, el que quita el pecado del mundo. Dichosos los invitados al banquete del Señor.
1: Señor, no soy digno de que entres en mi casa, pero una palabra tuya bastará para sanarme.
0: El cuerpo y la sangre de Cristo me guarden para la vida eterna.
1: Amén.

0: Oremos. Saciados con el pan de esta mesa celestial, te suplicamos, Señor, que este alimento de caridad fortalezca nuestros corazones, para que nos animemos a servirte en nuestros hermanos, el que vive y reina por los siglos de los siglos.
1: Amén.
0: El Señor esté con ustedes.
1: Y con tu espíritu.
0: Y la bendición de Dios Todopoderoso, Padre, Hijo y Espíritu Santo, descienda sobre ustedes y les acompañe siempre.
1: Amén.
0: Encomendémonos a la Virgen, digamos todos: Dulce Madre, no te alejes, tu vista de mí no apartes, ven conmigo a todas partes, y solo nunca me dejes. Ya que me quieres tanto como verdadera madre, haz que me bendiga el Padre, el Hijo y el Espíritu Santo. Amén. San Miguel Arcángel, defiéndenos en la lucha. Sé nuestro amparo contra la perversidad y las acechanzas del demonio. Que Dios manifieste sobre él su poder es nuestra humilde súplica. Y tú, oh príncipe de la milicia celestial, con la fuerza que Dios te ha conferido, arroja al infierno a Satanás y a los demás espíritus malignos que vagan por el mundo para la perdición de las almas. Así sea. Hermanos y hermanas, en el nombre del Señor, pueden ir en paz.
1: Demos gracias. Adiós.
0: Feliz día a todos, hermanos.
1: Gracias igual.
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6: Qué bueno estar ya con ustedes acá en este espacio, en este programa donde estamos llevándoles a cada uno de ustedes lo mejor de estas vitaminas, a las cuales estamos dándoles la oportunidad de que las conversemos, que las platiquemos, que las unamos, que seamos en realidad personas diferentes para el día de mañana. La vitamina para hoy lleva por nombre Pide un deseo. Jamás olvidaré el día en que mamá me obligó a ir a una fiesta de cumpleaños cuando estaba en tercer grado. Una tarde llegué a casa con una invitación algo manchada de jalea. No pienso ir, dije. Es una chica nueva que se llama Ruth. Berenice y Pat no irán. Invitó a toda la clase a los 36. Mamá estudió con extraña tristeza esa invitación hecha a mano. De pronto anunció: bueno, tú irás. Mañana iré a comprar el regalo. Yo no podía creerlo. Mamá nunca me había obligado a ir a una fiesta. Eso me mataría sin dudas, pero no hubo ataque de histeria que la hiciera cambiar de opinión. Llegó el sábado, mamá me sacó de la cama para que envolviera el regalo. Un bonito juego de peine, espejo y cepillo de color rosa perla. Pero había comprado por menos de $3. Luego me llevó en su viejo automóvil amarillo. Ruth abrió la puerta y me guió por las escaleras más empinadas y peligrosas que yo había visto jamás. Cruzar la puerta fue un verdadero alivio. Los pisos de madera relumbraban en la sala llena de sol. Los muebles eran viejos, pero estaban recubiertos de fundas niveas e impecables. En la mesa vi un pastel más grande, o el más grande de la vida. Estaba decorado con 9 velas rosadas. Un feliz cumpleaños, bastante desmañado, y algo que parecía pimpollos de rosa rodeaban el pastel. 36 tazas llenas de chocolate casero, cada una con su nombre. No será tan horrible una vez que lleguen las otras, me dije. Y pregunté a Ruth, ¿dónde está tu mamá? Ella bajó la vista al suelo y dijo, bueno, está medio enferma. Ah, ¿y tu papá? Se fue de la casa. Luego se hizo silencio. Solo se oían algunas toses carrasposas detrás de una puerta cerrada. Pasaron 15 minutos luego 10 y más. De pronto comprendí la horrible verdad. No vendría nadie. ¿Cómo escapar de ahí? En medio de una autocomprensión, oí unos sollozos apagados. Al levantar la vista, me encontré con la cara de Ruth surcada de lágrimas. De inmediato, mi corazón de niña se llenó de simpatía hacia Ruth y de ira contra mis 35 egoístas compañeras. Me levanté de un salto, plantando en el suelo los zapatos de charol blanco, y clamé a todo pulmón: ¿para qué queremos a las otras? La expresión sobresaltada de Ruth se convirtió en un entusiasmado acuerdo. Ahí estábamos, dos niñas de 8 años con un pastel de 3 pisos, 36 tazas de chocolate, helado, litro y litro de refrescos rojos, 3 docenas de artículos con cotillón, juegos a jugar y premios a ganar. Empezamos por el pastel. Como no encontrábamos ninguna o ningún fósforo, y Ruth había dejado de ser Ruth, ya era otra Ruth, no quería molestar a su mamá. Nos limitamos a fingir que las encendíamos. Le canté el feliz cumpleaños en tanto ella pedía un deseo y apagaba de un soplo las velas imaginarias. En un abrir y cerrar de ojos llegó el mediodía y mamá hizo sonar su bocina frente a la casa. Después de recoger todos mis recuerdos y de dar mil gracias a Ruth, volé al auto burbujeando de alegría. Gané todos los juegos. Bueno, la verdad es que Ruth ganó el de ponerle la cola al burro, pero dijo que la del cumpleaños no podía llevarse los premios, así que me los cedió. Y repetimos las cosas de cotillón, la mitad para cada uno. Le encantó el juego de tocador, mamá. Yo era la única de todo el tercer grado. Y no veo la hora de decidirle o de decirle a las otras que se perdieron una fiesta estupenda. Mamá detuvo el coche junto al cordón y me abrazó con fuerza. Estoy orgullosa de ti, me dijo con lágrimas en los ojos. Ese día descubrí que una sola persona puede cambiar las cosas. Yo había intentado por completo o había invertido por completo el noveno cumpleaños de Ruth. Y mamá me había hecho cambiar mi vida. Esta es la lectura de la vitamina con la que estamos trabajando en esta mañana, con la que estamos meditando hoy en la mañana. Esto nos toca a muchos, esto nos toca a mucha gente, pensar de que tenemos en realidad la oportunidad de cómo hacerle cambiar la vida al resto de las personas. Una sola. No ocupamos más. No ocupamos 20, 30, 35. Una sola persona le puede cambiar la vida a otra persona. Y en este caso era el cumpleaños de Ruth. De suponer, por lo que entiendo en la lectura, era una niña muy pobre. Vivía en unos multifamiliares, como le llamamos nosotros acá en el país. Y quizás vivía en el octavo o noveno piso del edificio, un edificio viejo, donde dice la lectura, donde brillaba el piso por el sol. Eso significa que ahí no había cortinas. Ahí estaba, como decimos nosotros, al aire libre. Unos muebles viejos estaban cubiertos por fundas niveas e impecables, o en otras palabras, fundas blancas, que estaban cubiertos aquellos muebles viejos. pero que Ruth era feliz ahí. Y que ahí esperaba a todas las 36 compañeras del grado. Normalmente esto se da en los jóvenes, y no solamente en los jóvenes, a veces nosotros también con los adultos nos invitan a una actividad, gente, vecinos nuevos en los barrios, en las colonias, y como que les tenemos un poco de recelo, no vamos. Y dicen, bueno, es que este me cae mal, es que este es un acabado, ¿qué voy a ir a hacer yo ahí? Y esa gente con tanto amor prepara toda la actividad, toda la fiesta, para que usted lo llegue a visitar. Para sentirse satisfecho con usted. Estos cumpleaños se dan a menudo, en muchos lugares. Y qué bueno, pues, que a veces unos o una persona va, el caso que le tocó a esta niña cuando fue invitada a esta fiesta. La mamá, cuando llegó la tarjeta y la niña se le entregó, se dio cuenta que alguien la hizo a mano, alguien que era un pequeño, que no se fijó en los detalles, porque hasta sucia la entregó esta invitación. Dice que la invitación que llevaba, hecha a mano de Ruth, tenía hasta manchas de miel en el papel. Las madres o los padres son sabios. Analizó la tarjeta y dijo, esto viene de algo pobre. Esto necesita esta niña ir a darse cuenta cómo es que se celebran estos cumpleaños de esta gente pobre. Y la obligó a ir. Y dice la lectura de que jamás pensó que su mamá la obligaría, porque le dice, fíjate, Berenice y Pat no van a ir. Eso no me importa a mí, dijo la mamá. Tú vas. Y hizo el berrinche que hizo y tú vas. No te preocupes. Yo voy a comprar el regalo. Y muy temprano de la mañana del sábado, la mamá, levántate, arregla el regalo. Y se dio cuenta qué tipo de regalo enviaba. En ese regalo no iba más que un bonito juego de peine, espejo y cepillo de color rosa perlado, que había comprado por menos de $3. Me imagino que esta niña estaba acostumbrada a ver regalos arriba de 20, de 25, de $100. Se dio cuenta para dónde iba. De menos de $3. ¿Ha tenido usted la oportunidad en algún momento de llevar un regalo de menos de $3 a un lugar? ¿Le ha tocado a usted que recibir, como niño o como niña, si es que recuerda, ese regalo? ¿Le ha tocado a usted realizar una fiesta donde solamente llegan uno o dos invitados? ¿A veces de 100? Claro que sí. Y se decepciona. Y dice, yo no necesito regalos, necesito la presencia de todos aquellos buenos amigos. Porque esta niña, además de tener el pastel de 3 pisos, tenía 36 tazas de chocolate alrededor del pastel, y cada una de sus tazas con el nombre de sus compañeras. Pero cuando esta amiga llegó donde Ruth, a su fiesta, y le preguntó por su mamá, vio que su mamá estaba enferma, escuchó aquella tos carrasposa que se dejó escuchar en un momento dado detrás de una puerta, y preguntar por el papá, y le dice, mi papá abandonó la casa. ¿Quién estaba haciendo la fiesta? Era la pobre única niña de 8 años que iba a celebrar ese día sus 9. Nos ha tocado así. Lloró, dice, cuando esta niña levanta la cara, ve a su compañera con surcos de lágrimas en la cara, porque nadie había llegado. Pasaron 30, 15, 10 y más minutos y nadie. Cuando se puso de pie y le dijo, ¿para qué ocupamos al resto? Aquí estamos nosotras dos. Comenzaron a compartir el pastel, a tomarse el chocolate, a repartir los juguetes, a hacer los juegos, a hacer el día feliz. Hacerle cambiar la vida a Ruth, que en ese día estaba celebrando su 9º cumpleaños. Por eso es que esta niña, cuando llega la madre a mediodía, quiero apurarle un poco, a retirarlo, a recogerla de su casa, sale feliz gritando por la calle, que qué felicidad de fiesta, que cuánto se había perdido sus compañeras y que solamente esperaba el momento de llegar a clases para reclamarles el por qué no habían ido. Que se habían perdido la mejor fiesta del mundo. Y cuando escuchó la madre estas palabras, dice, detuvo el carro, abrazó a su hija y le dijo, estoy orgullosa de ti, con lágrimas en los ojos, estoy orgullosa de ti. Por eso dice al finalizar esta vitamina, ese día descubrí que una sola persona puede cambiar las cosas. Yo había invertido por completo el noveno cumpleaños de Ruth, lo hizo feliz. En vez de ser un cumpleaños triste que estaba Ruth ahí solamente con su amiga, se convirtió en una feria pomposa. Por eso dice al final, ya para terminar. Y mamá había hecho cambiar la vida de esta niña. Esos son los agradecimientos que al final quedan. Esos son los recuerdos que nos llevamos. Ahí es donde usted tiene que apuntarle a ir a una fiesta donde le invite a alguien, pero que le invite con amor, no porque espera un regalo, sino porque tiene preparado todas las cosas que va a dar con amor a quienes invitan. Esta es la vitamina de amor, simplemente.

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4: 8:22 minutos.
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1: Acuérdate que ya estamos en el mes de septiembre.
2: Ya, solo con la mano en el pecho.
1: Sí, sí, por favor. Bienvenidos al show, señores. Hoy es martes 1 de septiembre del año 2026. Ya todo es historia de las fiestas.
2: Solo hay rezagos. Bienvenido septiembre. Buenos días.
1: Qué formal.
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1: Vamos a ver si es cierto, López. Dios te salve, patria sagrada.
2: ¿Tengo que repetirte a ti o qué?
1: ¿Sigues tú?
2: ¿Yo te secundo?
1: Lo que sí.
2: En tu seno hemos nacido y amados.
1: Eres el aire que respiramos.
2: Eres la...
1: Sí, sigue.
2: La tierra que nos sustenta.
1: La familia que amamos.
2: La libertad que nos defiende.
1: La libertad que nos consuela. Ya me equivoco.
2: Tú tienes nuestros hogares queridos.
1: Fértiles campiñas.
2: Ríos majestuosos.
1: Soberbios volcanes.
2: Apacibles lagos.
1: Cielos de púrpura y de oro.
2: En tus campos ondulan doradas espigas.
1: En tus talleres vibran los motores.
2: Chisprotean los yunques.
1: Surgen las bellezas del arte.
2: Patria.
1: Tu historia.
2: Blasón de héroes y mártires.
1: Reseña virtudes y anhelos.
2: Tú reverencias el acta que consagró la soberanía nacional.
1: Y grave en ella.
2: No es la. Y marca la senda florida.
1: Y marca la senda florida.
2: En que la justicia y la libertad nos lleven hacia Dios. Patria.
1: Bandera de la patria.
2: Ah, bandera de la patria. De verdad. No estamos leyendo nada, ¿eh?
1: No estamos leyendo nada. Bandera
2: Pero
1: de la patria.
2: Bien.
1: Símbolo sagrado del Salvador. Te saludan reverente las nuevas generaciones.
2: ¿Para
1: grave
2: ti?
1: En ella.
2: Oh, grave en ella.
1: Ya dije.
2: Ya lo dije también. O sea, tú le afectas a la maestra.
1: Ay, discúlpenos.
2: Patria, usted. O sea, y luego.
1: Tu historia.
2: Ajá. Ya lo dijimos también.
1: Bueno.
2: La son de héroes y mártires, ya lo
1: grave
2: dijimos.
1: Grave en ella.
2: Ya terminó.
1: La justicia ya estuvo.
2: Perdónanos, patria.
1: Mi gente, estamos en septiembre.
2: Qué
1: estamos
2: bonito.
1: Ya en el mes de la patria. Nuestro país y Centroamérica cumplen años de independencia en este 15 de septiembre. ¿Y se cumplen cuántos años, López?
2: 205 años.
1: ¡Qué bonito!
2: En realidad que a pesar de las cosas negativas que cada uno de nosotros, los ciudadanos de este país, El Salvador, tenemos.
1: ¿Como país?
2: Ajá.
1: Sí.
2: En cuestión de cultura, como sociedad, ¿no?
1: Sí, sí.
2: Aún así yo me siento orgullosa de ser salvadoreña.
1: Sí.
2: Y me encanta el país, me encanta mucho. Todos los rinconcitos que he logrado conocer, que me faltan muchos.
1: Y
2: eso que vivimos acá.
1: Y nuestro país en todos estos años ha vivido muchas cosas. Desde expresiones campesinas, para liberarse tal vez de los terratenientes, aquellos indígenas
2: sí.
1: que lucharon, que se enfrentaron a esas personas que los trataban muy mal, ¿verdad?
2: Uh-huh.
1: Y esas expresiones campesinas lograron hacer de que poco a poco hubieran derechos en nuestro territorio. Y ya luego, pues, hemos tenido muchas situaciones difíciles. La guerra, por ejemplo, ¿verdad?
2: Sí.
1: Ese conflicto armado en los ochentas, digamos el problema más reciente con las pandillas, y ha sido un país muy sufrido.
2: Ay, sí,
1: se ha enfrentado a dificultades naturales también.
2: Sí.
1: Hemos tenido inundaciones, hemos tenido terremotos, tantas cosas, y El Salvador ha salido adelante. El salvadoreño se ha caracterizado por eso, por ser luchador, porque no nos ahuevamos aunque suceda cualquier cosa, vamos para adelante. Y gracias a Dios, pues hoy en este 2026
2: Humildes.
1: Cumpliremos un año más de independencia.
2: Considero que están bien marcadas las clases sociales acá en nuestro país. Bien,
1: todavía,
2: bien marcadas.
1: Todavía. ¿Te gustó la canción con la que comenzamos, va?
2: Sí, estaba bien bonita.
1: Mira, le puse un toque así bien autóctono.
2: Ya con esa qué bonita. Sí. Pensé que iba a ser diferente.
1: Esta canción,
2: Patria querida.
1: Es sí. Esta canción es muy, muy, muy nuestra. Muy nuestra del departamento de la Unión. De un chico que en su momento no recibió tanto apoyo en su lugar de origen, como es San Alejo. Tuvo que partir hacia otro país y en México reside ahora. Arquímedes Reyes. Esta canción se llama Bendita Tierra y la elegimos para comenzar el programa.
2: No sé, que de sus primeros temas que sacó cuando estaba acá fue eso, ¿no?
1: No.
2: Allá.
1: No, okay. Sí, estando allá. Hoy él tuvo que ir incluso a concursos a otros países porque aquí no le dieron oportunidad. Ni en la capital, ni.
2: Es decir, que estando allá.

0: la recibió en un lugar donde contaba, lo despidieron por tener rasgos indígenas a él. Sí, lo despidieron. Dijeron, no puede seguir trabajando aquí por rasgos indígenas y porque tenía la piel oscura. Ese hecho le hizo ver dentro de él y reconocer la parte indígena. Y él se siente orgulloso de esa sangre. Vamos, Analejo, Saludos a todos allá. ¿Te gusta la canción?
1: Sí. Poco he escuchado la letra, pero sí me gusta el ritmo.
0: A ver qué dice desde un principio, porque él recibe.

0: una parte dice: yo amo desde Ataco hasta Mianguera, dice. Ya lo sé.
1: Esta es tierra de pipiles y de lencas.
0: Ahí dice de pipiles y de lencas. Y nosotros aquí en el oriente debemos de sentirnos orgullosos que nuestros orígenes son lencas.
1: Hoy vengo a traerte serenata.
0: Quiero escuchar esa parte de desde Ataco hasta Mianguera.
1: Tu

0: Tiene sentimiento esta
1: de
0: canción.
1: Punta a punta.
0: Sí, sí, sí.
1: El sentimiento que le pone.
0: Yo sé que la canción tradicional de nosotros es aquella de Álvaro Torres, El Reencuentro, ¿verdad? Es esta. Sí, pero yo la tengo en otra versión.
1: Ah, ok.
0: Hay que ponerle otro toque.
1: La patria, la patria.
0: Sí, sí. Pero la de Arquímedes Reyes está muy linda también.
1: Sí.
0: Y la vamos a hacer sonar en este mes. Que nos sentimos de cumpleaños. El Salvador celebra un aniversario más de independencia. Desde 1821 hasta la fecha. A ver.

0: parte.
1: Es que esta es la versión en vivo.
2: Es más,
1: y más reciente.
2: Lenta todavía.
1: Sí, es como más
0: hasta
1: natural.
0: La sensación de disfrutarte. Pero hoy bajé hasta el fondo.
2: Esta canción, aparte de erizarle la piel a los que están fuera de nuestro país, los hace llorar.
1: Claro. Si aquí a nosotros nos pone así melancólicos.
0: De donde un día yo me
2: no, eso es normal.
0: Mi suerte.
1: El tiempo
0: vuela.
2: Ah, sí, toqué eso.
0: Que hace que en estas calles yo era un niño.
2: Calle Chuquita va.
1: Comienzan las celebraciones, López, en los centros escolares, en las escuelas.
2: Siempre de lunes a lunes han estado, pero sí, ahora es constante, ¿verdad?
1: Sí, sí,
2: todos los días.
1: ¿Todos
2: los días o todo el mes?
1: Creo que todo el mes. Expresiones de conocer a los diferentes países centroamericanos, Guatemala, Honduras, Nicaragua, Costa Rica y por supuesto nuestro país, El Salvador.
2: Con esta canción llega la melancolía.

0: Porque es como que todos también recordamos de dónde venimos, nuestra casita donde nacimos, la gente que nos rodeaba en ese entonces, los amigos en el barrio, en el cantón, donde sea que fueran, los primitos, los abuelitos, todo eso.
1: Esa calle polvosa,
0: ese, sí,
1: ese riachuelo en el cual nosotros nos bañábamos y que tal vez ahora ya no existe. Esos amigos que ya no están, o esos familiares que se nos fueron por siempre.
0: Que no salí como he empezado ahora.
1: Sí, bo.
0: Ya, yeah, ok, vaya pues.
1: Okay. Bueno, bueno.
0: Ya lloramos
1: bueno.
0: Un poquito.
1: Así comenzamos el programa. Como siempre, siempre traemos. Como siempre, siempre.
0: Tenemos que ser súper activos porque ya, o sea, septiembre hay muchas cosas por hacer. Por ejemplo, los que tienen los chiquitines. Ya el este fin de semana es el 6.
1: Sí.
0: Es el desfile de ellos. Luego ya el 15 y mira. Mira, ¿cuándo cae 15?
1: 15 cae. Creo ¿qué? Que cae.
0: ¿Martes, digo. Lunes, viernes o qué? 15.
1: Sí, martes. Cae martes. O sea, hoy es martes, al otro martes al siguiente. Uh-huh. Sí, exactamente.
0: Entonces bien. Cae martes.
1: Ya casi va a ser.
0: Hay día suelto ese día, ¿verdad?
1: Hubo mucha controversia con aquellas memorándum que envió el Ministerio de Educación hace algunas semanas, donde decía que los centros escolares iban a tener ciertas restricciones con las bandas estudiantiles, con las cachiporras, con
0: y
1: los.
0: Nada, no sé.
1: No, ya después mandaron una nota y dijeron no, que se quede así como estaba.
0: No.
1: Sí, porque hubo mucha queja y además ya era como que muy demasiado corto el tiempo,
0: sí,
1: para hacer los cambios. Ya, como vos decías, ya los uniformes tal vez ya los compraron de las cachiporras.
0: Mira,
1: o los mandaban a hacer ya.
0: Saber qué cambios van a haber ahorita en cuestión de. Porque sí estuvo más corto, ¿te acuerdas? ¿Ya estaba el año pasado ella como ministra?
1: No estaba.
0: No estaba, ¿verdad? Y fue algo corto, al menos para los chiquitines.
1: Me parece que sí, fíjate.
0: ¿Sí
1: vos.
0: O no?
1: Okay. ¿Cómo le ponemos ahí? Carla.
0: Periodo de la ministra Carla en El Salvador. Entonces, pero sí, considero que los recorridos estaban más cortos el año pasado.
1: Ella entró, más bien su nombramiento oficial
0: antes fue de septiembre.
1: El 14 de agosto.
0: Ah, oh, entonces sí estaba para
1: sí,
0: septiembre.
1: Era un
0: pero
1: mes.
0: Acababa de.
1: Sí, no podía hacer tanto.
0: No cosa. Hizo tanto cambio, pero no sé para este entonces qué cambios van a haber, ya que no pudo incidir en cuestiones de la vestimenta.
1: Pero al nomás que entró,
0: a saber qué
1: ella impulsó, ¿te acuerdas tú? El orden, la disciplina,
0: lo del corte,
1: la presentación personal de los estudiantes,
0: sí,
1: y los lunes cívicos.
0: Todo el año.
1: Obligatorios en el sistema público.
0: Sí.
1: Pero yo recuerdo que los lunes cívicos siempre eran todo el año, cuando yo estuve estudiando. No. ¿Vos no te acordás?
0: No me acuerdo.
1: Mira, y en esta
0: creo
1: etapa,
0: que solo el mes de
1: en
0: septiembre.
1: En este mes de septiembre vos salías de algo en la escuela, López.
0: Fíjate que no, solo me sacaban a marchar,
1: ajá,
0: a sudar un montón.
1: A marchar era
0: sí,
1: la onda.
0: Una vez nada más salí.
1: ¿Y aprendiste a marchar, López? ¿De verdad?
0: Sí.
1: ¿O era así como que no? ¿Te costó?
0: No me costaba. ¿Y cómo era filinguía y así, verdad?
1: Entonces, pues sí.
0: Y aguantaba vos, o sea, andar en el
1: ¿y todavía te recordás? Por ejemplo, si marchás ahorita, ¿te recordás cómo marchás?
0: Sí.
1: Vamos a ver.
0: Vamos a ver.
1: De allá para acá, yo te voy a decir. Espérame, quédate ahí. Pelotón. Atención. Firme. Firme. Ya está firme. Atención. Descanso. Atención. Firme. De frente. Ar. Yer. 2, 3. Ah, es que a vos te enseñaron solo con un pie. ¿Y con los dos? Ahí así.
0: Es que tú eres abanderado. Es cierto. Por eso tú lo hacías. Tú ibas con la bandera sí, metida.
1: Es que vos solo con un pie. Solo con un pie le hace.
0: ¿Qué piensan que no me levanté si me paré ahí? Chili.
1: Sí, es cierto. Y me faltó decirte a la derecha, a la izquierda.
0: Casi que levantaba.
1: Media vuelta.
0: Hasta la cabeza y llegaba el tío.
1: Sí, entonces No, ¿y? Pero sí saliste de cachiporra, creo yo.
0: Pero en bachillerato vos.
1: Ah.
0: Pero estamos hablando de la escuelita.
1: ¿Qué año? ¿Qué año era de bachillerato?
0: Ya el último, cuando se cerró el instituto.
1: Tercer año.
0: Era como ya.
1: Y no tenés fotos ahí de.
0: Elian andaba una jayú, porque yo no sé si que andaba camarógrafo, qué onda. Pero es que Elian andaba en todo, creo yo.
1: Sí, Elian tiene un archivo de fotos. Preguntarle
0: lo que
1: sea.
0: Todo el pueblo de Santa Rosa.
1: Sí, tiene fotos de todos. Entonces,
0: ¿Y tú toda la vida abanderado?
1: Toda la vida fui abanderado, desde que me recuerdo.
0: Yo no recuerdo qué más, creo que como porra, antes existía eso de porritas.
1: No me viste de abanderado vos.
0: O sea, tú no marchabas aquí, tú marchabas en Bolívar, ¿no?
1: No,
0: ¿o
1: aquí?
0: Acá venías.
1: Sí. No, me refiero que bachillerato aquí lo hice, 3 años.
0: De verdad.
1: Sí.
0: Chele, ¿crees que yo me acuerde de que
1: pues
0: de
1: sí,
0: ti?
1: Vos no sos tan. O sea.
0: ¿Cuántos años tenía cuando tú estabas ahí, vaya?
1: Es que vos te hacés
0: y
1: como
0: si
1: que...
0: mi mamá me llevaba a ver el desfile, ¿qué me voy a acordar?
1: Si estamos viejos los dos.
0: Si a mí no me interesaba ver adultos.
1: Ve. Pero ibas a los desfiles. Es que lo que pasa que si era... No, por ejemplo, si yo iba a...
0: Si tenía 4 años quizás o 15,
1: sí, vos ni estabas yendo al kinder quizás.
0: Yo creo que 5 años tenía.
1: Sí, estaba...
0: No me llevaban
1: no,
0: entonces.
1: No, sí, no. Tú, vos tenías miedo al bombo. Fíjate, bueno. Cuando estaba pequeño yo le tenía miedo al bombo. Yo cuidaba, ¡pum! Salía corriendo.
2: Buenos días, Omar. Saludos.
1: Buenos días.
2: El programa de Omar y Leslie... mira, Omar, sube ahí, sube el video que le tomaste a Leslie, la marcha, súbela al Facebook.
1: Ajá.
2: O súbela aquí a la página del...
1: No, hombre, no le grabé.
0: No,
1: súbela
0: al estado de WhatsApp, amigo.
2: Para ver a Leslie, a ver si es cierto que no se le ha olvidado marchar.
1: No. Oye,
0: no, cuando dijo descanso, abrí las piernas. Bendiciones, bendiciones, amigo.
1: Lo hiciste correcto, todo estuvo bien. Sí. Nada más que la manera de marchar como que cambia a veces.
0: El pelotón, pero como íbamos súper apiñaditos todos en la disque fila, ¿verdad? No nos daba chance de marchar, entonces no, solamente íbamos caminando. Y nos ponían unos guantes blancos con el uniforme, nada más.
1: Mira, dice
0: aquí una... Extraño mucho ver ese uniforme de la escuela de niña, fíjate. El overolcito así de cuadros.
1: Ese ya no existe.
0: Con unas golitas... Golas le dice uno a la parte de la blusita blanca. Ajá. Sí, ya no existe. Ya cambió eso también. No sé qué presidente puso eso. Que fueran iguales todos los uniformes.
1: Sí.
0: Todos los que van a kinder, celestita la camisa, azulito el short y la faldita.
1: Yo te voy a decir quién fue.
0: Y los demás de azul y blanco.
1: Creo que fue Tony Saca el que cambió todo
0: de
1: eso.
0: De verdad.
1: Sí. O no sé si fue Mauricio Funes.
0: Solo que el monograma.
1: Creo que sí, Mauricio Funes fue cuando.
0: Entonces llevan unos 9 años, 10.
1: No más. Desde el 2009, por ahí más o menos.
0: Okay.
1: Habría que averiguar.
0: Está bien.
1: Espérame, es que me mandaron acá un texto. Si gustas, me ayudas, López.
0: Yo, o sea, no le ponía importancia a cuántos años llevábamos nosotros de independencia, ¿verdad?
1: Ajá.
0: Pero. Ahí
1: cuando,
0: está.
1: Cuando te preguntaban a vos cuántos años tenemos de independencia.
0: No, vos, ni cuando me preguntaban de la radio al principio tampoco, era como que no tenía tanto conocimiento, ¿verdad?
1: Ajá.
0: ¿De cuántos años?
1: hoy vamos a cumplir 37.
0: Sí.
1: ¡Uy! Espérame.
0: Ey, en este mes también cumple años la Fabulosa.
1: Claro.
0: Ya va para los 40 la señora.
1: Ya vamos, señora de las cuatro décadas. Mira, quiero que me leas el texto, que me lo leas bien.
0: El que acaba de llegar.
1: Sí, el que está ahí de... Que mandaron
0: busca?
1: Un texto grande.
0: ¿Me busca YouTube?
1: Sí, sí, ese es. Sí, sí. ¿Qué dice? ¿Qué dice?
0: Buenos días, Leslie y Omar. Y todos los que escuchan Radio La Fabulosa, salvadoreños en el exterior, un abrazo patriótico para todos. Un 15 de septiembre, hace 5 años, escribí y canté por primera vez mi canción, Mi Príncipe Azul, una canción dedicada a nuestro bello país. Y me la podría poner hoy que iniciamos el mes cívico, por favor, se titula Mi Príncipe Azul. Es Ariana Ruiz, la tuvimos acá, es cierto.
1: Claro.
0: Desde Poloró, les saluda, saluditos. Entonces yo creo que la tenemos nosotros acá porque usted la trajo en USB y la pasamos
1: esta
0: a la compu.
1: Es.
0: ¿Verdad?
1: Esta es.
0: Saludos a Ariana y a toda la familia.
1: Vamos a recordarla, tal vez no la vamos a poner toda porque el show no es musical, ¿verdad?
0: Sí,
1: pero sí,
0: sí
1: un pedacito. Es música de una artista originaria del departamento de la Unión de Poloros, ¿verdad?
0: Sí,
1: de Poloros. Sí. Ariana Ruiz.

0: Eso sí no es triste, mira. Busquen mi príncipe azul tenía, Ariana, sí, en YouTube para que la sigan Ariana y puedan Ruiz. Ver.
1: Ella tenía una canción que yo
0: mi
1: recuerdo
0: ranchito,
1: que mi
0: ranchito. Sí.
1: Sí.
0: Sí, es que me recuerdo que, nos que un oyente, de Ariana, que un oyente
1: dijo.
0: Ahora su voz debe haber cambiado, no sé.
1: Que en aquel entonces un oyente es que ella decía, yo no cambio mi ranchito por mil mansiones, decía algo así. Y llamó un oyente y dijo, yo sí las cambio, dijo. Si tuviera un ranchito, yo las cambio por mil mansiones.
0: Y pero yo me quedé, las mansiones y crees el ranchito pensando, después, o sea, es volver a lo mismo.
1: Y yo me quedé pensando.
0: ¿Qué?
1: Sí las cambiaría también.
0: Sin ni dudarlo, va.
1: Ve y vos vas a decir que no.
0: No, yo quiero 10 lujosas, no 5.
1: No,
0: por el ranchito.
1: Es que ella dijo por mil mansiones, algo así.
0: Ah, por mil. Ah,
1: sí,
0: pues
1: hombre, sí, la como... rentás.
0: Sí, sí, sí, claro.
1: La renta... Y mantener el ranchito también. Hasta arreglás el ranchito si querés.
0: O sea, pero no querés venderle el ranchito. Ah, sí, lo diste por las casas lujosas. Ya
1: sí,
0: lo perdiste.
1: Sí, no,
0: por la eso. Regaste.
1: No, no importa. Mando a hacer otro igualito.
0: No.
1: ¿Cómo le hace? ¿Cómo le hace?
0: ¿Ah?
1: ¿Cómo le sea así, vos?
0: Es que me...
1: cuando hablamos,
0: no, es que cuando hablamos de ranchito, me recordé que hace poco yo fui a una casa de un vecino. Y tiene las paredes todavía de... ¿Cómo se llama eso?
1: De barro.
0: Sí, y hice esto, las toqué. Porque hace mucho...
1: Ah, como, de adobe.
0: Eso, ajá. Y por eso hice esto, como que me acordé.
1: Oh.
0: Ajá, es como...
1: La textura.
0: Esto, ajá, ya, eso ya no hace.
1: Dice Giovanni que agradece porque patrocinamos... O más bien nos patrocinaron ellos con la panadería, los dos hermanos, en todas las fiestas patronales.
0: ¿Y qué tal les ha ido, Giovanni? ¿Les ha funcionado?
1: Espero que sí. Hacen un pan francés bien rico.
0: Delicioso.
1: Ahí.
0: Tempranito, sí. Giovanni dándolo ahí, ¿verdad? En la bicicleta, vendiendo.
1: Dice Mari Torres, no puedo ver la foto aquí, López. Mire mi niño, así lo mando a la escuela, dice.
0: Ahorita voy, esta efímera. Ok, con sus zapatitos negros que le dio la ministra, con su pantaloncito azul, lleva un cinturón negro y una camisa celeste. Supongo que va a kinder o a... Sí, a kinder, porque es preparatoria o kinder.
1: Ok.
0: Qué lindo. Y con su recorte que ya necesita ir a...
1: Ya lo ves peludito.
0: Ajá, igual que mi hijo.
1: Ya está.
0: Igual que vos también, ya
1: no,
0: le toca.
1: No, sí, yo debería, sí. Ya pasé, ¿qué? No, 15 días vos.
0: No, fíjate que él lleva ya 20, aunque no lo creas. Yo estuve viendo el calendario ayer, la foto.
1: Ajá.
0: ¿Cuándo te toca a vos?
1: O sea que yo fui 2 días antes de comenzar las fiestas. 17.
0: No, entonces no llevas 15 todavía.
1: Sí, casi, más o menos.
0: Ok.
1: Bueno, así comenzamos nosotros. Tenemos cumpleaños artistas, López.
0: Dale.
1: Hay artistas que cumplen años y una de ellas es Gloria Estefan.
0: Es Isaías, saludos, Isaías. Gloria Estefan, tururu, tururu, tururu, tu. De mi tierra.
1: Por eso elegí esta canción.
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1: Gloria María Milagrosa Fajardo García. Mira cómo se llama ella, vos.
0: Fajardo, venga para acá.
1: Gloria María Milagrosa Fajardo García.
0: Qué bastante.
1: 1, 2, 3, 4, 5.
0: Gloria
1: María,
0: nombres.
1: María Milagrosa, sí. Y Gloria Estefan. Estefan por el
0: Estefanía.
1: Marido. Porque está casado con Emilio Estefan. Y tiene 2 hijos, Emily Stephanie y Nayib Estefan.
0: Es bien bonita ella. Es una de las artistas cubanas más reconocidas en el mundo.
1: Sí. Mira, ¿quién tiene más dinero?
0: Ella,
1: Gloria Estefan o Shakira.
0: Ah, oh, Shakira.
1: Gloria Estefan es más rica que Shakira.
0: ¿En serio?
1: Ya que cuenta con una fortuna estimada de unos 500 millones de dólares.
0: Quizá por la edad.
1: Frente, o sea, a 300 millones que tiene la artista colombiana.
0: Quizás por la edad. Oh,
1: sí. Claro.
0: O sea,
1: ha sabido aprovechar también su popularidad, su... porque vino desde joven cantando en Miami Sound Machine. Se llamaba,
0: o sea,
1: una
0: si
1: banda.
0: Pones a, por ejemplo, a Christian Nodal. Y que en paz descanse Vicente Fernández.
1: Ah, no, no, claro.
0: O sea,
1: sí.
0: Por la edad y, o sea.
1: Ah, pero te fuiste vos ahí.
0: Pesa más.
1: En la chicagüita.
0: ¿Por qué crees que Christian tenga más dinero que Vicente?
1: Vos dijiste que Shakira tenía más dinero.
0: Sí, porque ahorita está haciendo demasiado dinero.
1: Pero no le ha igualado, imagínate.
0: ¿Pero es que esto estará actualizado?
1: Sí, por ¿sí? supuesto, sí, sí, sí. ¡Epa!
0: Estefan, ya instalada en Estados Unidos, empezó a pasar tiempo con el primer papá, el primo del papá, ¿verdad? Estudió música en la Escuela de Música Clásica del Familiar y un hombre vio su potencial, pero de hecho abusó de ella. Abusó de ella cuando tenía 9 años. La amenazó con matar a su mamá si lo contaba.
1: Otro productor.
0: Ella tardó un año en poder contarle a su mamá lo que estaba sufriendo y el motivo por el cual no quería ir a las clases de canto.
1: ¡Qué tremendo!
0: Y aún así, imagínate qué tanto dinero tiene.
1: Sí. Esta es una de las canciones también populares.
0: Hoy es muy linda, me encanta. La versión de Valentino que le hizo me gusta mucho.

0: Ella desde joven tenía un gran manejo de idiomas y su primer trabajo fue como traductora de inglés y francés en un departamento de aduanas en el Aeropuerto Internacional de Miami. Y otros de los datos curiosos también es que la Agencia Central de Inteligencia, la CIA, de Estados Unidos, le propuso trabajar para ella.
1: Trabajó, ¿no? Mira, nos mandan una imagen de una pared de adobe. Qué lindo, qué lindo.
0: No, es que es como que yo la toqué porque es como es bien fresquito estar ahí, vos.
1: Sí. Bien, creo que nos mandaron un audio ahí. Vamos a escuchar. No, no era nada. Mi buen amor, de Gloria Estefan. Si la podemos poner, es esta.
0: Mira, tuvo un accidente que casi le cuesta la vida. Sí. En medio de una gira, fue en el año 1990, acababan de actuar en el Patriot Center y se subieron a la combi que los iba a trasladar, ¿verdad? Entonces,
1: sí.
0: El próximo concierto que iban a tener recién, luego el marido de ella había dicho, ¿quieres tomar una limusina en lugar de autobús de gira? Le preguntó y ella dijo, no, me siento más segura en el autobús, dijo. Entonces, en ese momento hubo una extraña tormenta de nieve. El tránsito se complicó, ella estaba durmiendo y de repente sintió como una explosión. Y lo siguiente que sabe ella, así como que lo dijo, ¿verdad? Que estaba pasando es que cuando ya ellos estaban en el suelo tirados nada más, y fue que se chocó el camión de 18 ruedas, estaba súper cargado y chocó contra ellos. Entonces ella no se recuerda nada porque como iba dormida, solamente escuchó y se asustó y así cuando se levantó.
1: Tremendo eso.
0: Y se había roto un poco la espalda. Dale otra canción.
1: Linda canción esta.
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1: No sé por qué, pero esta canción me da como sentimiento.
0: Sí, que si quieres llorar, Chele. ¿Has amanecido así, Chele?
1: No.
0: Yo no sabía que amabas tanto el país, Chele, porque desde que hablamos del...
1: Porque todo habla de ti.
0: No puedo estar callado.

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1: Fíjate que hay una canción también que se la dedicó a su pareja,
2: ¿eh? ¿De verdad?
1: Y es aquella que dice con los años que me quedan. No, no, no.
2: Bolerito.
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1: Ah. Yo viví

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1: Qué bolero más lindo este. 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
0: No quise herirte, mi amor. Sabes que eres.
2: Te falta ir a Miami. ¿Ya fuiste a Miami?
1: Sí. Y fui a la zona de Bayside. Exactamente, conocí la casa de ellos porque está ahí en la orillita de la playa.
2: De verdad.
0: Quiero recordar
1: cómo te perdí. Tenemos a Argelia en la línea, López.
2: Hola, buenos días.
1: Buen día, Argelia. Hola.
2: Hola.
1: Buenos días.
2: Hola. Hola. Amiga,
1: ¿qué me queda?
2: Nos manda un audio, por favor, si nos quiere decir algo importante.
1: Hay una canción de ella, de nombre Huepa.
2: Eso no me gusta.
1: Doctor Beat.
2: ¿Esa es Gloria?
1: Sí.
2: Gloria.
1: Y la canción Conga, aquella que dice.
2: También Gloria.
1: Yes.
2: Esa voz.
1: Sí.
2: Pam. ¿En serio?
1: Pam, pam. Sí, claro. Esta es la canción de... la logró cantar cuando ella formó parte de una banda que se llamaba Miami Sound Machine. Y de ahí saltó ella mucho más a la fama. La has visto en películas.

0: que se note el jean, dice. Glendita, saludos.
1: Allá en Natural Sunshine.
0: Ya la vimos, ay, qué talle. Yo perdí mucho dinero ahí. No tengo puntería.
1: ¿Y esto por qué salió, López? Porque está cumpliendo años uno de los integrantes de los Temerarios. Adolfo Ángel cumple años hoy. El que canta esta canción.
0: ¿Es el peludo o el otro?
1: 1 de septiembre.
0: El arzarquito.
1: Mira, y no, el peludo. Mira, y no, no dijimos cuántos
0: años. El peludo del piano.
1: Sí. No dijimos cuántos años tenía Gloria Estefan. 69 años cumple.
0: ¿Qué?
1: Sí.
0: Ya ves, y por ese billete.
1: A Adolfo Ángel cumple hoy. ¿Cuántos años cree?
0: Yo le calculo 56.
1: 63 años cumple.
0: No. Sí. Con razón se ve guapo.
1: Adolfo Ángel Alba es un músico, compositor y productor musical mexicano, conocido por ser el tecladista, director, compositor, segunda voz del grupo Los Temerarios.
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1: Y poco a poco yo.
0: Le hacen huevo en el escenario andar de negro, la camisa y el saco negro.
1: Súper sudado.
0: Y ese reflector por el tiempo del concierto.
1: Bañados en sudor.
0: Se bañan. Pero mira, no se le ve la cara de desesperación y anda así como uno que se sopletea con todo.
1: Es que tienen ventiladores ellos ahí.
0: ¿Sí?
1: Sí, ventiladores que les, como dices tú, les sopletean aire fresco.
0: Sí, muy sí. Gigantescos.
1: Dos escenarios en los cuales estuve tenían eso, ventiladores. En los escenarios, por ejemplo.
0: Necesito ver todos los.
1: El de Yulisa Ventura tiene ventiladores frescos. O sea, tú llegas al escenario y sientes la gran brisa. Chévere, sí. Ya te voy a decir otro.
0: Y poco. Pero no poco se ven en los panoramas, o sea, cuando hacen como el enfoque.
1: O el de algodón. Muy, el de algodón también.
0: El enfoque que le hacen. No, pues claro que se le ve el sudor, así que cae en su cara, o sea.
1: Sí. Pero con ventiladores te la llevas, o sea.
0: Ah, okay.
1: No es como demasiado complicado.
0: Ay, Dios mío.
1: Tópele con todo.
0: Rara la persona que va a un concierto y llora. Tal vez cuando está como que lo acaban de dejar.
1: Amar. La hora de los Temerarios.
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0: Imagínense que aquí estoy que yo cantando y me pongo así. Y cuando están Los Temerarios no me pongo así.
1: Hay un off que dice así.
0: Estás sintonizas. Escuchando. No, dices, estás escuchando La Hora de Temerarios.
1: Estás escuchando.
0: Ajá, así.
1: La Hora de los Temerarios.
0: Ajá, sí, cabal, esa. Ahí pone en el 6. Ahorita ponela. En el 6, el número 2.
1: Sí, que vos te la sabemos.
0: Todas me las puedo ya.
3: Estás sintonizando La Hora de los Temerarios.
1: De una vaca.
0: Ese es mío de la chanchona, vos.
2: No verás.
0: Y bueno, la risa todavía. Es que ellos cuando escuchan a alguien reírse le hacen así, ¿te has dado cuenta?
1: Es que esos animales, vos, que les acercás y les dicen, ¡Hola! Y se ponen rojos.
0: Es cierto.
1: Se enojan. Ven porque te necesito, mira mi
0: amor. Ah, espérate, voy a buscar algo, no sé, alguna curiosidad de Adolfo Ángel esta. Adolfo Ángel. Solo hablamos de la gloria. Algo bueno que tenga este

0: Es porque te necesito, mira, mi amor. Qué tristeza, ya no quiero verte. Bueno, ay, solo éxitos, señoras,
1: mira,
0: y señores.
1: Es que este audio fue hace mucho.
2: Está sintonizando La Hora de los Temerarios.
0: Te acompañas de... Ese es el otro. Te acompañas de...
2: Te acompañas de Leslie López.
0: Ahí está.
1: Ay, no sé, así.
0: Hasta cabra andamos.
1: Adolfo falta. Ángel, el temerario, relata cómo le cerraban puertas cuando viajó de Fresnillo a la Ciudad de México buscando oportunidades para su grupo musical. Bueno, ahí está. Siendo un niño, enfrentó obstáculos que lo hicieron más fuerte. Dice, yo creo que casi que todos los artistas han tenido una vida muy difícil.
0: Yo creo que los artistas así dicen, vos, para qué.
1: Vos también, ahorita que ya sos locutor,
0: yo no he dicho
1: tenés
0: nada.
1: Tus raíces también. ¿Vos
0: sí,
1: también
0: pero lo mío es real.
1: Ellos también, o sea, tuvieron su vida difícil. Vos nos contaste ahí que trabajabas en la cosa de telegrafista, no
0: sí,
1: sé qué.
0: Sí,
1: vaya, sí. Y te hacían cosas muy
0: pero
1: malas.
0: Era la verdad.
1: Vaya, ve, entonces...
0: Pues eso... sí, pero eso no creo yo, hasta no ver, no creer.
1: Yo tampoco, no veo, no creo lo tuyo.
0: Ah, y yo te puedo mostrar fotos, si querés.
1: Cuando te hacían eso de los deseaban y todo eso.
0: Casa de mi tía tiene 96 años y ahí nació, dice, y mira... apareció una casita.
1: ¿Una casita?
0: Uh-huh.
1: Quiero ver.
0: Otoniel nos mandó eso. Qué linda.
1: Saludos,
0: le digo.
1: Saludos, Otoniel.
0: ¡Uy!
2: 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Está sintonizando La Hora,
1: mira,
2: de los
1: pero
2: Temerarios.
1: Ya la están como cubriendo los ojitos porque ya se está cayendo, la verdad. De los costados. Sí, ya cuando se va desarando, ¿verdad? Ahí
0: ya,
1: sí.
0: Un pedacito banqueado.
1: Sí, solo la maderita. Era la madera y luego lo del barro. ¿O cómo es?
0: Sí, los bareques. De madera.
1: Salud, mía.
0: Mira esta canción, es pedazo de canción.
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0: Señoras y señores, la canción.
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0: Sí, ya. Esta de los Temerarios, está buenísima.
1: Ajá.
0: Dame un video, te dije, de esa canción, va.
1: Sí. ¿Cómo se llama eso?
0: La mujer que soñé.
1: Oh.
0: Bueno, ahí la dejamos,
1: mira,
0: López.
1: Cuando cantaron tu última canción, si era como que todo el mundo, quería llorar, tu última canción.
0: Sí, hoy cumple años también a la rápida, o yo casi no, pues sí. Él se llama Jeon Jung Kook. Nació un 1 de septiembre de 1997, cumple 29 años. Es surcoreano y es integrante de la banda BTS o BTS.
1: Mm-hmm.
0: Olvídate, las niñas se mueren por este
1: de
0: chico.
1: Verdad.
0: Sí. Ay, la fabulosa está saliendo, Jungkook. Jungkook.
1: ¿Qué vamos a decir de él? A ver, ¿cómo se escribe?
0: Jeon Jungkook. Nació en Busan, Corea del Sur. Muy famoso, muy famoso.
1: Oh, Jungkook.
0: Cook. No es Min Jong On, no.
1: Ok, el Jeon Hoon. ¿Ah?
0: Jungkook.
1: Entonces no es Jeon Hoon.
0: Sí.
1: Él es el Choi Jeon Hoon. Nativo, o sea, nació. Hoy está cumpliendo, ¿cuántos años?
0: Jeon Jungkook.
1: Ah, entonces es otro.
0: Es otro. ¿Jungkook? ¿Dices tú o quién? ¿En qué fecha nació ese que dices tú?
1: En el 1999.
0: Pero fecha.
1: Es 13 de septiembre.
0: No, es 1 de septiembre.
1: Ok, entonces espérame. Jeon Jungkook.
0: Jeon Jungkook.
1: Oh, ya. Hoy se lo encontré.
0: ¿Lo encontraste?
1: Sí. Que parece carita de niña.
0: Ajá. Ok. López, te vamos a saludar. ¿Cómo estás tú? Buenos días.
1: Todo bien, gracias a Dios, Chele. ¿Y vos cómo estás?
0: La mejor audiencia, que nunca. Que bien. Ya estamos en septiembre. Le dimos vuelta a la página ya de las fiestas en Santa Rosa de Lima, pero les vamos a tener lo que pasó anoche. Les vamos a hablar un ratito ahí.
1: Primero, no les mencionamos que llovió, gracias a Dios, ayer.
0: ¿Fuerte?
1: ¿No te acordás?
0: Así, una chis en la
1: llovió
0: noche.
1: ¿Llovió fuerte?
0: ¿En la tarde?
1: Sí, en la tarde llovió fuerte. Casa. Bueno, sí, llovió muy fuerte. Ay, llovió un sacudo. La quemada. Me picó.
0: La quemada.
1: No, aquí es. Ok, lo que les iba a contar es de que primero, gracias a Dios, llovió ayer por la tarde. Estaba con truenos, relámpagos y todo lo demás. Quizá alrededor de unos 30 minutos estuvo lloviendo. Bendito Dios que vino la lluvia. Pero también a base de la lluvia y todo esto, hay que tener cuidado todos los que se van a ir a las playas. ¿Por qué? Porque las olas van a estar... ya sabemos que nosotros están, ¿cómo se llama? Las olas están de retorno, ¿verdad? Como los han mencionado siempre el Ministerio de Medio Ambiente.
0: Las corrientes.
1: Las corrientes de retorno. Uh-huh. Ok, pero también están mencionando sobre el aumento de oleaje. Mareas vivas van a estar desde este mes de septiembre que inicia, ¿verdad? Hoy inicia. Así que el Ministerio menciona que las mareas vivas se van a estar observando en la costa salvadoreña. Según la marea alta, va a hacer que se inunde la parte alta de las playas. Es decir, que si ustedes van a algunos restaurantes y se quedan como en la parte baja, peor todavía va a ser para ustedes. Parte alta es porque obviamente cuando ya pega y llega con toda la ola, va a llegar a lugares a donde no había llegado antes. Yo creo que esto lo hemos mencionado nosotros, que llega a veces hasta donde está una calle y muchas casas, se mete a los ranchos. El agua está subiendo demasiado. No se sabe a qué, pero al menos eso está recomendando el Ministerio de Medio Ambiente y Recursos Naturales. ¿Por qué habrá mareas vivas? El nivel del mar entre la marea alta y baja sobrepasa un umbral preestablecido. Esa es como la diferencia de la altura.
0: Es que
1: y
0: tiene
1: es
0: un
1: como
0: limite,
1: la luna,
0: ¿verdad?
1: Es porque la luna va a estar más cerca de la Tierra. La luna va a estar más cerca de la Tierra.
0: Sí, eso va a provocar mareas así inusuales.
1: Exacto. Correcto. Entonces el sol estará alineado con la luna nueva, que va a ser el 10 de septiembre, por cierto. Entonces tiene, mira como todo, tiene muchísimo que ver. Entonces esos rangos están ahí de cuántos son los centímetros, así que tómalo en cuenta. ¿Cuándo van a estar las mareas bajas? ¿Cuándo va a estar la marea alta? Yo no recomiendo a los turistas que vayan en las playas, porque recién alguien, uno de los muchachos que están ahí de salvavidas, se sí. podría decir así, o guardacostas le dicen algunos. Él perdió la vida por
0: ayudar a otro.
1: A alguien más. Sí. Así que sí, tómenlo en cuenta. También se previene una onda tropical supuestamente que vendrá a afectar.
0: Ni llueve a la hora que venga,
1: días,
0: de ser.
1: Tres, cuatro días. No, pero lo nublado que estaba ayer parecía que se iba a quedar así un buen rato.
0: Tal vez,
1: ¿no? Pues, ¿cómo estás, Chele?
0: Buen día, audiencia salvadoreñísima. Pues sí. Ya después de las celebraciones de festejos en Santa Rosa de Lima, nada más queda la historia. Uh-huh. Pero pues vamos a tener la parte del segmento ahí de la coronación, donde la reina saliente, Fabiola, se despidió, la reina del carnaval, y vamos a escuchar esta partecita exacta. Vamos a escucharla cuando ella se refirió a todos.
4: Primeramente quiero darle gracias a Dios, a nuestra patrona Santa Rosa de Lima y a mis padres por permitirme estar nuevamente en este escenario. Quiero darle gracias a todas las personas que me acompañaron en este año de reinado. La verdad es que fue una experiencia maravillosa, con momentos inolvidables que siempre voy a llevar en mi corazón. A la reina entrante, decirle que esta noche la disfrute al máximo, porque será una noche inolvidable. Y al pueblo limeño, invitarles a disfrutar y a gozar de este lindo carnaval. Que siga la fiesta de Santa Rosa de Lima. Muchas gracias.
0: Ahí está, y luego vinieron las palabras del señor alcalde. Bien.
5: Director del distrito.
0: Esta parte, espérame. Quiero esta. Esta fue como el cierre mío también.

0: 2016. Queremos darle las gracias a nuestro señor presidente de la República Salvadoreña, Nayib Bukele. De igual forma, a nuestros grandes héroes, la Policía Nacional Civil, a los miembros del CAM, Fuerza Armada, Comité de Festejos, directivas de barrios y colonias, a todas las reinas y a sus papás. De igual forma, a todos los comerciantes, a todos los ganaderos, empleados de la Alcaldía de Santa Rosa de Lima, medios de comunicación, director de distrito. Y a continuación, le damos un fuerte aplauso, por favor, a nuestro alcalde municipal de Santa Rosa de Lima y la Unión Norte, el doctor Edwin Serpas. Doctor, antes de presentarnos, con la voluntad del pueblo y por supuesto la de Dios.
1: Bien, entonces ahí habló el doctor.
2: Santa Rosa de Lima. Definitivamente quiero agradecerle infinitamente a todos los que colaboraron en estas fiestas patronales. Como bien le decía Omar, todos los comerciantes, todos los ganaderos, todos los empresarios, todos los emprendedores, a los padres de familia y a las reinas que estuvieron espectaculares en todos los días de estas fiestas patronales. Quiero agradecer también a mi esposa, que me ha acompañado en estos 12 días que han sido pesados, pero aquí hemos estado al frente. También agradecerle a todos los comités que tenemos en la alcaldía municipal, a todos nuestros compañeros, porque gracias a ellos se han ido haciendo posible las fiestas como las hemos llevado. Y gracias a Dios ha sido todo un éxito, porque no hemos tenido ningún problema. Y esperamos también que este día lo disfruten también.
1: Y luego vinieron las palabras de la reina entrante, la escuchamos.
3: Reina saliente, autoridades civiles y militares, amigos que nos acompañan y público presente en general. Es para mí un verdadero honor representar a nuestro querido pueblo como la reina del carnaval, ya que esta corona no solo representa una celebración, representa nuestra cultura, nuestras tradiciones, nuestra alegría y el orgullo de ser limeños. Quiero darle las gracias a todas las personas que hacen posible esta hermosa fiesta. Pero también quiero darle las gracias a Dios, a mi abuela, a mis padres y demás familia y amigos que me han apoyado durante este proceso. Pero también quiero darle las gracias a todas aquellas familias que mantienen viva la alegría y la unión de nuestro pueblo. Llevaré esta corona con orgullo, humildad y mucho cariño.
1: Qué bonitas las palabras de la reina entrante y al final pues... El alcalde de la Unión Norte, el doctor Edwin Serpas, pues envió un mensaje así un poco más tranquilo en la parte del despacho, y él prácticamente despidió los festejos de la siguiente manera. Lo vamos a escuchar un ratito.
4: No ha pasado nada durante los 12 días y hoy pues se cierra con broche de oro.
5: Sí, nosotros pues estamos contentos con todos los comités que formamos de parte de la alcaldía, con nuestro presentador que tenemos también, y con todo el equipo que ha trabajado, pues ha sido un éxito y nos sentimos satisfechos. Ya con esto decirte que hoy Santa Rosa de Lima se conoce no solamente en todo el país por el potencial económico, sino se conoce porque también nosotros tenemos nuestra propia cultura, nuestra propia tradición.
1: Bien, y entonces de esa manera, López y amigos oyentes, se... finalizaron los festejos edición 2026. En resumen, fueron unas fiestas muy bonitas, ordenadas, donde principalmente la gente colaboró también para que se desarrollaran de esa forma. Todo fue diversión.
6: Sí, colaboraron bastante todos los que integran, verdad, todo lo de la coordinación, pero ya en cuestión de los que iban a salir, quizás como que algunas veces salían tarde y todo,
1: sí,
6: pero era porque
1: es normal,
6: se les iba la onda, verdad, quizás
1: hay que esperar a la
6: que
1: reina,
6: faltaban los niños, sí. Pero la reina es como creo que era como justificable porque tanta actividad era como no le da chance para ir a hacerse el peinado o algo así.
1: Sí.
6: Pero ya que falten los niños chiquitos, por ejemplo, ¿verdad? Uh-huh. Y que esté la reina y es un riegue que pues tenían que empezar, ¿verdad? Pero todo salió súper bonito. La verdad que yo disfruté nada más a través de Facebook Live. viendo todo lo recorrido, no agarré nada. Es que porque estuve acá, o sea, solo veía así nada más en de cuando iba.
1: Fue otra experiencia también esa, ¿no?
6: Ajá, exactamente. Pero sí, me gustó eso de la coordinación. También se pusieron pilas en cada barrio o colonia en donde querían como sobresalir o que fuera muy bonito con las luces, ya de luces, no las tradicionales del shpam, sino luces bonitas de esas chinas.
1: Sí, sí, sí. Muy, muy espectaculares. China. Bien. Saludamos a. No, perdón.
6: Tiernitos.
1: Nos hidratamos primero.
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1: Bien, saludamos entonces a los cumpleañeros de este día.
6: Sí. ¿Quiénes son?
7: Tu cumpleaños vale.
1: Diana Edith Hernández Escobar, hasta el barrio Las Delicias, de parte de su abuelita Mélida Santos, desde El Bejucal. Fernanda Pineda, cumpleaños el día de hoy. El saludo va hasta Papalambre del Sauce, de parte de su mami que la quiere muchísimo.
6: Muchas bendiciones y felicitaciones.
1: No tengo más.
8: Tu cumpleaños.
6: Ok, aquí estoy buscando yo también.
1: Y.
6: Espérame, vamos a saludar a Kaylin. Kaylin hoy está cumpliendo años. Pero espérame. El apellido.
1: Kaylin, felicitaciones.
6: Kaylin,
1: en tu cumpleaños. A ti no vale. Te vale.
6: Felicidades, Kaylin.
1: Para todos los cumpleaños de hoy que cumplan
6: una matatada de años más. Sí, me valió ahí, pero bien. Ya la voy a buscar bien para saludarla.
1: 10:02 ya. Es tiempo de irnos a una pequeña pausa comercial, López.
6: Sí.
1: Ya volvemos.
6: Son las 10:02.
1: De verdad que tengo sed.
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0: Por eso, ya te duele. Vos. Saludos para el sobrinito Eric Leonel Benítez Hernández. Hoy cumple 3 añitos, dice Lidia Hernández. Miren, ni Argelia.
1: Ay, muchas felicidades.
0: Ni Argelia nos está llamando, pero usted cuando le contestamos no habla usted. Sí, no sé.
1: Ni Argelia no te está mandando mensajes.
0: No, solamente está llamando.
1: Ay.
0: Saludos, Sergio, gracias por las fotos. Otoniel también.
1: Gracias, saludos.
0: Mía, bueno, Flores nos mandó una foto con unos elotes asados.
1: ¡Qué rico! Mira, voy hablando de elote.
0: Ayer me comí una...
1: Uy, chica, voy hablando de elote.
0: Me comí un... ¿Cómo se dice? ¿Enredo es? Sí. Ajá. De yuca.
1: Sí, vos.
0: Muy ricos.
1: Pero no le pusiste nada.
0: Nada, es que a mí me gusta. Fíjate que yo soy otra onda. Yo me los como así, sin nada, pero solo los agarro en una bolsita y así, ve. Con todo. Niña Daisy, ¿cómo está usted?
1: Niña Daisy, saludos.
2: Con todo, y una radio fabulosa ahí.
0: Muchas gracias. Sí. Qué bueno. Y es cierto que usted anda. Es cierto que usted anda.
1: No.
0: Bueno, sí, yo estuve un ratito ahí, pero no bailé.
1: No fuiste a bailar. Oh.
0: No bailé.
1: Qué bastante.
2: Ay, ¿qué dice el amigo ahí, po? ¿Qué me decís?
1: ¿Qué contás,
0: dice? Oh, no, es lo que le quiero preguntar. ¿Usted anda de azul y blanco ya, no?
2: No, todavía no.
0: Todavía
2: no he comprado la camisa de blanco, pero me debería ponérmela.
1: Todavía no.
0: Claro, hay que lucir los colores durante todo el mes.
1: Es cierto.
2: Sí, para el cumpleaños le hemos cogido una camisita de azul y blanco, porque él es pareja fecha y que es nací.
1: ¿En serio?
2: Sí.
1: Qué bien, ya va a ser entonces.
2: Para José Alfredo.
0: José Alfredo, y si fuera Jiménez sería como el artista. José Alfredo Jiménez.
2: Como el artista Jiménez ahí.
1: ¿No es don Ferrufino?
0: No, José Alfredo es el hijo de
1: ella. Es el hijo, no, es la pareja. Okay,
2: sí, el hijo más menor, el pequeño que tiene 9 años.
1: ¿9 años?
2: Ah, sí.
1: Ay, qué pequeño está.
2: Sí.
1: Ok.
2: Sí, me lo van a saludar el jueves lo voy a saludar porque perfecto. El jueves está cumpliendo.
1: Sí, sí, sí, claro, con gusto. Bueno, da gusto escucharle, niña Daisy. Aquí ya se terminaron las fiestas, sí, así siempre. Que vienen fiestas patrióticas.
2: Ah, pues no, quiero una cancioncita, la del colchón. Anotale a la hora del menú. Colchón. Sí.
0: El colchón de los caminantes.
1: Esa me da risa esa canción.
0: ¿Por qué?
1: Sí.
2: Como dice, le roban el colchón.
0: Que te lleva el colchón.
1: Y que tan tacaño que quiere llevar el colchón, vos.
0: Qué barbaridad. El hombre es tacaño. Sí.
2: Ay, okay. Siempre, como José Rufino le gusta la cancioncita, y que vaya también junta con esa otra, la del pichoncito también.
0: Sí. Sí. Ah, el pichoncito
2: es que
0: quiere.
2: Le gusta mucho esa, uh-huh. Es que le gusta mucho esa canción, ¿sí?
1: ¿La vamos del colchón a... o la de...?
2: Pues siempre la del colchón, siempre, y la otra allí mismo.
0: Uh-huh. Está bien, con todo gusto.
2: Sí, y hay bendiciones para don Alonso allí, que la saluda Ana Deise, dígale, la amiga, dígale.
0: Ajá. Uh-huh. Uh-huh. Oh, con ya. Todo gusto. Está bien. Gracias. Vaya, por llamarnos, ni Ana Deise.
2: Vaya, pues, bendiciones. Cuídese. Allí. Y pasen buen día allí. Buen día,
1: buen día, buen día. Mira, Chely, ¿cómo está la luna? ¿Viste ahorita la luna cómo está en este mes y todo?
0: Me gustó. Sí, ya va vaciante.
1: Ah, ok.
0: Sí, ya va vaciante. Sí, sí. Vamos a presentarles a continuación, porque vos dijiste algo.
1: A ver.
0: Dijiste vos.
1: Ajá.
0: ¿Cuál es? O sea, vos dijiste, la del colchón es que un hombre bien tacaño, dijiste vos.
1: O es entonces, al revés, bo.
0: Les vamos a presentar a continuación.
1: ¿Quién es que se va?
0: 10 características de un tacaño.

0: dos vamos a poner lo de él, dice. Sí.
1: Ahí te va la número 9.
0: Sí, sí, sí.
1: Anda calculando todo.
0: ¿Sí?
1: Es decir, cuenta cada céntimo y divide las cuentas a milímetro.
0: Yo. Pero como no puedo contar, o sea, no soy tacaña. No, mejor no. No soy tacaña.
1: Yo no creo que seas tacaña. Yo pienso.
0: No, pero estamos hablando del hombre.
2: Ana Daisy, escuché su saludo. Tenga buen día. Bendiciones. Saludos a toda la audiencia fabulosa.
0: Saludos, gracias, Alonso. Gracias. Buen día.
1: No, es que no solamente es el hombre, es todas las personas aquí.
0: Estamos hablando entonces de todos los tacaños.
1: Sí.
0: Dale, pues, entonces está bien. Sí, sí, sí.
1: Considero nunca, de que... pero nunca da propinas, la número 8.
0: Ah, pues sí, ese sí yo soy.
1: Nunca da propinas.
0: ¿Yo?
1: Nunca deja gratificaciones por servicios recibidos, o sea...
0: O sea, por ejemplo, yo digo mil gracias...
1: Le llega un delivery, lo que sea, no le da algo extra, sino que yo sale 1.50, 1.50 le da.
0: Yo. Yo se le digo... Si mil veces llega a mi mesa alguien a servirme y eso, mil veces le digo gracias, pero no le dejo propina. Porque siento que yo también me gano el dinero y él también se está ganando su dinero ahí.
1: Ok.
0: Ambos.
1: 7.
0: Ajá.
1: Compra barato. Siempre anda comprando barato. Prioriza el precio bajo sobre la buena calidad. Mejor prefiere comprar barato y no algo que sea de buena calidad y que sea caro.
0: Sí, sale más caro a veces comprarlo más barato, ¿verdad? Se molesta tan rápido.
1: Mira que
0: lo tiene, pinchito. Pues.
1: ¿Tiene este tacañería compulsiva entonces? Ahí te voy con otra. Guardas cosas.
0: Mi bolsa de 5 pesos de chain.
1: Guardas cosas.
0: Eso no lo tengo.
1: Acumula objetos inútiles solo por no botarlos.
0: No soy así. Todo al tiradero.
1: Rechaza planes, evita salidas sociales que impliquen gastar dinero.
0: Ah, no soy así.
1: Ya ves.
0: Solo tengo 2.
1: Pide prestado, usa bienes ajenos para no gastar lo que ya tiene.
0: O sea, tiene persona tacaña.
1: Imagínate un tacaño. Tiene dinero y quita prestado para no gastar lo que tiene. Bien complicado.
0: Qué divertido, dice. ¿Cómo va a ser para pagarlo entonces?
1: Pues sí, no paga. Esconde el dinero, esconde los ingresos. Oculta su capacidad económica ante los demás.
0: Sí.
1: Siempre anda diciendo que no tiene.
0: Anda vestido así como por dioserito, pero el vestido ya está bien guardado.
1: Bien guardado. Ahí te va otro. Sufre al pagar.
0: Sí,
1: siente dolor o ansiedad real al gastar.
0: Tú.
1: Sufro.
0: $20 este plato. No lo puedo creer. No lo digo yo, sino que tú lo dijiste la otra vez. Aquí al aire lo dijiste tú.
1: ¿A dónde? Pero por dónde, eso ¿de yo dónde digo eran eso?
0: No recuerdo, 9, pero tú dijiste acá, tanta experiencia que tú dices.
1: Sí. Sí, pero es que tampoco solo porque tienes un poquitito de dinero no te vas a poner a botarlo. Lo cuidas.
0: Sí, sí, claro.
1: Y la última. Uh-huh. Es un ahorrador extremo. Limita necesidades básicas como la comida.
0: Uh-huh.
1: Ni el aire acondicionado lo enciende. Semejante tacaño.
0: Y del aire acondicionado. La verdad que sí, es tacañería tener aire y no encenderlo.
1: ¿Qué tacaña es Leslie? Dice, grosera, no deja propina.
0: Cuando tengan mejores ingresos, lo haré. Porque hay que darle, hermano. Es que yo doy de otras maneras. ¿Qué pasó?
1: ¡Ey, pásale! Estamos al aire. Sí.
0: ¿Qué?
1: Estamos al aire.
0: ¡Ay, qué rico!
1: Sí, sí, sí. No, hombre.
0: Gracias.
1: ¿No? Ah, pues entonces ahí aquí nos repartimos. Sí. Espérame un segundito.
0: Aquí le voy.
1: Espérame un segundito.

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1: Vamos con el pronóstico del tiempo, ya lo tenemos listo con el Ministerio de Medio Ambiente. Establecemos contacto en este momento para que nos informen cómo está la situación meteorológica para las próximas horas.
2: Buenos días, estas son las condiciones del tiempo previstas para este martes 1 de septiembre. En el inicio de este mes patrio estamos esperando el desarrollo de algunas lluvias y tormentas, principalmente en horas de la tarde y en horas de la noche. Por la mañana vamos a continuar con el cielo parcialmente nublado en el territorio nacional. No estamos esperando lluvias. En horas cercanas al mediodía estamos esperando acumulación de nubosidad en sectores de la cordillera del Bálsamo, sectores del norte de Ahuachapán y Sonsonate. Sin embargo, es hasta horas de la tarde que estamos esperando el desarrollo de las primeras lluvias y tormentas formándose en la zona nororiental del país y al norte de los departamentos de Cabañas, Chalatenango, Santa Ana y sectores de la cordillera del Bálsamo, así como en sectores del norte de Sonsonate y Ahuachapán. Para la noche esperamos una mayor organización de estas lluvias y tormentas. Estas se formarán en la zona oriental y posteriormente se moverán hacia el resto del centro y el occidente del país, alcanzando sectores de San Salvador, La Libertad, Santa Ana, sectores de San Vicente y Sonsonate. Lluvias y tormentas que estamos esperando que alcancen velocidades de viento o generen velocidades de viento de hasta 40 km por hora y abundante actividad eléctrica. En cuanto al viento, vamos a tener viento del este y noreste con velocidades entre los 8 a 18 km por hora y algunas brisas ocasionales de hasta 30 km por hora. En cuanto al ambiente, vamos a continuar con un ambiente bastante cálido. Nuevamente esperamos alcanzar los 41 grados Celsius en la zona oriental y en la zona centro-occidente del país las temperaturas máximas rondando entre los 33 a 37 grados Celsius. Temperaturas ligeramente más frescas para la madrugada de el miércoles, estas rondarán entre los 21 a 25 grados Celsius. En cuanto a las condiciones marítimas, condiciones idóneas o típicas en la costa, sin embargo, siempre hacemos un llamado a la precaución por las corrientes de retorno que son permanentes en ese sector de costa del país. Eso es todo lo que tenemos en cuanto al tiempo para este día.
3: Bien. Agradecemos al Ministerio de Medio Ambiente y Recursos Naturales.
1: Sí.
3: Y agradecemos también a nuestro... No, es que no estaba escuchando.
1: Adelante.
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1: Bien, nos acompaña aquí en cabina Héctor Villalta, vamos a saludarlo, pero nos vamos a ir a una pausa, ¿sí? Rapidito, ¿cómo? Sí, okay, lo saludamos en este momento. Héctor, ¿cómo estás? Buenos días.
4: Buenos días. Good morning por la mañana, perrísimo show de la mañana. Estamos con todo el power.
1: Muy bien, nosotros nos vamos a ir a una pausa, pero hay un par de mensajitos que dicen por aquí, el Chele por tacaño no compró la fruta que le vendían a $20, dice, se recuerdan, mira. Por eso tiene pisto Leslie, porque es bien tacaña, dice.
4: Es cierto.
1: Sí, buenos días Omar, Leslie, un saludo para mi suegra Gladys Esperanza, hasta Mojones, que es fiel oyente, dice Leticia de Rubio. Así que saludos. Nos vamos a ir a la pausa, Héctor, y regresamos ahí platicando contigo un ratito.
4: Déjame anotar, ¿dónde es que está la distribuidora que dijiste?
1: Distribuidora de pollos Amilcar.
3: Ah.
4: voy a ir a comprar ahorita. Dame la
1: dirección. Sí.
3: El número de teléfono que ocupamos ahí, vamos a dar el número de teléfono.
1: ¿Saldar? Ok, démoslo.
3: Ok. Pues sí, vos no tenés aquí.
1: Es que yo pensé que se lo sabía de memoria.
3: No, hombre, vos. Los dos me agarraron en curva.
1: Vamos a la pausa entonces, a la vuelta lo decís.
3: Dale pues.
1: Ya regresamos.
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1: De regreso en el show de la mañana, ya están los saludos para nuestro amigo que nos acompaña aquí en cabina, mira.
3: Con 30.
1: Mártir Morales dice saludos para Héctor Villalta, qué bueno que esté en cabina, también Alonso desde Dallas, Texas, y María Villatoro, mira qué bien. Saludos. Le están saludando.
4: Es cierto, es como se llama el primero que dijiste.
1: Alonso.
4: No, el dueño de los lagartos.
1: Mártir Morales.
4: Ese.
1: Allá en Luisiana.
4: Aquaman. Aquaman sí. Tuvo la oportunidad de entrar en la familia de fulanita aquí.
1: Ajá.
4: Y no, hombre. ¿Qué pasó, Mártir? Me decepcionaste ese día. Hombre, había la oportunidad y todos ahí haciéndole el show ahí para que entrar en la familia y Mártir. No, Mártir.
1: No, oh, qué lástima.
4: No,
1: ahí falló el hombre lagarto.
4: Ahí le hubieran quitado todo, yo creo, con las garras que tiene Jessica.
1: Lo hubiera dejado sin uñas, ¿no? Porque de paso puede quitar las uñas. Las empareja.
4: Y sin pelo, Martín, quizás por eso no quisiste entrar. Ya se te está cayendo, bandido.
1: Nelson de Nueva York dice: un saludo para el hombre que tiene el pelo largo, dice. Sí. Mira, te están molestando ya, hombre.
4: ¿Qué querés recién, que haga con mi pelo? Pues, hey.
1: Recién acaba de llegar. Bien, Héctor Villalta, ¿cómo estás? Ya varios días acá en el país.
4: Sí, gracias
1: a Dios. Has venido a experimentar este calor que nosotros venimos diciendo desde hace varios días. Y este calor, ¿cómo lo has percibido?
4: ¿Seré mi percepción o este calor está más perro que el de enero?
1: Sí.
4: Lo siento más caliente.
1: Hasta más difícil que Semana Santa.
4: En marzo yo lo sentí un poquito... Pero ahora es sofocante, te bañas, me seco el agua con la que me bañé y después viene el sudor y volverme a secar otra vez.
1: O sea,
4: suda. No, hombre, está perro.
1: Sí. Pero has disfrutado de alguna forma con la familia la fiesta de Santa Rosa de Lima, sí. Ya que aprovechaste estos días. ¿Sí?
4: Mira, fue el plan, un primo se casó el domingo y entonces dije, bueno, mejor me agarro todas las fiestas de Santa Rosa y voy a ir a aprovechar a ver todo eso. La verdad, cuando estaba pequeño, son de esas cosas que te quedan que nunca pudiste vivir. Venir a una feria de Santa Rosa.
1: Sí.
4: Porque como yo estaba pequeño y cuando ya llegué a los 20 años antes de irme, nunca vine. Entonces me quedó eso de nunca pude ir a Santa Rosa a una fiesta, a verla como tenía que ser. Como no solo venir a la fiesta directamente, sino a disfrutar las carrozas, los juegos mecánicos. Entonces esta vez me di la oportunidad y la verdad he venido... Cuatro o cinco veces viene.
1: ¿En la feria?
4: Sí.
1: Ok, ya adulto.
4: Ahorita.
1: Ajá, o sea que de los 20 años hacia atrás no.
8: En esta vacación dice.
1: Ah, es primera vez.
4: Es primera vez.
1: Bien. Entonces, ¿te lleva bonita experiencia porque has visto algo?
4: Se vive calidad, hasta a mi esposa le gustó. No es lo mismo que sea en San José, el problema con San José es que es pequeño, al mismo tiempo te quedas amarrado como si saliste vas a perder algo. ¿Sí me entiendes? Por la obligación de querer ver ahí todo lo que está pasando en el pueblo. Pero cuando venís a que la fiesta no es de allá, elegís lo que querés ver.
1: Sí.
4: Yo elegí venir a ver las carrozas, venir a ver algodón, por cierto, me gustó algodón. Bien. ¿Cómo estaba de gente cuando vino el grupo? Miren, señores, eso era un hormiguero. Usted haga de cuenta que vio un... ¡Qué barbaridad eso! Era tremendo. Y yo me quedé una parte alta y solo veía las cabezas negras. Y los que no tenían pelo, le brillaba el pelo por ahí.
1: No llegaste exactamente enfrente del escenario.
4: No mucho. Entonces, sí, porque era bien andaba difícil. Con mi familia, andaba mis hijas ahí. Entonces, no me gusta acercarme y exponer mucho a mis hijas que las vayan a golpear o
1: algo por claro. El estilo. Saludos a Héctor Villalta, dice Willy Reyes desde Nueva York.
4: Pues saludos. Por cierto, como te iba diciendo de las fiestas, se vive calidad. Recomiendo venir.
1: Bien.
4: Recomiendo excelente. Venir porque elegís lo que querés ver y cuando te aburrís, fuga, vámonos para la casa.
1: Sí, correcto.
4: Y en mi caso...
1: ¿No tuviste ningún problema con tráfico vehicular? ¿Tal vez sí?
4: Sí, está perro.
1: Ajá.
4: En la entrada, un día nos tardamos una hora, lo agarramos desde Limón.
1: Sí.
4: Todavía pasando de la Chorrera porque ahí había empezado. El problema es que yo me vine muy tarde y había empezado la carroza.
1: Sí.
4: Cierran la calle prácticamente, entonces... Yo entendí que era por eso, pero después claro. No es muy pesado como ese día. Y está la salida que es por la Virgencita que me ahorraba unos cuantos minutos.
1: Nos estaba diciendo fuera del aire que se tiene más ventaja venirse por ahí, por el sector de la Virgencita, Colonia Chacón. Y vienes a salir a la terminal acá del barrio El Convento.
4: Para los que vienen de aquel lado, son pocos los que conocen esa entrada. Bueno, se las estoy dando como de gratis aquí por La Fabulosa, porque todo es de gratis, ¿verdad?
1: Sí.
4: Estamos dando un tip gratis aquí. Vénganse por ahí, se van a ahorrar mínimo unos 10 a 15 minutos y vienen a salir de un solo al mercado. Eso es chulada. De ahí ponen el carro donde ustedes quieran y a caminar.
1: Sí, claro.
4: A darle.
1: Sí. Salud, dice David Turcios. No voy a decir lo que escribió.
4: No, por favor,
1: este jodido es bien tremendo.
4: No, este siempre me tira duro cuando me...
1: Sí, es cierto. Sergio Reyes desde Nueva York. Te envía saludos, Sergio Reyes.
4: Gracias. Otra cosa que es bueno para venir para esta fiesta o para este tiempo, ¿sabe? Tenía 20 años de no comer una nona.
1: Ajá.
4: De las ¿cómo? Rosadas, ¿no?
8: Rosadas.
4: Qué chulada es comer. Pero hay una cosa.
8: ¿Y cuánto
4: le costó? La compré en San Salvador, por aquella zona de allá. Me costó $5. Pero como que
1: era
4: mi mano.
1: Sí, está bien.
4: Mira, mi mano así y dulcita. Me compré una aquí en San Miguel. Ay, le quitaron el azúcar.
1: Simple.
4: Ajá. O sea, dije yo, qué diferencia hay entre una y la otra. Se ven iguales, pero no tenía sabor la que compré de este lado. Lastimosamente, ¿verdad? Así que recomiendo para que vengan a los que no han comido anona.
1: Esta es la temporada ya de las anonas.
4: Chiquitita, le dije cuando la vi.
1: Sí, andan un precio bastante prudente, ese de $5 está bien.
4: ¿Para lo que era?
1: Sí.
4: Y compré otras, las de San Miguel me salieron a 2x5.
1: Uh-huh.
4: Más baratas. No estaba bien, pero eran más pequeñas.
1: Venía sin azúcar, dice.
4: Sí, pues, es bueno, bonito. En mi caso, yo siempre salgo con mi familia. Entonces elijo los lugares donde tengo que ir que sean familiares.
1: Uh-huh.
4: Y es complicado, como si no van a estar mis hijas, yo no voy.
1: Ok. Bien, mira, la audiencia te sigue saludando. Marisol Fuentes desde Lislique dice: para Héctor y toda su familia. Saludos.
4: Por cierto, Omar y Leslie, ayer iba a recoger un queso donde la familia de Willy.
1: Sí.
4: Y algo que me partió el corazón, porque venía un bus de Anamoros por la entrada que está, ¿cómo se llama la entrada que está para ir a la obra de Dios? Ajá, ok, esa entrada de ahí, el bus venía de Anamoros.
1: Quebrada onda es.
4: Ah, pues esa entrada, ese desvío ahí. Se sube una señora y el motorista, yo lo veo que está así, en el teléfono. Se dice a subir una señora en la parte de atrás del bus y no se había subido bien. Y se cae la señora. O sea, la botó el motorista. En eso. Mira, yo le
1: pité. Cayó afuera.
4: Exacto, yo le pité cuando vi como que si tiraron pues el algo.
1: Ay, así. Qué tremendo.
4: Y le comienzo a pitar y los del bus comenzaron a decirle. Y le veo a la señora todo esto de aquí.
1: Ah.
4: Porque cayó entre el pavimento y el asfalto que estaba. Uh-huh. Tengan cuidado para los que se van a subir, asegúrense, porque la verdad, digo, no sé qué tan grave fue el golpe, pero imagínate si se quiebra o se rompe la cara.
1: Peligrosísimo.
4: Por un descuido de un motorista.
1: Sí, sí. Y ese tipo de situaciones ocurren casi que bien seguido. La gente siempre se queja que no dejan que se suban bien, o igual no dejan que cuando dicen a bajarse no frenan del todo, sino que casi que se tire la persona.
4: Y es que no tienen como una idea. Y yo creo que eso tiene que ser conciencia del que anda manejando. El que se va a bajar es un señor o una señora. Tienen que tener un poco más de paciencia hasta que logre subirse para que se agarre bien o que se logre bajar bien. Un joven, claro, se te va a tirar rápido. Pero un señor de edad no va a ser la misma velocidad que lleva, aunque el que va manejando lleve el tiempo sobre, ya que ya tengo que llegar allá, pero no es culpa de nadie.
1: Sí, sí.
4: Así que recomendación, por favor, me dio tristeza, no podía hacer nada porque qué iba a hacer, solo vi el golpe que se dio la doña.
1: Ese es el desvío del sauce, dice Héctor Villalta. Okay. Buen día, Omar y Leslie, ayer cayó un rayo en mi casa y me quemó el inversor de caja del panel solar, dice. Mira que... Cayó ese tremendo rayo.
4: Llovió por Bolívar.
1: Llovió, pero poco. No fue.
4: Sí. Yo vi que cayeron más rayos que agua, la verdad.
1: Sí, más movimiento también en Bolívar. No, llovió, fue una media, sí.
4: Sí, yo pensé.
1: Pero aquí en Santa Rosa llovió, dice Leslie.
4: Hasta salí en calzoncillo a dar la.
1: Ajá, sí, el baile de la lluvia.
4: Uva.
1: El baile de la lluvia. Asustaste la tormenta.
4: Yo creo que.
1: Y se fue. Freddy en Agua Blanca te manda saludos también. Agua Blanca es de Anamoros.
4: Saludos. Bueno, ya para cerrar, para irme, porque sé que ustedes tienen que continuar con el show. Oigan, sean felices, con poco, con la comida. Si usted tiene el privilegio de elegir qué va a comer el día de hoy, dé gracias a Dios por eso. No tiene que ser algo grande. Con solo que diga, ¿qué quiero comer hoy? ¿Quiero pupusas o quiero pollo? Y lo pueda hacer, diga,
9: qué ventaja, porque algunos no tienen esas posibilidades de hacerlo. Hay muchas veces que usted espera tener mucho para dar gracias a Dios, y con poco, con la salud que tenga, con eso es suficiente. Yo ayer fui al hospital a hacer algo ahí y ver a las personas que están ahí, las que están dentro de la, que pasan ahí días, semanas, que no tienen ni aire acondicionado. Si usted siente fuerte el calor, que está en su casa, imagínese estar en una cama acostado todo el día. Sea consciente, dé gracias a Dios y trate de ayudar cuando usted pueda.
1: Bien, queremos darte las gracias, Héctor, por la visita, aunque sea así, ¿verdad? Rápido. También por el juguito de naranja.
9: Juguito coco.
1: Y ya pronto te retornas, ¿verdad?
9: Ahora a las 12 voy, ya me voy de aquí, del área, gracias a Dios. Sí. La he pasado súper bien con amigos, personas que me han hecho sentir muy bien y agradecido con Dios. La verdad es lo más bonito, tener personas que te desean el bien, y cuando alguien te desea el mal, no te importa porque tiene gente que te ama a tu lado. Es el núcleo fuerte que uno puede tener.
1: Bien, feliz retorno entonces para ti con tu familia, y pues Dios mediante siempre seguimos en contacto.
9: Claro, siempre vamos a estar pegadísimos al show de la mañana.
1: Muy bien, Héctor, que te vaya muy bien. Nosotros nos vamos a una pausa y
3: ya volvemos.
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1: Seguimos compartiendo el show de la mañana de este 1 de septiembre. ¿Qué dice la señora Ana Daisy?
11: Para Villalta. Poco los conocemos con él, pero hay un saludito para él, para Villalta allí.
1: Seguro nos va escuchando en su vehículo en este momento. y va recibiendo todos estos saludos de parte de los oyentes.
3: Exacto.
1: Samuel Valladares, le quemó el inversor de carga del panel solar, dice el Rayo.
3: No, es que sí, de verdad que es preocupante. Yo también aquello pensé, o sea, porque solamente casi que se, esta se me apaga, yo digo, ay, se me la va a quemar.
12: Hola, buenos días. Saludos para lámpara. Mi mami que está haciendo tortillas y póngame una música navideña.
3: Ay, música navideña. Mira, ¡qué emoción!
12: Por favor, póngame una música navideña. Pon. Hola, buenos días. Pon. Hola, buenos días. Hola, buenos días. Saludos para mi mami que está haciendo tortillas y póngame una música navideña.
1: Música navideña, como cual quisiera. Por ejemplo, esta, mira.
3: ¡Ay! O puede ser Arbolito de Navidad que florece todos los 24.
1: ¡Vamos cantando!
3: ¡Llegaron, todos. Llegaron!

0: Islam.
1: Bueno, hasta ahí llegó.
0: Vamos a ver qué dice por acá, ya que estamos en el mes de la independencia. ¿Qué es lo que no les gusta de la gastronomía de El Salvador? Preguntan acá.
1: Bueno. Los tamales pisques, el atolchuco.
0: ¿No te gusta?
1: No. Okay. ¿Qué más? Creo que solo eso.
0: Pues yo no tengo problemas. Yo no tengo ningún problema.
1: O sea, ¿te gustan las enchiladas? ¿Te gustan las
0: enchiladas? Ah, enchilano.
1: ¿Te gustan? Ah, va.
0: Enchilano.
1: Cuestiones de taquitos.
0: Bueno, como tiene que ser nuestro, ¿verdad?
1: El desayuno típico me encanta.
0: Sí.
1: Los atoles, todos los paso.
0: Sí, sí. Yo también. Pero.
1: Los refrescos también, los naturales y.
0: Sí.
1: Sobre todo la horchata, ¿verdad? Solamente
0: la enchilada esa que no me parece.
1: Solo
0: mucho.
1: La enchilada no te gusta.
2: Sí, fue esa que pusieron.
1: Ay, qué linda.
2: Esa fue. Hoy póngale las músicas que le gustan a mami.
0: ¿Cuál le gusta?
2: Quiero Navidad sin ti.
1: Va, un pedacito de Navidad sin ti.
0: Sí, pero la vamos a cantar.
1: Qué bonito se le escuchó. Quiero Navidad sin ti.
0: Otro año ya se ha ido.
1: ¿Cuántas
0: cosas han pasado? Vamos pues, dígalo.
1: Así cantaba pues el año pasado, Chile, no. Creo que me dijo algo la compañera.
0: Otro año ya se ha ido.
3: ¿Cuántas cosas han pasado?
0: Gran lloradera andaba vos el año pasado.

0: los ofrezco.
1: La música.
2: Ya sabes.
3: 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Sigo tan.
2: Solo le vamos a dar la parte así esencial donde dice: llego Navidad.
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2: de mi árbol.
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0: Mira.
2: Ahí viene, solo esto.
0: Okay.

0: ¿verdad?
1: Nos está llamando el amigo, quiere cantar.
0: Felicidad. Ah, súmese, súmese.
1: Brindaste vos. Va, ya está, quiere cantar.
0: Siempre.
2: Siempre.
1: Ajá.
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1: Cuando todos los diciembre días, se dejan.
2: 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Luego veo aquella foto en la que estoy junto a ti. Tomándola contra mi pecho, digo, otra Navidad sin ti.
0: Wow.

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1: Te acompañas de él.
0: No sé en dónde esté, pero es verdad. Por tu felicidad.
2: Ya llegó Navidad.
0: Hoy brindo en esta Navidad.
2: Ya siento que es Navidad.
0: ¡Feliz Navidad!
2: Amigo.
3: Don Wilfredo, muchas gracias. Le puso el sabor a la mañana a usted.
4: No, hombre, es que me imagino que ya no ha llegado mucho público.
2: Ah, poner los aplausos ahí vos.
3: Vamos, vamos, vamos, vamos. Vamos, aplausos, lancen pólvora, lo que sea.
2: Uh-huh.
3: Ahí está, ¿no?
4: Muchas gracias, muchas gracias. Ya sienten las 12
2: ahí
4: de la
2: está,
4: noche.
2: Ahí está, ahí está.
3: Un abrazo, don Wilfredo. Gracias por
4: igualmente,
3: reportarse.
4: Igualmente ustedes en el show de la mañana.
3: Gracias. Qué bien, qué bien. Me gusta esa idea. Nos vamos a una pausa, Leslie.
2: Perfecto. Faltan 8 minutos para las 11.
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6: 10:53 minutos.
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2: 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Vamos a titulares gracias a ellos.
3: Estos son los titulares. La prensa gráfica. Estados Unidos suspende citas para visas de inmigrante. Revelan identidad de mujer que atacó con un cuchillo en pleno Times Square en Nueva York. Salvadoreño condenado en Estados Unidos por agredir sexualmente a niñas en una escuela es entregado a ICE. Salud de Lionel Richie enciende las alarmas tras ingresar a cuidados intensivos. Ex alcalde de Chalchuapa es capturado y acusado de lesiones en contra de su hijo. Titulares en diario El Salvador. Autoridades inauguran el mes cívico en el Palacio Nacional. El Ministerio de Obras Públicas inscribirá a más de 10.000 corredores en la segunda We All Run. Gobierno clausura curso de formación especializada en cuidado de adultos. Y El Salvador conmemora 205 años de independencia. Estos son los titulares que aparecen en los periódicos de nuestro país. 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Dice Brian que le envía saluditos a Jacqueline Osorto. Está cumpliendo años también Yvette Pereira. Así que felicitaciones para ellos.
2: Bueno, felicidades a los dos tiernitos, bendiciones.
3: Y nosotros nos vamos despidiendo. Esto ha sido todo del programa. Les deseamos un bonito día,
2: un bonito mes, que todo les salga súper bien en este mes de septiembre. Cuídense bastante y no nos olvidemos que
3: hay nuestro que tratar país, de ser feliz.
2: Nuestro país lo representamos nosotros, y a donde quiera que vayamos, nosotros tenemos que hacer que hablen muy bien de nuestro país.
3: ¡Qué buen mensaje, López!
2: ¡Feliz día!
3: ¡Andas muy bien!
2: ¡Que viva!
3: ¡Que viva nuestra República Salvadoreña! No,
2: yo pensé que iba a terminar con lo demás.
3: ¡Que Dios me lo bendiga! ¡Cuídense! ¡Nos vemos mañana, si Dios
2: quiere!
3: ¡Feliz
2: día!
3: ¡Adiós!
2: Siento que es lunes. ¿Y vos?
3: También.

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3: 12, 5 minutos.
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9: Qué bueno estar ya con ustedes acá en este espacio. En este programa donde estamos llevándoles a cada uno de ustedes lo mejor de este... de estas vitaminas, a las cuales estamos dándoles la oportunidad de que las conversemos, que las platiquemos, que las unamos, que seamos en realidad personas diferentes para el día de mañana. La vitamina para hoy lleva por nombre Pide un deseo. Jamás olvidaré el día en que mamá me obligó a ir a una fiesta de cumpleaños cuando estaba en tercer grado. Una tarde llegué a casa con una invitación algo manchada de jalea. No pienso ir, dije. Es una chica nueva que se llama Ruth. Berenice y Pat no irán. Invitó a toda la clase a los 36. Mamá estudió con extraña tristeza esa invitación hecha a mano. De pronto anunció: bueno, tú irás. Mañana iré a comprar el regalo. Yo no podía creer. Mamá nunca me había obligado a ir a una fiesta. Eso me mataría sin dudas, pero no hubo ataque de histeria que la hiciera cambiar de opinión. Llegó el sábado. Mamá me sacó de la cama para que envolviera el regalo. Un bonito juego de peine, espejo y cepillo de color rosa perla. Pero había comprado por menos de $3. Luego me llevó en su viejo automóvil amarillo. Ruth abrió la puerta y me guió por las escaleras más empinadas y peligrosas que yo había visto jamás. Cruzar la puerta fue un verdadero alivio. Los pisos de madera relumbraban en la sala llena de sol. Los muebles eran viejos, pero estaban recubiertos de fundas niveas e impecables. En la mesa vi un pastel más grande, o el más grande de la vida. Estaba decorado con 9 velas rosadas. Un feliz cumpleaños, Ruth. Bastante desmañado. Y algo que parecía pimpollos de rosa. Rodeaban el pastel 36 tazas llenas de chocolate casero, cada una con su nombre. No será tan horrible una vez que lleguen las otras, me dije. Y pregunté a Ruth, ¿dónde está tu mamá? Ella bajó la vista al suelo y dijo, bueno, está medio enferma. Ah, ¿y tu papá? Se fue de la casa. Luego se hizo silencio. Solo se oían algunas toses carrasposas detrás de una puerta cerrada. Pasaron 15 minutos, luego 10 y más. De pronto comprendí la horrible verdad. No vendría nadie. ¿Cómo escapar de ahí? En medio de una autocomprensión, oí unos sollozos apagados. Al levantar la vista, me encontré con la cara de Ruth surcada de lágrimas. De inmediato, mi corazón de niña se llenó de simpatía hacia Ruth y de ira contra mis 35 egoístas compañeras. Me levanté de un salto, plantando en el suelo los zapatos de charol blanco y clamé a todo pulmón. ¿Para qué queremos a las otras? La expresión sobresaltada de Ruth se convirtió en un entusiasmado acuerdo. Ahí estábamos, dos niñas de 8 años con un pastel de 3 pisos, 36 tazas de chocolate, helado, litro y litro de refrescos rojos, 3 docenas de artículos con cotillón, juegos a jugar y premios a ganar. Empezamos por el pastel. Como no encontrábamos ninguna o ningún fósforo, y Ruth había dejado de ser Ruth, ya era otra Ruth, no quería molestar a su mamá. Nos limitamos a fingir que las encendíamos. Le canté el feliz cumpleaños en tanto ella pedía un deseo y apagaba de un soplo las velas imaginarias. En un abrir y cerrar de ojos llegó el mediodía y mamá hizo sonar su bocina frente a la casa. Después de recoger todos mis recuerdos y de dar mil gracias a Ruth, volé al auto burbujeando de alegría. Gané todos los juegos. Bueno, la verdad es que Ruth ganó el de ponerle la cola al burro. Pero dijo que la del cumpleaños no podía llevarse los premios, así que me lo cedió. Y repetimos las cosas de cotillón, la mitad para cada uno. Le encantó el juego de tocador, mamá. Yo era la única de todo el tercer grado. Y no veo la hora de decidirle o de decirle a las otras que se perdieron una fiesta estupenda. Mamá detuvo el coche junto al cordón y me abrazó con fuerza. Estoy orgullosa de ti, me dijo con lágrimas en los ojos. Ese día descubrí que una sola persona puede cambiar las cosas. Yo había intentado por completo o había invertido por completo el noveno cumpleaños de Ruth. Y mamá me había hecho cambiar mi vida. Esta es la lectura de la vitamina con la que estamos trabajando en esta mañana, con la que estamos meditando hoy en la mañana. Esto nos toca a muchos, esto nos toca a mucha gente, pensar de que tenemos en realidad la oportunidad de cómo hacerle cambiar la vida al resto de las personas. Una sola. No ocupamos más. No ocupamos 20, 30, 35. Una sola persona le puede cambiar la vida a otra persona. Y en este caso era el cumpleaños de Ruth. De suponer, por lo que entiendo en la lectura, era una niña muy pobre. Vivía en unos multifamiliares, como le llamamos nosotros acá en el país. Y quizás vivía en el octavo, noveno piso del edificio, un edificio viejo, donde dice la lectura, donde brillaba el piso por el sol. Eso significa que ahí no había cortinas. Ahí estaba, como decimos nosotros, al aire libre. Unos muebles viejos que estaban cubiertos por fundas niveas e impecables. O en otras palabras, fundas blancas. Que estaban cubiertos aquellos muebles viejos. Pero que Ruth era feliz ahí. Y que ahí esperaba a todas las 36 compañeras del grado. Normalmente esto se da en los jóvenes, y no solamente en los jóvenes, a veces nosotros también con los adultos nos invitan a una actividad, gente, vecinos nuevos en los barrios, en las colonias, y como que les tenemos un poco de recelo, no vamos. Y dicen, bueno, es que este me cae mal, es que este es un acabado, ¿qué voy a ir a hacer yo ahí? Y esa gente con tanto amor prepara toda la actividad, toda la fiesta, para que usted lo llegue a visitar. Para sentirse satisfecho con usted. Estos cumpleaños se dan a menudo, en muchos lugares. Y qué bueno, pues, que a veces unos o una persona va, el caso que le tocó a esta niña, cuando fue invitada a esta fiesta. La mamá, cuando llegó la tarjeta y la niña se le entregó, se dio cuenta que alguien la hizo a mano. Alguien que era un pequeño, que no se fijó en los detalles, porque hasta sucia la entregó esta invitación. Dice que la invitación que llevaba, hecha a mano de Ruth, tenía hasta manchas de miel en el papel. Las madres o los padres son sabios. Analizó la tarjeta

más que un bonito juego de peine, espejo y cepillo de color rosa perlado, que había comprado por menos de $3. Me imagino que esta niña estaba acostumbrada a ver regalos arriba de 20, de 25, de $100. Se dio cuenta para dónde iba. De menos de $3. ¿Ha tenido usted la oportunidad en algún momento de llevar un regalo de menos de $3 a un lugar? ¿Le ha tocado a usted que recibir, como niño o como niña, si es que recuerda, ese regalo? ¿Le ha tocado a usted realizar una fiesta donde solamente llegan uno o dos invitados? ¿A veces de 100? Claro que sí. Y se decepciona. Y dice, yo no necesito regalos, necesito la presencia de todos aquellos buenos amigos. Porque esta niña, además de tener el pastel de 3 pisos, tenía 36 tazas de chocolate alrededor del pastel y cada una de sus tazas con el nombre de sus compañeras. Pero cuando esta amiga llegó donde Ruth a su fiesta y le preguntó por su mamá, vio que su mamá estaba enferma, escuchó aquella tos carrasposa que se dejó escuchar en un momento dado detrás de una puerta, y preguntar por el papá, y le dice, mi papá abandonó la casa. ¿Quién estaba haciendo la fiesta? Era la pobre única niña de 8 años que iba a celebrar ese día sus 9. Nos ha tocado así. Lloró, dice, cuando esta niña levanta la cara, ve a su compañera con surcos de lágrimas en la cara, porque nadie había llegado. Pasaron 30, 15, 10 y más minutos y nadie. Cuando se puso de pie y le dijo, ¿para qué ocupamos al resto? Aquí estamos nosotras dos. Comenzaron a compartir el pastel, a tomarse el chocolate, a repartir los juguetes, a hacer los juegos, a hacer el día feliz. Hacerle cambiar la vida a Ruth, que en ese día estaba celebrando su 9º cumpleaños. Por eso es que esta niña, cuando llega la madre a mediodía, que va a apurarle un poco, a retirarlo, a recogerla de su casa, sale feliz gritando por la calle, que qué felicidad de fiesta, que cuánto se había perdido sus compañeras, y que solamente esperaba el momento de llegar a clases para reclamarles el por qué no había venido, que se habían perdido la mejor fiesta del mundo. Y cuando escuchó la madre estas palabras, dice, detuvo el carro, abrazó a su hija y le dijo, estoy orgullosa de ti, con lágrimas en los ojos, estoy orgullosa de ti. Por eso dice al finalizar esta vitamina, ese día descubrí que una sola persona puede cambiar las cosas. Yo había invertido por completo el 9º cumpleaños de Ruth, lo hizo feliz. En vez de ser un cumpleaños triste que estaba Ruth ahí solamente con su amiga, se convirtió en una feria pomposa. Por eso dice al final, ya para terminar, y mamá había hecho cambiar la vida de esta niña. Esos son los agradecimientos que al final quedan. Esos son los recuerdos que nos llevamos. Ahí es donde usted tiene que apuntarle a ir a una fiesta donde le invite a alguien, pero que le invite con amor, no porque espera un regalo, sino porque tiene preparado todas las cosas que va a dar con amor a quienes se invitan. Esta es la vitamina de la vida.

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5: Vamos a quedarnos con un bloquecito de salsa sabrosa a esta hora del mediodía. Son las 12:25 minutos. Buen provecho, 12:25.

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6: Oh divina providencia, tú que eres el autor de todo lo creado, sin cuya voluntad nada se mueve, recurro a ti en estos momentos de vacilación para que me guíes en contra de los espíritus tentadores y envidiosos. Mi espíritu guía, si algún enemigo material aguijoneado por la envidia pretendiese levantar la mano para herirme o pronunciar una palabra para humillarme por medio de la calumnia, desvía su mano y su pensamiento para que arrepentido de su falta me pida perdón, que yo le perdonaré y rogaré a Dios por su salvación. Ángel de mi guarda, no permitas que yo, siendo inocente, pueda ser víctima ni pagar culpas que no he cometido, solamente por satisfacciones que quieran experimentar los espíritus falsos y obsesores. En el nombre de Dios Todopoderoso, ruego al ángel de mi guarda y a mis espíritus protectores que me libren de malas influencias y de malas tentaciones, que los espíritus falsos y seductores no tengan entrada en mi persona ni en mi casa, y que los espíritus de luz me sirvan de escolta. Gran poder de Dios, que esta oración en la puerta de mi hogar sirva de muralla para todos los enemigos materiales y espirituales, y que vuestra divina gracia nos cubra con tu manto. Amén, Jesús.
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6: ¿Qué tal, mis queridos hermanos del alma? ¿Cómo se encuentran, hermanos míos? ¿Cómo andan? Estamos de nuevo con ustedes frente a estos micrófonos para saludarlos y desearles lo mejor. la magnificencia de Dios nos ha permitido este nuevo encuentro y debemos estar siempre todos los días de nuestra vida agradecidos con Él por su bondad, por su iluminación celestial. Los profesionales de este equipo humano de gotas del saber, como verdaderos metafísicos, somos conscientes que solamente a través de esta unión con Dios podemos lograr todos nuestros propósitos. Bienvenidos sean todos ustedes a la transmisión de este nuevo capítulo de su programa Gotas del Saber.
7: Bueno, mis hermanos, vamos a pasar en estos momentos a la contestación de los mensajes que nos han sido enviados. Quiero que ustedes pongan mucha atención, porque este puede ser su mensaje.
6: Que dice lo siguiente: señores maestros de Gotas del Saber, estoy viviendo con un hombre casado y me dice que si está en su casa es por sus hijos, porque no quiere a su esposa. Pero maestros, yo no sé si creerle. Señores profesores, díganme, si él me está mintiendo, ¿qué futuro me espera con esta persona? ¿Me ama o solamente está jugando conmigo? Ayúdenme. Atentamente, la desorientada. Mi estimada amiga, mi estimada consultante, la desorientada. En primer lugar, le queremos decir nosotros, este equipo humano de Gotas del Saber, no deje que jueguen con sus sentimientos. Usted es una mujer muy joven, es una mujer guapa e inteligente. Esto se lo decimos sin conocerla. Nos hemos dado cuenta. En el amor usted ha tenido mala suerte. Y esto se debe por culpa de su prima, Marina, que pagándole a un señor le dañó la suerte cuando usted apenas tenía 18 años y era novia única, ejemplar de su primer novio llamado José Alfredo, que por cierto, se casó con Marina. Ella le mandó a hacer un trabajo negativo para que él la dejara y para que los hombres siempre se burlaran de usted. Por eso en su vida sentimental ha sido un solo sufrimiento, al punto, mi querida hermana, últimamente llegan hombres casados, comprometidos, que le prometen y que nada le cumplen. Mi estimada consultante, aléjese de ese señor con quien inclusive está teniendo relaciones. Deje a ese hombre, no le ofrece ningún futuro. Él tiene a su esposa y a sus hijos. No es cierto lo que él le ha dicho, que solamente está por sus hijos. Él se lleva muy bien con su esposa e inclusive tienen planes de irse a vivir a los Estados Unidos por la situación que están pasando aquí, mi querida amiga. Deje a ese hombre, venga aquí a nuestro consultorio. Aquí nosotros le vamos a ayudar, la vamos a liberar su cuerpo, porque usted merece un hombre que la quiera, que la valore, que la mire como un ser humano y como mujer, porque usted vale mucho. Aquí nosotros la vamos a curar. Ese daño, ese maleficio que su prima Marina le mandó a hacer para que usted no fuera feliz, le vamos a ayudar con el corazón en las manos y va a encontrar la felicidad. Pero volvemos y le repetimos, no siga haciendo burla de nadie, ni de ese hombre. Aléjelo, sáquelo de su vida. Usted tiene un futuro mejor. Aquí la esperamos. Que Dios me la bendiga. Le hemos contestado nosotros, este equipo humano de Gotas del Saber, estos naturistas, estos parapsicólogos, estos grafólogos, estos numerólogos. Bueno, mis amigos, usted juega y pierde, enamora y fracasa, en el amor es mal correspondido, sus hijos van por el mal camino, su dinero no le rinde, es como un enemigo para usted, está arruinado, padece de enfermedades que no le hayan podido curar. Usted no lo piense dos veces, ya las puertas de nuestro consultorio ya están abiertas aquí en esta bella ciudad. Ojo, tome mucha atención, usted puede venir a la consulta para que usted se le quite esa venda oscura y opaca de sus ojos. Sal de ese embotellamiento, mi querido amigo, libérese de ese desencadenamiento de sufrimientos y problemas que diariamente lo llevan al fracaso o a la ruina. Total, mis hermanos, aquí estamos nosotros, los guías, los asesores, los orientadores del equipo humano de Gotas del Saber. Que por grande, difícil y complicado que a usted le parezca su problema ante nosotros, tendrá una solución garantizada.
7: Vamos con el siguiente mensaje que nos ha sido enviado a nuestra línea telefónica por medio del WhatsApp. Recuerde nuestra línea telefónica para que usted aparte una cita con este equipo humano de Gotas del Saber.
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9: Que el Dios Todopoderoso les dé más conocimientos para ayudar a las personas que, como yo, se encuentran con problemas. Mi problema es el siguiente: tengo un hermano que está muy enfermo. Lo hemos llevado con cuantas personas nos han recomendado, pero no lo han podido curar, maestros. Como yo escucho diariamente el programa de ustedes, maestros, quiero que me digan qué es lo que le pasa a mi hermano. Si la enfermedad de mi hermano es natural o sobrenatural. Yo siempre escucho su programa y quiero que, por favor, me regale un numerito para la suerte. Se los pide atentamente Alejandro, el desesperado por su hermano. Estimado amigo y estimado consultante, escúchenos muy bien. Cuando el río suena, piedras trae. En cuatro partes le vamos a decir todo. Primero, su hermano está enfermo por un daño que le dio su misma esposa de él. Su hermano está separado hace 9 meses de la esposa. De acuerdo, mi estimado consultante, él vive en su casa desde hace 7 meses. Él está delicado de salud. Él está muy mal. Psicológicamente llora, sufre. Y ustedes ya no saben qué hacer. Lo segundo, la esposa de él ya no está en el país. Y ella tiene ese elemento negativo donde antes vivía su hermano. Que por cierto, esa casa ahora está rentada a unos familiares de ustedes. Tercero, amigo, no pierda más el tiempo. Usted debe de traerlo aquí urgentemente, aquí a nuestro consultorio, aquí a nuestra oficina. Y usted va a ver que nosotros lo vamos a curar, lo vamos a sanar, le vamos a retirar este daño que tiene su hermano. Y el número 4, su número para la suerte, es el 03 y el 11. Aquí lo esperamos, mi estimado consultante. Que Dios me lo ilumine y lo ayude y lo proteja.
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9: Bueno, mis hermanos, le vamos a dar otra contestación a la señora Sara. Queremos decirle nosotros, señora Sara, que su hijo todavía no ha podido pasar a los Estados Unidos. Por eso usted cada día llora más. Está muy preocupada, pero estése tranquila, que en 3 días usted va a tener noticias de su hijo, ya que con la ayuda de un amigo que está en el otro lado, él va a poder pasar rápidamente a los Estados Unidos. Y él se va a comunicar con usted.

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1: Vamos al mensaje de los astros. No se equivoque, siga el camino correcto. En este espacio, en este programa, le indicaremos esa senda por la que usted desde ahora en adelante va a alcanzar triunfos, va a derrotar al enemigo, la mala suerte, el fracaso, la enfermedad desconocida o real. 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Esperan su visita. 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Porque ni a las penas, ni a las tristezas, ni a la nostalgia, ni al fracaso, hay que darle más aplazamiento. Venga ya, visítenos. Pare de sufrir. Que su hogar vuelva a ser feliz. Que la infidelidad no vuelva a reinar en su casa, ni la drogadicción, ni el alcoholismo, ni el maltrato. Que su casa pase a ser un paraíso de convivencia, en un cuadrilátero donde todos los días se enfrentan esposa y esposo, hijos e hijas, amigos. Usted tiene la oportunidad de descubrir un nuevo mundo de riquezas, de prosperidad. Despójese de malas acechanzas, de mala suerte, de enfermedades, con estos grandes maestros que están para servirle y para llevarle por el camino de la luz.
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4: Bueno, mis hermanos, vamos con el siguiente mensaje que nos ha sido enviado por vía del WhatsApp 30039.
1: Señores maestros de Gotas del Saber, mi Diosito lindo los tenga con bien y les dé más conocimientos para que ayuden a las personas que como yo tienen problemas. Y quiero decirles lo siguiente, maestros, estoy viviendo con un hombre casado y me dice que si está en su casa es por sus hijos, pero él no quiere a su esposa. Pero yo no sé, maestro, si creerle. Señores profesores, díganme si él me está mintiendo. ¿Qué futuro me espera con esta persona? ¿Me ama o solamente está jugando conmigo? Ayúdenme, profesores, atentamente, la desorientada de esta ciudad. Mi estimada amiga, mi estimada consultante, la desorientada. En primer lugar, usted no deje que jueguen con sus sentimientos. Usted es una mujer joven, muy guapa e inteligente. Nosotros se lo decimos sin conocerla. A través de nuestro estudio nos hemos dado cuenta que en el amor usted ha tenido mala suerte. Y esto se debe por culpa de su prima, Luz Marina, que pagándole a un señor le ha hecho un daño. La suerte se la ha dañado cuando usted apenas tenía 19 años y usted era novia única, ejemplar, de su primer novio llamado José Alfredo, que por cierto se casó con su prima Luz Marina. Ella le mandó a hacer un trabajo negativo para que él la dejara y para que los hombres siempre se burlaran de usted. Por eso en su vida sentimental usted ha sufrido mucho. Ha sido un solo sufrimiento, al punto que últimamente nada más le llegan hombres casados, comprometidos, que le prometen y nada le cumplen. Mi querida amiga consultante, por favor, aléjese de ese señor, con quien inclusive él está teniendo relaciones. Déjelo, ese hombre no le ofrece ningún futuro. Él tiene a su esposa y a sus hijitos. No es cierto lo que él le ha dicho, que solamente está por sus hijos. Quiere que le digamos algo, pongan mucha atención. Él se lleva muy bien con su esposa. Inclusive, tienen planes para irse a vivir a los Estados Unidos por la situación que están pasando por aquí. Amiga, deja a este hombre. Venga a nuestro consultorio, que aquí nosotros le vamos a ayudar. La vamos a liberar de su cuerpo.

0: nube negra que usted tiene, una sombra, usted se merece un hombre que la quiera, que la valore. Por favor, que la mire como un ser humano y como mujer, porque usted, mi estimada amiga, usted vale mucho. Aquí nosotros le vamos a curar esa enfermedad postiza que su prima Luz Marina le ha mandado a hacer para que usted no fuera feliz. Le vamos a ayudar con el corazón en la mano y usted va a encontrar la felicidad. Pero volvemos y le repetimos, no siga siendo burla de nadie, ni de este hombre. Aléjelo, sáquelo de su vida. Usted tiene un futuro mejor y nosotros, este equipo humano de Gotas del Saber, le vamos a ayudar. La esperamos aquí en nuestro consultorio. Espero que Dios me la bendiga. Le hemos contestado, el equipo humano de Gotas del Saber. Bueno, mis amigos, como ya es costumbre en este programa, llegamos al final de nuestro programa por el día de hoy, esperando que el Dios Todopoderoso se encuentre con ustedes hoy, mañana y siempre. Hasta luego, mis amigos del programa Gotas del Saber. Ya saben, mis queridos hermanos, nuestra dirección, anote por favor, agarre papel y lápiz, que es la siguiente.
1: Anote nuestro número de teléfono con línea de WhatsApp 7574-3615. Repito, 7574-3615. 7574-3615. Llámenos a este teléfono o envíenos un mensaje.
0: Para usted que tiene problemas en el amor, en los negocios, está enfermo y nadie lo ha podido curar, venga con estos verdaderos naturistas. Para mayor información, usted puede llamarnos a nuestra línea psíquica. Bueno, mis amigos, hasta pronto y en otro de la serie. Hasta mañana, si Dios me los permite.
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1: Hoy sí nos vamos a poner un poco románticos en esta tarde. ¿Tuvimos un rato de salsa o nos vamos a quedar con algo de un álbum que logró grabar José José con algunas voces extraordinarias? Es como quien dice José José y duetos. Disfrutaremos entonces este a dos, al 2x1 de hoy con música romántica.
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1: Así, sí, pequeñita la pausa y volvemos con más éxitos.
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1: Veamos qué horas tenemos ya. De las 2:41 minutos quedan, ¿cuántos? 19, ¿verdad? A veces me toca complicado sacar cuentas. Nada menos a esta hora. Así con música bien romántica del príncipe de la canción. Este es uno de los temas que puedo decir que es uno de mis favoritos. ¿Y qué? Así se llama. ¿Y qué? ¿Cuál es el miedo?
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0: bonitas canciones nos regaló José José, y en este álbum donde participaron algunos artistas, en este caso de la banda Hush, Hannah y Ashley, hasta el barrio Las Delicias de Santa Rosa de Lima. Le voy a mandar saludos a Diana. Gracias por escucharnos. Y le gusta bastante la música del príncipe de la canción,
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0: Seguimos entonces ahora con esta, que es una de sus exposiciones musicales maravillosas, Lo Dudo, junto a Pedro Fernández. Anda y ve.

voy a tener que ir al sótano a rebuscarme con una canción que me han pedido en la biblioteca musical. Ahí la voy a encontrar, sí, ya la encontré. Es este de que lleva por nombre Quiero Perderme Contigo.

0: todos tenemos alas para poder alzar vuelo, todos. Solo necesitamos a veces una motivación para poder hacerlo. Ya van quedando 4 minutos para las 3. Esta y otra canción más y se nos va el programa de hoy.
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0: y con estas canciones que nos elevan.
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0: Probablemente de recuerdos o de nostalgias. Yo paso a despedirme. Les deseo una bonita tarde. Yo siento como que hoy es lunes, no sé por qué. Es percepción nada más. Ya vamos a reacomodar bien nuestras ideas. Cuídense mucho. Con permiso, feliz tarde.

0: Aquí Viri con Diana.
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0: ¿Cómo están? ¿Cómo están? Buenas tardes. Algunos gozaron con este tipo de música en algunas fiestas, pero ahora ya inician las fiestas patrióticas. Ya le decimos adiós a las cumbias también, relájense. Tranquilitos, tranquilitos. Bienvenidos a los gruperos, ya llegamos por acá para acompañarles como siempre hasta las 10. Espero que estén muy bien con este calor terrible.
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0: Ya quisiéramos salir de la casa y andar con... con un abanico ahí, que no dure demasiado, pero aunque duele la mano, ¿eh? Andar con abanico o con un ventilador.

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4: 3:29 minutos.
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4: 7 minutos para las 4 de la tarde y está el hermanito por acá para el programa Vida en el Espíritu. Saludos muy especiales para Argelia Reyes, también para Hernán Velázquez. Saluditos especiales.

Aquí fíjate que durante la mañana sí estuvo un poco nublado, pero ahorita no, está soleado, soleado y muy cálido. Ya viene la mentira de Javier Solís, ¿ok?

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3: Bien, queridos hermanos, pues tengan un cordial saludo de la pastoral de comunidades. Les saludamos en el nombre del Señor, esperando que su gracia y su misericordia les esté acompañando grandísimamente, sus hogares, donde quiera que se encuentran, que ese Señor Jesucristo, que siempre está a nuestro lado, sea el consolador pues de cada uno de nosotros, aquellos que también nos sintonizan fuera de nuestras fronteras patrias, pues también les saludamos en el nombre del Señor, y que nuestro Padre pues también les fortalezca, les cuide donde quiera que se encuentren. Así pues, queridos hermanos, vamos a dar inicio a lo que es este bendecido programa hoy que nos corresponde, este primero de septiembre, que ya comenzando pues este nuevo mes, acabando de pasar nuestras fiestas patronales, nuestra madre Santa Rosa de Lima, que ha estado de grande pues en nuestro pueblo, y sabemos que todo nuestro pueblo y sus comunidades pues alrededor han estado también de fiestas junto, ¿verdad?, a nuestra madre Santa Rosa de Lima, que ha estado, ¿verdad?, muy grande todos estos días, al padre Noé pues que has tocado bastante pesadito, pero sabemos que esa gracia del Espíritu pues es el que le da la fuerza y la fortaleza para poder pues completamente llevar a cabo lo que es una fiesta que bastante grande pues se celebra aquí en nuestro pueblo. Así pues, queridos hermanos, vamos a dar inicio poniéndonos en las manos de nuestro Padre Dios, para que sea Él que en este momento pues pueda llegar hasta la intimidad de sus hogares, familias, hermanitos que están ahí quizás enfermitos, pidiendo solamente la misericordia de Dios, que pueda llegar a sus vidas como alivio, como descanso, como calmante para sus dolores, sus enfermedades. Lo vamos a hacer en el nombre del Padre, del Hijo y del Espíritu Santo. Amén. Amadísimo Señor Jesús, en esta tarde, Padre, quiero poner, Señor Jesús, mi vida, la vida de mi familia, Señor, de mis hijos, mi esposa, Señor, ponerte, Señor Jesús, este bendecido programa, Padre, que hay muchos hermanitos en este momento, Señor Jesús, que han dejado quizás de hacer sus labores y se han quedado ahí con su radio a su escucha de tu palabra, Señor Jesús. Aquellos que tienen aquella gran fe, Señor, puesta en ti, Señor Jesús, que quizás vienen acareciendo, Padre, cuántos años de dolencia, de enfermedad, de tribulaciones, Señor Jesús, tantas enfermedades distintas, raras hoy, Señor Jesús, nuestros medios en tantos cuerpos, Señor, de tantos hermanos. que seas tú, papito Dios, ese alivio, ese bálsamo, Señor, que puedas llegar, Señor Jesús, ahí donde está ese hermano, Señor Jesús, quizás postradito en una cama, en una hamaca, Señor, o quizás, Señor Jesús, abandonado también, Señor, por su familia, Señor, o aquellos, Señor Jesús, que están sus familiares cuidándolo, Señor, dales también esa fuerza, esa fortaleza para que con paciencia esa hija, ese hijo pueda poder cuidar a su papá, a su mamá ahí donde está en el lecho de la enfermedad, Señor Jesús. Fortalece, Señor, a cada uno de los que componemos este ministerio de comunidades, Señor, hermano Félix, Señor Jesús, el hermano Valentín, el hermano Esteban, Señor, hermana Irma, hermano Marquito, hermana Mártir, Señor Jesús, ponemos en tus manos, Señor Jesús, son tus hijos, somos los que estamos al frente de este ministerio, Señor, dale la fuerza, la fortaleza a cada uno de ellos, Padre, para seguir siempre al frente, Señor Jesús, de este trabajo que tú nos has encomendado, Señor Jesús. Gracias, Señor Jesús, por mi vida, Señor, por regalarme este tiempo, Señor Jesús, de estarme dirigiendo, Señor Jesús, a este pueblo, a estas comunidades, Señor, que están en escucha, Señor, de este bendecido programa, Señor Jesús. Todo mi Señor Jesús, pues te lo agradezco. Y te lo he pedido a ti que vives y reinas en unidad del Espíritu Santo y eres Dios por los siglos de los siglos. Amén. Vamos a quedar en la escucha de un precioso canto.
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0: Fuerte el aplauso a Pablo.
1: Bien, queridos hermanos, pues después de haber escuchado esa preciosa alabanza, vamos a quedar en escucha del Santo Evangelio, que está tomado en San Lucas 4, del 31 al 37. Gloria y honor a ti, Señor Jesús. En aquel tiempo Jesús fue a Cafarnaúm, ciudad de Galilea, y los sábados enseñaba a la gente. Todos estaban asombrados de su enseñanza, porque hablaba con autoridad. Había en la sinagoga un hombre que tenía un demonio inmundo, y se puso a gritar muy fuerte: déjenos, porque te metas con nosotros. Jesús Nazareno ha venido a destruirnos. Sé que tú eres el Santo de Dios. Pero Jesús le ordenó: cállate y sal de ese hombre. Entonces el demonio tiró al hombre por tierra en medio de la gente y salió sin hacerle daño. Todos espantaron y se decían unos a otros: ¿qué tendrá su palabra? ¿Por qué ordenas con autoridad y fuerza a los espíritus inmundos? Y estos salen, y su fama se extendió por todos los lugares de la región. Hermanitos y hermanas, esta es palabra del Señor. Bien, queridos hermanos y hermanas, a los que recién se sintonizan con este maravilloso programa, pues decirles que vamos a meditar un poco en este evangelio, en el que San Lucas hoy pues nos regala y dice la introducción de este evangelio. Un gran profeta ha surgido entre nosotros. Dios ha visitado a su pueblo. Dios nos ha visitado estos días, hermanos, que hemos estado de fiesta, ¿verdad? Todas las comunidades, el centro ha estado grandemente, ¿verdad?, en honor a nuestra patroncita Santa Rosa de Lima. Dios ha visitado a nuestro pueblo. Ahora, hermano, hermana, pregúntese usted: que Dios ha visitado a nuestro pueblo, ¿será que también usted es parte de ese pueblo que Dios nos ha visitado en estos días y nos sigue visitando en todo momento en que usted y yo acudimos a la escucha de la palabra de Dios, a la escucha de ese mensaje que siempre nuestro Padre Dios tiene ese gran amor, eso grande para lo que somos nosotros, sus hijos? Es de memorizar y llevar quizás al hecho de nuestras vidas. ¿Qué grandes cosas no nos ha hecho Jesús en nuestras vidas? ¿Cuántos milagros, de cuántas cosas nos habrá apartado nuestro Padre Dios, que estaban quizás a punto de sucedernos, pero Él con su mano, con su gracia, siempre ha estado ahí, apartándonos y cuidándonos? Hermanita, hermano, tú que quizás estás en el hecho de una enfermedad que estás pasando, momentos difíciles que quizás te trata un médico y no encuentras ese alivio, no encuentras esa paz en tu corazón. Yo te digo, haz un recorrido en tu propia vida. Quizás hay algo que todavía tú no has sacado. Tú todavía no se lo has dicho al Señor. Y el Señor está esperando que tú le digas con el corazón en la mano: Padre, tengo esto. Y quizás esto es lo que me está agobiando. Pero te lo digo a ti, Señor Jesús, porque no tenía esa valentía, ese valor. Perdóname porque quería ocultar esto y no te lo quería decir. Y viene Jesús, como le dice hoy a este joven y a este demonio: cállate. Y sale inmediatamente de este joven. Hermano, hermana, a veces el pecado no lo deja sentirnos a nosotros con esa facilidad de soltarnos en nuestra vida, sentirnos completamente libres y liberados por la gracia de nuestro Padre Celestial. Yo sé que hay tantas cosas hoy en día, tantas enfermedades, pero cuando está ese Dios a quien nosotros reconocemos como único y salvador de nuestras vidas, te digo, hermano, hermana, cuando uno pone esa confianza, esa mirada a Él, miren qué grandes son las respuestas que nuestro Padre Dios da. Vieran qué precioso es cuando de veramente uno se suelta y hace sentir esa gracia del Espíritu en cada una de nuestras vidas. Y va sintiendo que ese dolor, que esa enfermedad, que ese cáncer que hoy en día, hermanos, esa diabetes que está haciendo tanto daño en el ser humano. Mi hermano, mi hermana, pero si es que dice Él en su palabra, busquen y encontrarán, toquen a esa puerta y se les abrirá. Porque yo he venido no para que me sirvan, sino para servirles a ustedes. Y allí está ese Dios, con ese amor, con esa entrega. Deposítate, hermano, entrégate de veramente en los brazos, abandónate en los brazos de nuestro Padre Dios. No importa que en un momento hayas estado tirado por el suelo, hayas estado ahí, quizás sirviendo de lástima, quizás teniéndole compasión a mucha gente, pero que de veramente tú no has hablado con el corazón ante los ojos de Jesús. Y ante Él, hermano, hermana, no hay cosa que se pueda ocultar, ni enfermedad que Jesús no pueda sanar. ¿Cuántos evangelios, en cuántas palabras no nos dice Jesús? Levántate, tus pecados te quedan perdonados, toma tu camilla y vete. Y así, cuántos milagros. Hermanos, y ese Dios que hacía esos milagros en aquel tiempo...

Puedo decir otro nombre, hermanos. Yo no puedo decir otro nombre. Yo sé que nuestro Padre Dios, Él ha dejado la ciencia, los médicos, la medicina y todo. Pero ¿cuántos hermanos toman indiferencia de medicamentos diarios, todos los días, para levantarse, para acostarse en el transcurso del día? ¿Cuántos medicamentos, inyecciones, terapias? Hermanos, y cuando ese doctor te hace un examen y te da una sola medicina,

queremos caer a la razón. ¿Qué hay ese Dios? Él mismo nos dice a nosotros, hermanitos, que si nuestra fe siquiera fuera tan grande como ese grano que Él pone en comparación, dice, cuántas cosas no haríamos nosotros. Mira, hermanito, tiempos que estamos viviendo, por lo menos ya anoche, gracias a mi Padre Celestial, el día de ayer, muchos lugares cayó esa gran bendición, la lluvia que tanto estamos necesitando, los seres humanos, los animalitos. Hermanos, necesitamos doblar rodillas, necesitamos sacrificarlos, hacer sacrificios. Necesitamos comprometernos más con nuestro Padre Dios. Pero un sacrificio, hermanos, que valga la pena, que cueste, que nos cueste. No buscar el tiempo, ¿verdad?, más suave. No, hermanos. Es el tiempo más difícil en el que usted y yo estamos pasando. Necesitamos, pero con ese fervor, con ese ánimo, con esa fuerza de seguirnos fortaleciendo dentro del camino de nuestro Padre Dios. Y por eso la palabra de Dios dice hoy, y el demonio tiró, dice, al hombre por tierra en medio de la gente, y salió desde sin hacerle daño. Hermanos, es que no podía hacerle más daño de lo que le había hecho. No podía, porque ya estaba el Salvador ahí con este joven. Y dijo, ¿verdad?, este demonio, no, si yo le hago daño más a este hombre, a este joven, ¿qué me puede hacer, verdad, a mí, verdad, si aquí está? Porque él le dijo en un momento, yo sé quién eres, le dijo, el Hijo de Dios vivo. El demonio le contestó, lo reconoció. Solamente lo tiraré al suelo y me saldré de él sin hacer ruido ni dañarlo. ¿Y qué pasó, hermanitos y hermanos? Todos se quedaron, dice, y decían unos a otros, ¿qué tendrá estas palabras? Porque da órdenes con autoridad y fuerza a los espíritus inmundos. Hermanos, ¿quién será? Tú y yo lo conocemos. ¿Quién es?

el que habla con autoridad. Hermanito, hermana, y te quiero decir, cuando Dios nos habla a cada uno de nosotros, busquemos por favor a obedecer. Seamos obedientes. Dios no quiere hijos rebeldes. Dios quiere que sus hijos le obedezcan. Y por eso dice, y da y fuerzas a los espíritus inmundos, y estos salen, y esa fama se extendió. ¿Hasta dónde se ha extendido la palabra de nuestro Señor Jesucristo? ¿Hasta dónde? Hermanito, tú que estás en una pequeña comunidad, hermanito, tú que creces en una comunidad, hermanito, compañero delegado, ¿hasta dónde? Cada uno de nosotros sabemos hasta dónde hemos llevado la palabra de Dios. ¿Hasta dónde? Muchos hermanos que, bueno, unos que ya se nos fueron, otros que ya por su edad no salen, pero cuando te encuentras con ellos y escuchas esos testimonios, ¿dónde anduvieron sus piececitos? ¿Hasta dónde se esforzaron para ir a dar la palabra de Dios? En aquellos tiempos, hermanos, que no había transporte. En aquellos tiempos, contaba un hermano, escuchaba un testimonio de un hermano que tenía que salir a las 7 de la mañana para llegar a la comunidad donde iba a predicar, y salía de allá a las 7 de la noche para regresar de nuevo a su hogar, y a piecito. Unas grandes fangueras, contaba el hermano, cuenta, está vivo todavía. Y a veces nosotros cerca de la casa no queremos, y a veces nosotros, nos dice Jesús, anda a visitar a tu hermanito que está enfermo. Pasamos poniendo fechas, días. Murió el enfermito y nos quedamos lamentando. Y yo tenía el deseo de ir. Y yo había dicho que de al día iba a ir. Hermano, hazlo cuando lo pienses, porque mañana no cuenta. Ese no está seguro. El presente, el hoy, ese nos dice Jesús. Te ordeno que vayas, que salgas. Allí te necesitan. Para eso has sido enviado. Eso nos manda Jesús. Hermanito, ahí en tu grupo de oración, animadora, animador, cuando nos toca las reuniones de animadores, esas formaciones que se están dando tan preciosas, tan bonitas, tienes que venirte a formar. Un animador, un auxiliar que no se forma. ¿Y cómo vamos a formar a otros nosotros si no obedecemos a lo que Dios nos dice? Salgan, vayan.
Es Jesús el mismo, el que nos da a nosotros para que nos preparemos, para que vayamos a formarnos, para que vayamos a esos grupos de oración y atendamos a nuestras ovejitas con ese amor, con ese cariño, el que en el mismo Jesús nos recibe a cada uno de nosotros. Porque Él mismo nos dice,

de sonreírle a nuestros hermanos. Si él está triste, si él está con dificultades, y nosotros a veces como auxiliares, como animadores, lo mismo presentamos, no podemos alegrar a nuestro grupito. Esa reunión ahí es para que nos alegremos, pero en la presencia de Dios, a través de la oración, a través del canto, a través del tema, la catequesis, la lectura del Evangelio, a sentir y a salir fortalecidos de ese grupo de oración donde tú creces, hermanito, hermana. Que aquella hermanita que ya días no llegaba y que volvió a llegar, sienta el cambio y se vaya con deseo de regresar. Aquella hermanita que ya días no va, no se acerca, pero le preguntó a la otra, ¿y cómo está? Y ya le dice la hermana, vieras qué bonitas están hoy las reuniones, vieras qué bonitas están las participaciones, yo te invito, hermana, el otro miércoles voy a pasar aquí y los vamos juntos, juntas. Vaya, salgan, dice Jesús. Así le dijo al demonio, salga. Y este joven, dice, completamente quedó sano. ¿Por qué? Porque Jesús le ordenó que lo dejara libre, que no se metiera más con él. Hermanos y hermanas, es que nosotros de veramente, como hijos de nuestro Padre Dios, si de veramente tú y yo estamos agarrados de la mano de Dios, nadie, hermanos, podrá separarnos. Nadie. Pero hay que ser fuertes y valientes. Hay que ser fuertes en el camino de Dios. Hay que ser fuertes. Tropiezos, hermanos, dificultades vamos a tener, pruebas grandes, duras vamos a tener, hermanos, pero con la ayuda y la mano de nuestro Señor Jesucristo, hermanos, tú puedes tener esas pruebas, dificultades, pero si hay un Dios que vive en tu corazón, en tu mente, las dificultades, hermanos, los problemas, como hoy nos dice la misma palabra de Dios, no van a entrar en nosotros, porque Jesús le ordena regiamente, con autoridad, con mis hijos no te metas. Así le dice Jesús al demonio, con mis hijos no te metas, te ordeno que por favor salgas, ¿verdad? Y aquella hermanita, aquel hermanito que te vio, ¿verdad?, que ya días no ibas a la pequeña comunidad, que ya días no ibas, ¿verdad?, a la celebración de la palabra de Dios, ve, ahí va la hermanita, ve, ya anda caminando, ya va a la iglesia, la gente se admira. Y esa es la palabra de Dios, que todo esto, dice, se quedaban admirados por lo que Jesús había hecho. Y así es, hermanos, así es. Yo hoy que estuve este accidente, y muchos que me vieron en el instante en lo que me pasó, y hoy que me han visto, hoy después, bueno, hubo un hermano que me preguntó y me dijo, hermano Chepe, ¿y usted es? Me dijo. Así, pero no me quitaba la vista. Y estaba mi hija ahí cerca, ¿verdad? Y le dijo, él es su papá, usted le dijo.
¿Y por qué dice usted que no es? Le dice, no es que lo veo bien raro, le digo él. Es que cuando yo lo vi, le dice, cuando el accidente, no estaba así. Sí, hermanos. Es que no es fácil ver, ¿verdad?, una persona disfigurada, a verla, ¿verdad?, ya retratada. Pero ¿quién lo hizo, hermanos? ¿Quién lo hizo? Ese que da órdenes, ese que habla regiamente, ese que habla con autoridad, es el que me retrató. Que quizás lo puso como ejemplo para muchos, o quizás muchos decían, ¿verdad?, el hermano va a quedar disfigurado. El hermano, a ver cómo le va a quedar su rostro. Pero aquí estoy, hermanos. El mismo Chepe Huentes. El mismo que le sirve al Señor. Y por eso no me he quedado, hermanos, por lo que pasó en mí, sino que esto me ha servido para agarrar más fuerzas, para trabajar con más ánimo y entregarme más al sacrificio y al trabajo del Señor. Yo te invito, hermano, hermana, ánimo, sigas adelante. Fuerza, hermano, fuerza en el nombre del Señor. Dile al Señor, aquel canto que dice, Él me levantará. Ese canto yo lo cantaba. Y yo sabía que Él me iba a levantar. Hermanitos, hermanas, que nuestro Padre y nuestro Señor Jesucristo le dé la fuerza a aquellos que están desanimados, decaídos por algún problema, alguna enfermedad. Y doblen rodillas, pídanle de corazón al Señor, que Él le va a dar la fuerza y lo va a levantar en ese hecho donde ustedes están. Alabado sea nuestro Señor Jesucristo. Por siempre sea alabado. Bien, queridos hermanos, vamos a pasar, ¿verdad?, ya a lo que es darle lectura a los avisos parroquiales. Tenemos que para este miércoles 2, la Santa Misa en la sede a las 6:30 a.m. Para el jueves 3, Santa Misa en la sede a las 6:30 a.m. Santa Misa con la Guardia de Honor del Santísimo a las 8:30 a.m. Hora Santa a las 6 p.m. Para el viernes 4, Santa Misa en la sede a las 6:30 a.m. Santa Misa con el Apostolado de la Oración a las 9 a.m. Misa y Reunión General de Encuentros Conyugales a las 5:30 p.m. Para el sábado 5, Santa Misa en la sede a las 6:30 a.m. Encuentro Vicarial de Pastoral Familiar saliendo a las 7 a.m. del Obelisco. Misa de Acción de Gracias de 15 años a las 4 p.m. en la sede. Para el domingo, Santa Misa a las 6 a.m. Formación de Escuela para Evangelizadores a las 7:30 en el Sagrado Corazón de Jesús. Santa Misa a las 9 a.m. Nota, la liturgia del próximo domingo de las 9 le corresponde a la zona 10 de Santa Rosa de Lima, el coro parroquial.

0: Bertila Romano, de Ventura e hijos, nietos y hermanos invitan a familiares y amistades a rezos por cumplir 9 días de fallecido Juan Diego Ventura Sosa. Los rezos se llevan a cabo a las 5 p.m. en su casa de habitación ubicada en el barrio El Calvario, en el barrio Las Delicias, finalizando el miércoles 2 de septiembre con el primer rosario a las 4 p.m. y la asamblea a las 6 p.m. Por acompañarles les agradece a la esposa, hijos, nietos y hermanos. Blanca Miriam Mengíbar e hijos y hermanos invitan a familiares y amistades a rezos por cumplir 40 días Víctor Manuel Ortiz Marcía. Los rezos se llevan a cabo a las 3 p.m. en su casa de habitación ubicada en la colonia Ponderosa, segundo pasaje, finalizando el sábado 5 de septiembre. Por acompañarles les agradece Blanca Miriam Mengíbar, hijos y hermanos. Bien, tenemos ya los hermanos, ¿verdad?, que también piden oración, ¿verdad? Queremos orar por ellos. Por todos estos hermanos, ¿verdad?, que piden, pues, ¿verdad?, que oremos por ellos, ¿verdad? Vamos a ponérselos a nuestro Padre Dios para que sea Él, ¿verdad?, que les dé la fuerza, la salud, y puedan ellos, ¿verdad?, recobrar su salud, ¿verdad?, y agradecerles de una manera pues muy especial, ¿verdad?, que también ellos, ¿verdad?, aportan, ¿verdad?, para lo que es este bendecido programa. Queremos orar, ¿verdad?, por la comunidad San Cristóbal del Picacho, por Wilfredo Guevara Álvarez, orar por, dice, por todos, ¿verdad?, estos hermanos que dan esa ofrenda, la familia Vázquez Ventura, ¿verdad?, Roxana Patricia Torres, Carlos Efraín, Cayetana Turcio, Leonardo Canales, familia Canales Velázquez, María Santos Robles, pequeña comunidad Luz de Cristo, Zoila Álvarez, José Oscar, y orar, ¿verdad?, por nuestra hermana Adrián, ¿verdad?, Arias. También queremos, ¿verdad?, orar por nuestro hermano Hernán, ¿verdad?, que también, ¿verdad?, está pasando momentos difíciles, ha sido operado, pero un hermano, ¿verdad?, que tiene una gran fe y ha puesto, ¿verdad?, su vida al cuidado de Dios, y sabemos que Él pues está obrando en él, ¿verdad?, le está ayudando a sacar, ¿verdad?, de esa dificultad. Padre, todos estos hermanos, mi Señor Jesús, pues te los queremos poner en tus divinas manos para que tú, Señor Jesús, les des la fuerza, la fortaleza a ellos, Señor Jesús, y les ayudes, les alivies, Señor Jesús, con sus problemas, con su estado de salud, Señor, para que ellos sean, Señor Jesús, bendecidos por tu gracia. Todo, mi Señor Jesús, pues esto te lo pedimos y te lo agradecemos. A ti que vives y reinas en unidad del Espíritu Santo y eres Dios por los siglos de los siglos. Amén. Dulce Madre, tu vista de mí no aparte, ven conmigo a todas partes y solo nunca me dejes, ya que me amas tanto como una verdadera madre. Haz que me bendiga el Padre, el Hijo y el Espíritu Santo. Amén y amén. Buenas tardes, queridos hermanos.
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0: Doña Laura León está en La Fabulosa porque no la traemos. Me hizo unos reclamos en estos días y le dije, bueno, cuando pasen las fiestas. Son las 4:54, nos vamos preparando ya porque a las 5 iniciamos con La Hora de Rancheras. 4:54.
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0: supuestamente viene una onda tropical y justo ahorita estoy viendo un videito que acaban de compartir de Anamorós. Hay imágenes satelitales del Ministerio de Medio Ambiente. Están monitoreando ahorita si habrá lluvias o no en este martes.
1: Voy a cantar suave.
0: Como siempre, nosotros en la lista estamos en el número uno de las temperaturas máximas súper calientes que han estado en este día martes. Pero se esperan lluvias para la tarde y noche de este día martes. ¿Para dónde la lluvia? La Unión, Morazán y Chalatenango, Santa Ana. Ojalá que sí. Pues ahorita no sé si me están escuchando a algunos que viven en Anamorós, al menos en el video que vi. Es que ya viene la lluvia, no sé si cayó o ahorita está lloviendo en Anamorós, pero sí con un fuerte viento se ha venido.
1: Suave, suave.
0: Demasiado viento. Cuénteme si ya está lloviendo para tener esperanzas que ya viene para acá la lluvia, porque sí veo súper nublado acá también por la ventana en Santa Rosa. A ver, y vienen lluvias con actividad eléctrica, ¿eh?

0: para este día, bueno, probablemente si llueve por unas 3-4 horas podría haber una inundación, ¿verdad? Solamente dan un recordatorio y que estamos pendientes, pero allá sí han habido inundaciones en el sector de Occidente o la zona central, o sea, toda el área metropolitana, pero acá en el Oriente, a ver qué tal nos va hoy. ¿Qué temperaturas tenemos en este día martes? Cálido, cálido. Afecta tanto el calor que imagínense yo, venía del sol, ¿verdad? Me eché mi café helado y ahora ya siento que me estoy poniendo un poquito afónica. Es que eso está como bien raro. No, pues hay que adaptarnos al clima permanente, ni sé ni por qué nosotros siempre lo recordamos y ya sabemos cómo está. ¡El amarre! ¡El amarre! ¡Ahí viene el amarre! Iri, saludos. Ya me pidió la canción El Hijo de Tuta a la hora de las rancheras. Ajá, Miguelito.
1: Me copan dos canciones, por favor. Ajá. Ranchera.
0: ¿Cuál es?
1: Cadañito de vida y Cabello Pata Blanca, por favor.
0: Vaya, Miguel, vaya, Miguel.
1: Ranchera, por favor.
0: Dígame si vive allá en Anamoros, pues. Para activarme yo. Y para mandar a meter la ropa.

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3: Son las 5 de la tarde con 6 minutos. Buenas tardes. ¿Cómo les va? Aquí esperando lluvia, ¿y ustedes? Esperando que los van a traer, que los van a dejar, donde van a ir a trabajar algunos, porque les toca la jornada laboral desde ahorita o desde en un rato más. Freddy, saludito, feliz tarde. Diana Daisy, feliz tarde. Hola, buenas tardes, quiero la canción de Vicente Fernández, por eso vuelve. Fiel oyente de La Fabulosa, desde Carpintero Poloros, La Unión, muchas gracias. Ponga por favor el Patas Chuecas de Federico Villa. Ok, Alonso, saludos hasta Dallas. ¿Cómo está todo por Dallas, amigo?
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3: La verdad que todos están sufriendo algún estrago, ¿verdad? Alguna cosa de la naturaleza. Hola, buenas tardes, quiero Cariñito de mi Vida. Ya la tenemos porque nos la solicitaron hace un ratito. Saludos a Miguel, por cierto. Hola, ¿cómo les va? Una rola que dice del campo a la ciudad, por favor. Ok, vamos a buscar su tema entonces. Miren, esa canción del Hijo de Tuta, yo no sé si es una ranchera. Vamos a dejarla ir. El Hijo de Tuta, no sé si es de... Vamos a poner esta, ojalá que sea la original, entonces vamos con esta. Si no funciona esta, le damos con la otra. Ah, no.
5: Bueno.
3: Entonces no. El Hijo de Tuta me espera para... ¿qué? Después de las vitaminas. Saludos, Iris.

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1: Saludos a María Luz Rivas. Lágrimas de sangre, vaya. Mártir Morales, saludos. Siempre escuchándonos, gracias. Rumbo a casa ahorita y quiere tres veces mojados. Ok, amigo.

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1: Ahí viene el Patas Chuecas. Vamos a escuchar esta canción. ¿Qué le habrá pasado que las tiene chuecas, ah? ¿Eh?

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¿Cómo les va? ¿Cómo les va? Son las 5:23. Le seguimos con Atardecer en el Rancho. Rancheras, rancheras en La Fabulosa. Lisa quiere mi fantasía de los Tigres del Norte. Desde el Islique. Quiere la mochila azul. Sergio Reyes quiere la canción de Cornelio Reina. Ya no llores, mujer. Ay, ay, ay. ¿Qué?

va a llorar lágrimas de sangre. Ay, ay, ay. Eso nunca me ha pasado a mí ni en mis días rojos. ¡Uy! Me complace una sombra de Antonio Aguilar. Le escucho en Copetío. Josué, saludos. Quiero el puño de tierra. Saludos.

Morse. Por eso vuelve, vuelve, vuelve. Don Señor Sol ya se metió. Al menos aquí el panorama que yo tengo.

0: Niños con tres veces mojado. Son las dos, no, las cinco. Con 29. Bien cerquita estoy de la hora.
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0: ¡Ay!

0: 5:32, disfrutamos de Atardecer en el Rancho. Para usted que por primera vez nos escucha, disfrute de Ranchera siempre una hora, en la fabulosa de 5 a 6.
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0: amor,
1: es mucho tiempo.
0: Amor,
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0: Como somos todos, ¿verdad? Mujeres u hombres. A la pareja cuando queremos algo y andamos como de enrollones,
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0: Decimos, amor, mira, pero cuando andamos como de accidente, amor, mira, ya tonalidades diferentes, ¿verdad?
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0: Oye, ustedes, amor,
1: saludar.
0: Vámonos para allá a acostar ya.

0: se le usa Freddy's hasta agua blanca, también para Niñana Daisy. Hola, ¿cómo está?
1: Te traigo las flores de Luchadilla. Ajá. Y le deseo bendiciones, que está en la radio siempre. Ahorita
0: gracias,
1: en la tarde,
0: saluditos.
1: Le he estado llamando y no me contesta.
0: Ay,
1: y,
0: mi hermosa.
1: Y saluditos, ahorita
0: creo
1: tarde.
0: Creo que he quitado notificaciones y él se le está cargando, pero me voy a ver.

0: enamorado. Antes era risa, ahora le dan pescozones, no mentiras. Bien se sienten que los anden ahí enamorando. Miren, yo que tengo un varoncito.
1: De recuerdo.
0: No es que me ponga celosa, sino que me da temorcito que desde tan temprano le estén despertando eso a él.
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0: Ya me ponen quejas.
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0: Pero no que él anda ahí de pues sí, sino que las niñas me lo van a despertar.

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0: Vamos complaciendo a niña Ana Daisy en el último bloquecito ya también de Atardecer en el Rancho. Ya veo movimiento.
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0: Hay movimiento, pero no rotatorio de la tierra, sino de lluvia.
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0: Yo creo que ya se va a venir el viento súper fuerte y ya esa va a ser señal de que casi lloverá. Es más, ahorita se nos ha ido la señal, no sé si es que por el lado de Bolívar, por ese sector, ya hay más movimiento que acá de Santa Rosa, con mucho viento, que probablemente eso haya hecho que se nos vaya la energía allá en la torre.
1: Que no sé cómo es.
0: Ya veremos. Pero mientras tanto estamos nada más para los que tienen las aplicaciones, ¿verdad? Para escucharnos.
1: Me da mucha.
0: Ahí va, ya estamos nuevamente.
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0: Si no, niña Ana Daisy se quedaba ya con las ganas de escuchar esta.

0: lloviendo en New York. Lloviendo, lloviendo. Entonces, Sergio,
1: nos veremos otro día, Milen.
0: Pues fíjese que solamente llovió ayer. Oh, creo que sí, antier, ¿verdad? Poquito, pero está lloviendo, gracias a Dios. 2 minutos ya para las 6. Vamos terminando con este tema. Atardecer en el rancho. Será hasta mañana nuevamente, siempre de 5 a 6. Gracias por la sintonía. Luego se quedan porque vienen las vitaminas para el espíritu.

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